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5: Vamos a continuar con más música a las 7 con 10 minutos, 7 de la tarde ya con 10. Aquí a través de la frecuencia 89.9. Vámonos con Banda Los Recoditos con este tema. Mientras tú jugabas, por supuesto, escuchas Sol Estéreo, la onda musical del Caribe.

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1: Bueno, qué rápido pasa el tiempo, las 7:26, 7 de la tarde ya con 26. Vámonos con música en esta tarde, casi noche, en la isla de las golondrinas. Vámonos con Fidel Rueda. Por ese tema, todo gracias a ti, a través de la frecuencia 89.9. Un saludo para mis buenos amigos conductores de mototaxis que andan trabajando ahí por todo lo largo y ancho de las avenidas de Cozumel. Y bueno, pues también haciendo turno por allá en los diferentes supermercados que por ahí nos están escuchando. Están en la preferencia del 89.9, la onda musical del Caribe. Vámonos con este tema, todo gracias a ti. Ya son las 7:27.

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Bueno, seguimos con más música a las 7:33, 7:33. Vámonos con más a través de la frecuencia 89.9 en esta tarde. Y un saludo para Abelardo, que nos está escuchando ahí, Abelardo Valdés, que nos está sintonizando. Un gran, gran saludote, mejor conocido como Johnny. Así que bueno, pues también un gran, gran saludote ahí para toda su familia. Y también le dicen el Flaco. Así que bueno, pues un gran saludo ahí para Abelardo Valdés Luna. Muchísimas gracias, vámonos con más. Vámonos con el grupo Pesado, con ese tema Acá Entre Nos. Y regresamos. No le cambies, escuchas Sol Estéreo.

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2: Vamos a continuar con más música a las 7:52, 7:52, aquí a través de Sol Estéreo 89.9. Y bueno, pues vámonos con más música. Te recuerdo por ahí el teléfono para que estemos en contacto vía WhatsApp, para que por ahí envíes algún saludo: 987-103-3679. Con todo gusto, ahí vamos a recibir todos los mensajes porque son muy importantes en esa noche, tarde, noche todavía. En la isla, bueno, ya casi cayendo la noche, ¿verdad? En esta, bueno, en esta tarde-noche en la isla de las golondrinas. Vámonos con más música, las 7:53. Un saludo para todos los que nos escuchan allá en las diferentes colonias de la isla de Cozumel. Les mandamos un cordial saludo. Muchas, pero muchas gracias, como siempre, por estar escuchando Sol Estéreo, la onda musical del Caribe. Continuamos.

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4: Vamos a seguir con más música, por supuesto, aquí a través de Sol Stereo. 8:05, 8:05 de la noche. Y bueno, pues un gran saludo allá para mis amigos taxistas que andan trabajando en esta tarde, allí haciendo turno en el malecón de Cozumel. Bueno, pues ahí esperando al turismo también. Todavía hay un poquito de turismo, un poquito, ¿verdad? Pero en esta noche, un gran saludo para ellos haciendo turno ahí en el muelle fiscal también, por supuesto, esperando las entradas y las salidas de estas empresas de barco, ¿verdad? Y bueno, pues van de regreso aquí a Cozumel y ocupan por ahí el taxi. Y bueno, pues están trabajando allá mis amigos taxistas. Muchísimas gracias, como siempre, por estar escuchando Sol Stereo. Ya son las 8:06, aquí a través de la onda musical del Caribe. Continuamos.

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pues compre por ahí un poquito de despensa, no sé, algún atuncillo por allá, alguna sardina, en algo que durante, pues, podamos irnos preparando, ¿verdad? Dios quiera que no, este año no nos toque, ni el siguiente, pero bueno, ya sabe, como decían, por ahí la naturaleza, pues nosotros no podemos jugar con la naturaleza y no tienen palabra de honor, ¿verdad? Estos meteoros, ¿verdad? Pero sí, muy importante, y la naturaleza es muy sabia, hay que decirlo. Pues sí, las recomendaciones son esas, cuídese mucho. Además, hay que estar revisando por ahí los techos, que algo que pueda por ahí estar como proyectil, en caso hay que hacer la aclaración, ¿verdad? Estamos a tiempo para prepararnos, así que vámonos con más música. 8:27, 8 de la noche ya con 27. Y bueno, pues muchísimas gracias a todos los que nos están escuchando. Ok. Un saludo con mucho gusto ya para doña Pili, que dice que desde hace horas que nos está escuchando, pero pues tampoco nos escribe. Doña Pili, nos acaba de escribir hace qué. Ah, es que no habíamos visto el mensaje antes de las 8, ¿verdad? ¿No? Andamos por aquí distraídos con la programación de Sol y Serio. Así que saludos para doña Pilar Garrido, para doña Pili, que por ahí nos escucha en la colonia Félix. Un gran saludo. Vámonos con más música. Te recuerdo el teléfono para estar en contacto vía WhatsApp: 987-103-3679. 987-103-3679 vía WhatsApp. Y bueno, pues vámonos con más. 8:28 aquí a través de Sol Estéreo.

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2: Ocho de la noche con 47 minutos, 8:47. Bueno, pues vámonos con más música a través de Sol Estéreo. Y bueno, pues un gran saludo a los que están disfrutando de una noche con el fresco, con el aire del mar ahí en el malecón de Cozumel. Bueno, pues están cenando, están platicando, no sé, con la brisa del mar. Qué padre, ¿verdad? Qué rico estar ahí en el malecón en esos momentos. Y bueno, pues estar disfrutando de la brisa, porque pues hay calorcillo. Y bueno, pues sí está pues agradable estar allá en el malecón de Cozumel disfrutando una noche, no sé, tomando un cafecito, algo rico, ¿verdad? Cenando, no sé. Pero bueno, pues un gran saludo para usted que por ahí nos escucha a través de el 89.9. vámonos con más música ya en la recta final de mi turno, por supuesto, aquí a través de la Onda Musical del Caribe.

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Únicamente 3 minutos y ya a las 9 de la noche llegó el momento de despedirnos. Que tengan la mejor de las noches. Cuídense mucho, ¿verdad? Si está cenando, buen provecho. Y bueno, pues un gran saludo para usted. Mi nombre es Jorge Gómez y me dio mucho gusto estar con ustedes desde las 5 de la tarde y llevándole lo mejor de la programación a través de Sol Estéreo. Y bueno, pues se quedan con mi compañero Emanuel hasta la 1 de la mañana. En breve va a estar con usted, por supuesto, a través de la hora friki. No se lo pierda, un excelente espacio ahí para que esté pues en sintonía del 89.9. Nos escuchamos, primero Dios, el día de mañana a través de Sol Estéreo 89.9 en punto de las 5 de la tarde a través de la frecuencia que ilumina la radio. Vámonos con más a través de en la frecuencia 89.9. Y bueno, pues muchísimas gracias por escuchar Sol Estéreo. Continúe en la programación.

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5: ¿Qué onda, amigos de Cozumel? ¿Qué tal? ¿Cómo están? Espero que se encuentren muy bien el día de hoy. Sean todos bienvenidos nuevamente a su programa favorito de La Hora Friki. Muy buenas noches a todos, me presento, yo soy su amigo, compañero locutor, Baluker. Y como cada noche no me encuentro completamente solo, no, estoy con nada más y nada menos con mi amigo, compañero locutor, Ima. Muy buenas noches, Ima, ¿qué tal? ¿Cómo estás?
6: Hola, ¿qué tal, Carlos? Espero que te cuente bastante bien. Estamos acá en otro día de La Hora Friki, aquí después de un largo fin de semana, diría yo, bastante pesado. Empezamos el lunes con todo el ánimo del mundo. Después también de haber tenido una gran entrevista el día viernes, una muy buena entrevista.
5: ¿Ah, sí? Sí, lo vi, me percaté, muy interesante. Pero la verdad es que, dime.
6: Estuvo muy buena, ¿verdad? La entrevista. Hasta quería que fuera más tiempo, pero ni modos.
5: Ni modo. No es podcast.
6: No es podcast, así es. Hay que respetar las reglas.
5: Lamentablemente. Pero bueno. Ya saben, amigos, que hoy lunesito 22 de junio, inicio de semana, motivación de la semana, Emma. ¿Cuál crees que es?
6: ¿Qué colaboración de Fortnite me traes ahorita?
5: No. No, Emma, ya eso, ya no va a llegar One Piece. Ya te dije, no va a llegar. ¿Quién sabe? A lo mejor llega, pero en 10 años. O quién sabe.
6: A ver, ¿qué? ¿Cuál es la...?
5: Motivación de la semana, amigos, amigas, señores, señoritas, señorones. Hoy vamos a estar regalando boletos a 0 pesitos ahí para que se puedan llevar para ir a ver al cine algo de lo que está estrenando este mismo mes. Porque recuerden que tiene vigencia hasta este mismo mes de... junio, o sea, hace el 30, o sea, hace una semana ahí, así que aprovechen, tenemos boletos para regalar.
6: Aprovechen, chavales.
5: Ey, 2x1. Vamos a estar regalando un par de boletos para cada radio escucha que nos esté escuchando y esté participando el día de hoy, porque pues para que vayan en pareja.
6: Pues ¿cuántos tenemos, Carlos?
5: Tenemos...
6: Porque dijiste cada... porque no pusiste el límite, ¿para cuántos nos alcanzan?
5: Nos alcanzan...
6: Para esta noche.
5: Nos alcanzan como para...
6: Dale, ese Carlos. Haz trabajar tu cerebro, sí. Por favor.
5: 8.
6: 8 por 2 son 16.
5: Que se vayan todos hoy. 8. Sí. 8 concursantes, sí. Claro que yes.
6: O sea, 16 boletos en total.
5: Sí.
6: Wow.
5: En efectivo.
6: ¿Todos en esta noche, Carlos?
5: Sí, porque Emma ya se agarró 4. Pero bueno.
6: Sí. Sí. Era un secreto, Carlos, y gracias por decirlo.
5: Un secreto. Pero bueno, yo digo que vamos primero con una cancioncita rapidito, Emma, y luego regresamos mientras pensamos aquí cómo regalarlos.
6: Pues ¿pusiste la de Miku con la banda grupo MS?
5: No, pero ahí la pones después.
6: Ok.
5: Va, ya estás. Algo para animar la noche, amigos. Algo para estar acá en modo turbo. Vamos con algo de los Power Rangers Turbo.

0: ponle pausa a la partida, que enseguida regresamos con más de La Hora Friki. 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
4: Hey, son las 9 con 13 minutos. Dios, con más de la friki. Todavía no se vaya, porque vamos empezando. Pero bueno, vamos a empezar aquí con las, pues básicamente con los boletos, ¿no? A ver, dinámica rapidito para que se vaya de una vez esto. Que nos manden algún número de WhatsApp de cabina su Power Ranger favorito. O bueno, no, la temporada de Power Ranger favorito de ustedes. ¿Cuál les gustó más? ¿Cuál fue tu temporada favorita de Power Ranger? A ver, cuéntame.
5: El de Fuerza Animal.
4: ¿Fuerza Animal?
5: Sí.
4: ¿O Fuerza Salvaje?
5: ¿Fuerza Salvaje? ¿Eso? Sí.
4: Nah, hombre, ya fallaste. Sí. Ya, tú no te llevas nada.
5: A ti te los vendo. O el SPD, ¿no? También había uno que se llama...
4: El SPD, exacto.
5: Está bueno. Está
4: a mí
5: bueno.
4: Me gusta más el Mega, Super Mega Force.
5: Bueno.
4: Donde básicamente... salen diferentes Rangers de temporadas anteriores. O sea, tipo, el rojito se convertía, se podía convertir en todos los rojos de las temporadas anteriores. Y así, y habían enemigos pues geniales. Y incluso podían usar sus mismos poderes de las temporadas pasadas. Y dice, wow. Está muy genial.
5: Wow.
4: Y de último, el último capítulo donde convergen, bueno, en Japón. A los Power Rangers se les llama Super Sentai. Entonces ahí básicamente se dice que salió hasta la película de ese capítulo, que se llama La Batalla de los 199, porque se supone que son 199 Rangers en total.
5: Okay.
4: Sin embargo, aquí pues en la edición estadounidense, por decirlo, o americana,
5: okay,
4: pues son más poquitos. Pero para el último episodio agregaron a todos. Todos los Rangers, o sea, todos Super Sentai.
5: ¿Todos?
4: ¿Todos?
5: ¿Todos?
4: ¿Todos?
5: Ok.
4: Todito. Pero sí. En fin. Así es, amigos. Lo pueden mandar ahí el número de WhatsApp de cabina de 987-103-3679. Repito nuevamente. 987-103-3679. Mándanos su respuesta de cuál es su temporada favorita de los Power Rangers. Y rapidito, nosotros les vamos a entregar los boletitos. Así es. Pero bueno. A ver, tengo aquí un mensaje de un fan de mi amigo, el Bruce Lee. Dice... quiero una canción. Dice, pon Daikirai

0: de Teto y Miku.
1: Ok, ok. Anótale, Emma, anótale.
2: ¿Cómo ahí se llama?
0: Ahí te lo mando para ver.
2: ¿Cómo se llama?
0: Daikirai de Teto y Miku. Pero ahorita lo ponemos ahí también. También dice que le gustó los Power Rangers SPD o la de la velocidad de la luz. SPD, ya le dijimos, la velocidad de la luz, acepto. Pero lamentablemente, amigo, como tú no eres de Cozumel, recuerden que para participar tienen que estar aquí en el estado de Cozumel, porque así es, ya no somos ciudad, ya no somos isla, somos un estado independiente. Y próximamente vamos a gobernar Mérida. ¿Sí o no, Emma?
2: Bueno, creo que ya lo había mencionado antes, pero antes Playa Carmen era parte de Cozumel.
0: En efecto.
2: Y también Tulum, si no recuerdo, Cancún.
0: En efecto. Sí, sí. Ah, mira, ya tenemos aquí a uno que dice Super Mega Force, ahí para el compañero Alberto.
2: Oye, no encontré la canción que me decías.
0: Pues ni modo, ya valió. Vamos.
2: Que no la encontré.
0: Así es, amigos, todavía tienen chance. Recuerden mandar ahí al número de cabina de WhatsApp. Al número de WhatsApp de cabina, perdón. 987-103-3679. Repito nuevamente, 987-103-3679. Ahí con su respuesta de cuál fue su temporada favorita de los Power Rangers. Y así se ganarán unos boletitos gratis. Ya tenemos aquí el primer concursante que nos dio Super Mega Force. Obviamente igual a mí. Yo creo que ya sé por qué. Pero en un momento más nos contactamos contigo, mi amigo Alberto. Y te damos tus boletitos. Pero bueno, vamos ahorita, mientras la gente va participando, vamos con unas noticias rapiditas, Emma.
2: A ver.
0: Pues se acaba de confirmar, o ya se había confirmado, que el próximo 25 de junio, o sea, en 3 días, será la preventa de GTA 6. ¿Lo vas a comprar, Emma?
2: Sí, vi que el más barato, así, la de entrada, $80.
0: ¿Lo más barato?
2: El más barato, $80.
0: ¿Y la copia?
2: Gratis.
0: Ahora, no apoyes esa práctica, Emma.
2: No, para nada. Nada, no la apoyo.
0: Así es, amigos, recuerden que también el juego de GTA 6 llegará el próximo 16 de noviembre.
2: Voy a esperar 6 años más para que Epic Games lo regale.
0: ¿Verdad? Sí. Hey. Por otro lado, también ya tenemos disponible el segundo tráiler de la película de Spider-Man, Un Nuevo Día. Y se reveló que Spider-Man, Un Nuevo Día se convirtió en la cuarta preventa más grande de todos los tiempos en el cine. Mucha gente le va a gustar. ¿Sí viste el tráiler? ¿El segundo tráiler que salió? Nada.
2: No lo vi.
0: Nah, hombre,
2: solo vi el primero, que el rubio se le iba mucho la mirada para otro lado, pero no vi el segundo.
0: Sí, así es, además salió el Hulk. Salió el Hulk verde.
2: ¿Ah, sí?
0: Salió el Scorpion. Ya no te voy a decir nada más porque quiero que tú lo veas. Pero bueno, yo que vamos con una cancioncita rapidito, hablando del tema de Spider-Man. Vamos con algo de... El espectacular Hombre Araña.

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0: sí, porque creo que sí la reconocí. La canción esta que hizo Shakira para el Mundial, creo que es esa. Creo, se me hizo así como que casi, diría un 80% de que la escuché el, cuando me dijiste cuando empezaste a tartamudear el nombre de Dai Dai Dai, yo dije la edad de Shakira. Y de casualidad, pues justamente fue Dai Dai Dai Dai Dai Dai Dai Dai Shakira, algo así se llama la
1: caray.
0: La canción, pero.
1: La versión japonesa con Miku.
0: Ah, así es.
1: Órale. Bueno, ahí el dato curioso del día. Pero bueno, oye, sí, dime.
0: Conozco otra rola chida.
1: Ok.
0: Mi corazón encantado. Versión grupera.
1: Si existe, la ponemos ahorita.
0: Sí, la busco.
1: Búscala. ¿Vale? Dale. Pero mientras vamos a ir con más noticias, más cositas. Pero bueno, así es, amigos. Vamos a ir con más dinámicas, más noticias, más aquí de la Freaky. 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La primera persona que nos diga cuánto es más 2 se va a llevar boletos gratis. Y lo pueden hacer saber al número de WhatsApp de cabina de 987-103-3679. 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Ahí está el número de cabina para que ustedes manden su respuesta de cuánto es 2 más 2. Y por otro lado, tenemos acá... No. Eso es un saludo especial a la Chiquis Riquis que me está escuchando ahí en la casita. Un saludito para ella y un besazo. Un besazo ahí para ella que me está escuchando, o eso espero. Y creo que está cenando y anda con la suegra. Y de paso, pues ahí con las mascotitas, ¿no?
0: Suegra.
1: Cállate, envidioso. Cállate, eres bien envidioso. Pero bueno.
0: Es que nunca pensé que escucharte decir suegra, ¿sabes?
1: Nunca creí tener suegra, ¿no? Pero bueno, vamos a seguir con más. Vamos así con más, amigos, y es de que también se rumorea que el actor Jim Carrey... ¿Quién es el actor Jim Carrey? Para todos aquellos que no saben.
0: Me permite, estamos buscando la canción, Carlos.
1: Perdón por interrumpirlo, señor. Bueno, para todos aquellos que no saben quién es el actor Jim Carrey, fue el que interpretó a varios personajes, o es un gran actor reconocido tanto por hacer películas como la del Grinch, como la de... No, pues ya no me acuerdo. ¿Qué otras películas se interpretó?
0: ¿Se me olvidó? El de la máscara, igual, ¿no?
1: El de la máscara, ¿verdad? Es cierto.
0: El de la... donde fue todo un escenario, un show, pero vivía su vida
1: el
0: real.
1: El Gran Show. No, es el...
0: ¿El de Gran Show?
1: No, era Gran Showman. Era...
0: No sé, tiene su nombre.
1: Perdón, se me olvidó. Ya no le hacemos de películas. Pero bueno, el caso es de que el actor Jim Carrey está en conversaciones para volver a interpretar al Grinch en una nueva película. Ojito. Por otro lado, también se dice que llegarán los juegos de Call of Duty Black Ops 1 y Call of Duty Black Ops 2 a PlayStation 5 en julio. Lamentablemente, estos no son juegos mejorados ni remasterizados, simplemente serán compatibles con la nueva generación de consolas. Así como el Xbox, que hace sus juegos retrocompatibles para todos aquellos jugadores que aún quieran jugar jueguitos de antaño en su Xbox Series o Xbox One. También en esta semana tuvimos y se reveló el primer teaser trailer de Shrek 5. ¿Lo viste, ma?
0: O sea, como demasiado, que era muy IA. O sea, no sé, diferente. Como que no tiene una... O sea, en no, efecto. Siento que es IA.
1: Sí, parece. Así es, parece IA, animación diferente. Aparte de que lamentablemente no tuvimos la voz de Alfonso Obregón. Pero pues ya veremos y esperemos que él vuelva. Ya vieron que su caprichito del Alfonso pues dijo, no, pues si no me pagan más, pues no chambeo como Shrek. Y pues ahorita luego se arrepintió y dicen, pero si me dan chamba de Shrek o no.
0: Sí.
1: Y pues al parecer, quién sabe, está en pláticas todavía, porque en el tráiler no dijo ni pío.
0: Sí, vi eso de que, porque andaba de que, ay, yo soy la superestrella. Deme más dinero, páganme más. Porque lo que pasó es que él se quejaba que no le pagaban igual que al doblador de voz que de inglés, del Estados Unidos. Pero pues es Estados Unidos, ahí pagan en dólares las entradas. Obviamente le van a pagar más a él.

0: Efectivo. Y él se quejaba de que no le pagaba lo mismo que él.
1: Así es, amigos. Esta semana tuvimos Shrek 5 con Alfonso Obregón. Digo, sin Alfonso Obregón. Y a la vez, un gran cameo de uno de los personajes de Disney que estaba muy bonito. Estoy hablando de Olaf de Frozen, pero versión DreamWorks. Lo que me dio mucha risa que dice, y todavía dice cínicamente:
2: ¿quieres hacer un muñeco?
1: Está muy divertido, pero bueno, ya veremos qué nos traerá Shrek 5. Esperemos que Alfonso Obregón haga bien su chamba. Y pues que le den chamba. Pero bueno. Vamos a seguir con más. Y se dice que la película de Toy Story 5 también debutó con un 92% de aprobación en Rotten Tomatoes y 74% de calificación en Metacritic. Se dice que se posiciona como la película de la franquicia con más baja calificación. ¿Cómo lo ves? ¿Tú crees? Solo por tener un 92% en Rotten Tomatoes. Más baja, papi.
0: A ver, hay que ver.
1: Qué cínicos. Dicen que está muy buena. Yo vi algunas partes en TikToks y sí, se ve divertida. La quiero ver. Pero bueno, vamos con más, amigos. Repetimos la dinámica de la noche para que se puedan llevar los boletitos, amigos. Lo pueden hacer en número de cabina en 87-103-3679. Repito nuevamente, en 87-103-3679. Ahí pueden mandar su respuesta a la pregunta de ¿cuánto es 2 más 2? Llego con la cancioncita, Emma, y rezo un rapidito. Vamos con esta cancioncita.
0: La que te dije.
1: ¿La quieres poner?
0: Ya está lista.
1: Échatela. Vamos y regresamos. ¿Cómo se llama?
0: Mi corazón encantado.
1: Versión

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7: Hey, son las 9:38 y os con más de La Hora Friki. No se vayan, que estamos a media partida todavía. Pero bueno, al parecer nadie quiere boletos, se los voy a tener que regalar a Emma.
8: Así es, ya llegó mi momento. Dale. Cuatro.
7: ¿Qué?
8: Nada.
7: Hora. Bueno, vos digo más por mientras, otra dinámica, Emma, una más fácil. La primera persona que me diga yo, le damos boletos. Chin chin champú, así, easy peasy.
8: Oye, ¿tú sabes que los que nosotros como humanos en la antigüedad teníamos cola?
7: ¿Cómo?
8: Sí, que nosotros teníamos cola antes.
7: Ah, sí.
8: ¿Sí? Ok, es un dato que no mucha gente sabe.
7: Ah, datos raros, curiosos y tontos. No es cierto. Vamos a seguir con más amigos. La primera persona que diga yo a la número de cabina de WhatsApp
8: yo.
7: De 987-100... Tú no juegas. A 987-103-3679. Se lo lleva gratis y fácil. 987-103-3679. Ay, la vida. Pero bueno, vamos a seguir con más amigos. Y es de que de último momento... De último momento tenemos la noticia de que Netflix está trabajando en una película de Plaza Sésamo. Ojito, ¿te acuerdas de Plaza Sésamo?
8: Sí me acuerdo, no me gustó.
7: Yo estaba así, mira.
8: Me da miedo.
7: Así, yo estaba así. Así, ¿ya ves? Así estaba yo cuando lo veía, así.
8: A mí me da miedo.
7: ¿Sí lo vieron? Porque te da miedo el stop motion. Te da miedo las botargas.
8: Chucky.
7: Y Chucky.
8: Me daba. ¿Qué? Me daba. Bueno, Chucky me sigue dando miedo. A ver si era. Pero lo demás me daba.
7: ¿Qué tramas tuyas traes, man?
8: Es que yo, mira, fíjate que lo he estado analizando de por qué me daba tanto miedo, pero creo que he encontrado la respuesta al por qué me daba miedo. Y se llama ¿cómo se llama? El Valle Inquietante. ¿Lo conoces?
7: Sí.
8: Yo creo que es por eso. El Valle Inquietante es por eso que me daba mucho miedo. Uh-huh. Y para los que no sepan, el Valle Inquietante es básicamente como que ver algo que parece humano, pero saber que te pone incómodo al saber que no es humano, ¿sabes?
7: Intenta ser humano.
8: Ah, intenta ser humano, ¿sabes? Es como que no, o sea, es algo que tiene forma de humano, pero no es humano y tu cerebro lo sabe. Y se pone incómodo al saber eso.
7: Efectivo.
8: Y de hecho hablé uno de eso, creo que en la edición de la semana pasada de La Hora Friki, del efecto del Valle Inquietante. Y básicamente, bueno, te digo así en altos rasgos, que hablaban que los científicos querían, no hay nada confirmado al 100%, de por qué se da, ¿sabes por qué? ¿Por qué nuestro cerebro desarrolló eso? ¿Sabes?
7: Ver caritas.
8: O sea, no. ¿Por qué en otro ser se siente incómodo al saber que no es? ¿Será que hubo antes una especie que se quería integrar a los humanos y no lo lograba hacer y dabas cierta sensación de incomodidad al verlo? Pues básicamente hay algunos científicos que quieren descartar esa idea, pues dicen que es muy, muy, muy loco decir que eran aliens tratando de disfrazarse de humanos en la antigüedad con nuestros ancestros. Eso es la teoría más loca, pero la teoría como que más acertada es como habían otras especies de humanos, por si no sabías que había más especies de humanos. Nosotros somos los Homo sapiens, pero antes habían los neandertales, habían los Homo rectus, habían bastantes más.
7: Homo rectus.
8: Como que no eran iguales a nosotros, pero se parecían, y como que nuestro cerebro empezó a hacer esa barrera para poder reconocerlos y evitarlos, separarlos de la población.
7: Wow.
8: Según. Y siento que es lo que me pasa. Pero obviamente, okay. O sea, en cositas de peluche y esas cosas. De chico me pasaba
7: ¿Te
8: mucho.
7: ¿Te dan miedo los peluches?
8: Sí, básicamente sí me dan miedo los peluches. Hasta los payasos. Carlos, estaba pequeño.
7: ¿Tienes claustrofobia?
8: No, no es claustrofobia.
7: ¿Le tiene miedo? No, ¿cómo era el chiste de Bob Esponja?
8: No sé.
7: tienes claustrofobia. ¿Qué es eso? Le tiene miedo a Santa Claus.
8: Me daba miedo, me daba miedo los Santa Claus, de hecho, también. Porque es que se veían tan rojitos y tan, tan gorditos. Me daba miedo porque siempre estaban sonriendo.
7: Vamos con otra canción, ¿no? Okay, vamos con algo de Adrián Barba. Esto es el poder nuestro es.

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0: Hey, son las 9:48. Dios, como man, de Rafiki, todavía nenes, vamos. Bueno, a ver. ¿Qué no quieren boletos? ¿O se los doy a Emma? Yo solo quiero ver que Emma sufra para que no vaya al cine. Por favor, si no voy a salir, voy a salir a la calle, Emma. Y a la primera es persona que me tope. Le voy a vender los boletos. Necesito dinero, Emma. Necesito dinero. No me pagan lo suficiente. Súbanme el sueldo, señor Sol Estéreo. Bueno, vamos a seguir con más amigos, más noticias aquí del mundo del cine y espectáculo. Y en otras palabras, vamos a dar un momento de silencio, ya que lamentablemente esta semana falleció uno de los grandes cantantes, Oliver Tree, el creador y también el creador del contenido Gatsby. Lamentablemente fallecieron en un accidente de helicóptero ahí en Brasil. Descansa en paz, Oliver Tree y Gatsby. Sí me dolió, más, Más por Gatsby. El Oliver, sí lo conozco, sí lo escucho música, pero no era muy fan. Yo soy más fan de Gatsby. Un gran creador de contenido argentino. Se dice que todo esto por polémica, dice que fue algo montado, que no fue real. Otros dicen que fue hecho a propósito porque ellos sabían cosas que no debían saber. Así como nosotros que sabemos cosas que no debemos saber, Emma. Ten cuidado, Emma, cuídate mucho. A mí me dijeron que acá a la vuelta asaltan, que que quitan motos a chavos que se creen bikers. Es cierto, Emma, es broma. Te asusté. Bueno, se dice que el gran famoso Oliver Tree hizo como que un video, un documental, no tengo muy exactamente la qué onda, pero dice que él reveló o habló de ciertas cosas que no debía en el tema de la Antártida y por eso lo mandaron a silenciar por el tema del accidente, pero quién sabe. Igual el creador de contenido Gatsby, pero no sabemos, pero lamentablemente ahí. Sí, ¿verdad? Mala onda. Pero bueno, vamos por otro lado. Y también otra mala noticia. Y es de que también hace unos días falleció falleció Bobby Price a los 81 años de edad, que él fue compositor de la banda sonora del primer Doom, del videojuego de 1993, y también de muchos más videojuegos. Su música estará siempre en nuestros corazones. Así es. Salud, Emma. Ya,
1: gracias.
0: Ya,
1: gracias.
0: Te afectan estas pérdidas. Pero bueno. Vamos con más, amigos. Rapidito, antes de irnos, por favor. A todas aquellas personas que quieran participar gratis, sin ningún costo, mándenos el número de WhatsApp de cabina, 987-103-3679. Repito nuevamente, 987-103-3679. Manden ahí al número de WhatsApp con la palabra "yo quiero boletos" y les regalamos boletitos.
1: Yo quiero
0: de cine.
1: Chupar.
0: ¿Cómo?
1: Nada.
0: Y les regalamos boletitos a 0 pesitos ahí gratis para que puedan ir al cine a ver cualquier película que se esté estrenando esta semana o la próxima semana.
1: ¿0 pesitos? ¿Seguro 0 pesitos?
0: ¡0 pesitos!
1: ¡Wow!
0: ¡Sí! Por otro lado, se dice un nuevo rumor que se asegura que la producción del nuevo Gears of War DAE habría costado $4 millones. ¡Wow!
1: Demasiado, ¿no?
0: ¿4 millones?
1: ¿4 millones? Una de la nota.
0: Efectivo. Por otro lado, se dice que también la tercera temporada de The Last of Us agregarán a un villano como completamente nuevo que no aparece en los juegos y será interpretado por Peter Saskar. Un nuevo villano para The Last of Us parte 3.
1: Interesante.
0: Te gustó mucho la serie, ¿verdad?
1: Me gustó.
0: Sí o no.
1: Pero tengo miedo de que sea
0: ¿sí
1: el mismo
0: no?
1: final. No. Si es un sí o no, diría que no.
0: Que sí o no. Vamos con una cancioncita rapidita y regresamos antes de que nos vayamos y ya tenemos
1: ¿cómo?
0: Acá.
1: ¿Cómo? ¿Cómo? ¿Eh? Vayamos una canción antes de que nos vayamos.
0: Vayamos una cancioncita.
1: Ajá.
0: Vamos con algo de... ¿Qué te ríes? Vamos con algo de Valeria Music. Esto es Canela.

0: Son las 9:56, ya estamos en la última partida, en la recta final. Y tenemos aquí un mensaje de terminación 7911. Dice, yo quiero boletos con un sticker del payasito de Toy Story triste. ¿Cómo se llamaba ese payasito?
1: De Toy Story triste. Sí, ¡ah! Ya.
0: Está bonito eso.
1: No sé cómo se llama, pero sí me acuerdo.
0: Poquetatite. Pero bueno, vamos a seguir con más. Si quieren boletos, amigos, la tenemos aquí en los últimos tres minutos para acabar la función del día de hoy. Pueden hacerlo llegar a saber aquí en el número de WhatsApp de cabina de 987-103-3679. Repito nuevamente, 987-103-3679. Ahí pueden mandar su mensaje de WhatsApp de camina, decir quién quiere boletos, yo diga yo.
1: Yo.
0: Tú no. Los radio escuchas, tú no.
1: Está bien.
0: Los últimos tres minutos, pero bueno. Ya estamos al recto final, Emma. ¿Algo que quieras decir antes de irnos?
1: Que muchas gracias por estar acá en sintonía con nosotros. Les mando un fuerte abrazo y agradecimiento total por su sintonía, permanencia y estar acá otra noche chismoseando en La Hora Friki.
0: Es bien chismoso, Emma.
1: Soy.
0: Así es, amigos. Espero que les haya gustado el día de hoy. Próximamente, viernesito o esta semana, vamos a estar regalando más boletitos. Claro que sí. Si no, no le quiero dar nada, Emma. Ustedes, yo los quiero para ustedes, no para Emma. Pero bueno. Ay, ya es hora de irnos. Yo los voy a dejar con una cancioncita muy bonita. Algo de JBKE. Algo titulado Here. Y pues nada. Yo me despido, espero se hayan pasado muy bien el día de hoy, que tengan una bonita noche, provechito a todos aquellos que vayan a cenar, ya cenaron, estén cenando. Y pues nada, yo me despido, nos vemos en la radio y nos vemos en el cine. Bye bye.
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¿Qué onda? ¿Qué onda? ¿Cómo están? ¿Cómo se encuentran? Vamos a poner más música en esta edición de la 10 a 11 de la noche. Vamos a continuar con la música. ¿Qué tal? ¿Cómo están? ¿Cómo se encuentran? Yo espero que bastante bien. Recuerdan que estamos aquí, están escuchando su fiel amigo y compañero Emanuel Canto hasta la 1 de la mañana. Así es, mis queridos reescuchas. Hoy los estaré acompañando en esta jornada laboral, jornada para ustedes. Tal vez se están divirtiendo, tal vez estén en compañía, tal vez estén en el vehículo. Así que van a estar conmigo en esta increíble noche, así que no se les olvide. Emanuel Canto. Oigan, esas canciones, miren, les voy a ser sincero. Mandé a reparar un celular que tenía desde hace años. Es un celular que es un Samsung. Samsung S10, ya tiene su ratote ese celular. Y justamente estaba sonando esta canción de Aaron Smith llamado Crazy. Y de verdad me sentía muy, muy nostálgico porque estaba asegurándome que tuviera toda la copia de las fotos antiguas. Y efectivamente no tenía muchas y las estaba pasando. Y me dio una nostalgia junto con la canción de fondo que casi me pongo a llorar y sacar unas lágrimas. Pero bueno, estamos aquí continuando en esta programación. Esperamos que se ponga un poco más animada. Así que de una vez, vamos a darle más música. Vamos con estas rolas. Algo de Baltimora llamado Tarzan Boy. Tal vez no, Tarzan Boy con algo llamado Baltimora.

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Hola, hola, hola, ¿qué tal? Son las 10:44 minutos y vamos a continuar con más música y en esta ocasión tenemos más rolas. Rolas que son ahí como que ochenteras, no, dos noventeras, ¿no? Son noventeras estas rolas. No, hombre, gente, me siguen llegando mensajes de que hay gente que quiere boletos. Y gracias por participar, pero los boletos los dimos en la hora, friki. Llegaron tardísimo, mi gente. Pero muy tarde, ¿eh? Por favor, mañana, digo el viernes estaremos ya, si creo que sí nos quedó boletos y se los estaremos dando allí a las personas correspondientes que lo ganen en la dinámica del viernes, pero pues a tiempo, mi gente. Y luego nomás vienen y no quieren participar y por eso hablan tarde. Los conozco, hijos. Quieren enseñarle al pez a cómo nadar. 10:45. Bueno, vamos a continuar. Bon Jovi, Living on a Prayer.

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¿Cómo andan? 10:57, y estamos a punto de finalizar el espacio musical de 10 a 11 de la noche, y lo vamos a hacer con esta siguiente canción de Electric Light Orchestra. Es que luego me vienen al revés los nombres, me ponen los nombres de la canción, el nombre del artista y el nombre del artista como nombre de la canción. Está medio raro. Pero bueno, este sí creo que es la banda Electric Light Orchestra, con algo llamado Last Train to London. El último tren a London. ¿Quién ha ido a London de ustedes, mis queridos reescuchas? Que me comenten, ¿quién ya ha ido para allá? ¿Cómo está? ¿Es verdad que a cada rato está lloviendo? Me da mucha curiosidad eso. Ahí me comentan luego. 8-7-103-36-79. Si es de verdad o puro mentis.

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¿Cómo están mis queridos radioescuchas? Vamos a continuar con más música y vamos con esta canción de Acrasi para iniciar la programación de 11 a 12. A lo llamado Do It.

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3: ¿Qué tal? 11:27 minutos y continuamos con más música. Vamos a continuar.

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¿Qué tal vos con esta canción de Hugel? Con Lati, Mafia y también Jumbe. Patadas de ahogado se llama esa canción. Escucha muy raro, ¿no? Porque recuerdo haber escuchado la canción original de, creo que es de Latin Mafia, la canción original, o de Jume, no me acuerdo de quién era la canción, pero como que se escucha medio raro. De hecho, entre comillas, esta canción es un rework. Pero se escucha raro, ¿no? Como que mal, como algo mal rítmicamente, ¿saben? Pero bueno, con esta canción vamos a continuar en esta programación de 11 a 12 de la noche, en este día de lunes. Empezando la semana y la empezamos fuerte. Yo con una mala noticia, pero bueno, ni modos. Así es la vida laboral. Perdón.

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5: Hola, hola, hola, ¿qué tal? ¿Cómo están? ¿Cómo se encuentran, mis queridos radioescuchas? ¿Saben? A ver, les voy a ser sincero. La verdad es que ustedes saben que tengo otra chamba. Yo tengo, pues, usualmente chambeo doble. Pues, porque hay que echarle ganas a la vida. Pero lo que voy con todo esto es que justamente el otro día estuve, ¿cómo se dice? Estuve enfrentando la vida, ¿saben? Enfrentando la vida, me dio dos cachetadas, una en cada lado. Hoy me dio otras dos. Y la verdad es que así Cabo Verde pudo empatar contra dos grandes. Si no me acuerdo, primero fue contra Alemania. Si no mal recuerdo, o España, no me acuerdo. Pero eran dos grandes que ya han ganado mundiales. Y ahorita creo que fue contra Japón. Que se dio, y igual empate. O sea, ¿por qué yo no puedo remontar en la vida? ¿Por qué yo no puedo ahí tan solo quedar igual? Así que yo creo que Cabo Verde nos ha enseñado una gran lección de vida, el cual es: nunca te rindas, sigue hacia adelante y no te detengas.
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5: Hey, ¿qué se los digo? No se detengan. Cada vez que estén a punto de rendirse, que digan que no pueden hacer las cosas, acuérdense de Cabo Verde, su primer mundial, y están empatando. Usted me dirá, Emanuel, ¿y eso qué tiene que ver? Que empaten, eso no está chido. Sí está chido, porque imagínate, estás peleándote. O sea, tú eres una persona y te vas a pelear contra un oso gigante. Y no un oso grizzly, un oso polar blanco gigante de 3 metros que pesa casi una tonelada, y vas a enfrentarte hacia él. Y tú estás con toda la esperanza del mundo de que aquí ya fue, y peleas con todo lo que das, y de manera asombrosa quedas empate con el oso. Imagínate, así le está pasando a Cabo Verde. O sea, yo sé que es empate, ustedes dirán, no, pues no es la gran cosa, pero empate contra un oso es increíble. Así que, mi gente, ténganlo en cuenta, por favor.
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5: El jueves, el miércoles, perdón, me toca trabajar acá y no podré ver el partido de México. Lo que más me enoja en este mundo. Pero bueno, lo voy a ver desde cabina. Pero lo voy a ver de cabina y lo voy a tener de fondo.
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5: Y eso que me compré mi playerita verde. Se los juro, tengo mi playerita verde porque me lo compré de la selección mexicana. Y no voy a ver este partido, nada más lo vi con uno. Pero bueno, no pasa nada.
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5: Dale México, dale México. Pero bueno, vamos con esa siguiente canción llamada ADJ de Ciencio, y después Daddy Yankee que se presenta con algo llamado Conca.

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Hola, hola, hola, ¿qué tal? 12 con 35 minutos y ya vi quién fue contra el que se dio contra Cabo Verde ahorita. Y es Uruguay. Y es increíble, ¿verdad? Estuve viendo así como que me estoy enfermando más porque no vi el partido. Pero Cabo Verde, de verdad, esa última tajada que hizo, así desde. De verdad, Cabo Verde está cumpliendo un sueño. Está cumpliendo un sueño. Y toda la gente de Cabo Verde que está disfrutando y apoyando a su país ahí en su isla, porque es una isla, si no me recuerdo. La está, de verdad, me imagino la ilusión de cumplir un sueño. Tal vez, o sea, nosotros decimos, cumplir un sueño, pues, ¿por qué? Porque estamos acostumbrados a que México, pues, siempre, pues, es anfitrión, o a veces, es un país grande y se invita a estos eventos de mundial, pero Cabo Verde no. Es como, por ejemplo, de que nosotros como cozumeleños no fuéramos parte de un país, estuviéramos como un país independiente y no jugáramos el mundial hasta que un día nos invitan al mundial. No, hombre, ¿cómo nos vamos a poner de contentos y felices por pasar el mundial, de haber participado? Y si hubiéramos hecho como algo como Cabo Verde, yo creo que entenderíamos el por qué están cumpliendo un sueño y la están rompiendo. De verdad, creo que esa es mi motivación del mes, el hecho de ser resiliente como Cabo Verde. Ir y una vez que se tiene la oportunidad de participar en el mundial, romperla y no soltarla. Cabo Verde para los próximos ganadores del mundial. 12:37 minutos. Vamos a continuar con la música. Pero bueno, de México. No estoy diciendo que no quiero que gane México, sino que estoy allá apoyando a los caboverdeños. Así que bueno, vamos a continuar con la siguiente canción. Vamos a continuar con esta canción de Danny Ocean, algo llamado Dembow.

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Hola, hola, hola, ¿qué tal? 12:54 minutos y hemos llegado ya al punto final de la programación de 12 a 1 de la mañana. Gracias a todos por estar acá en sintonía conmigo en Sol Estéreo, la mejor estación. Les mando un fuerte abrazo, agradecimiento total, que se cuiden y nos sintonizamos hasta la próxima. El día de mañana estamos de nueva cuenta por acá. Cuídense, bye bye. Los quiero mucho. De verdad, los quiero mucho. Que Dios les bendiga. Pórtense bien. Y no olviden ser agradecidos con lo que tienen. Porque uno nunca sabe lo que va a pasar mañana. Uno no sabe la posición en la que está hasta que pasa algo. Y irremediablemente no hay una manera en la cual dejamos la posición en la cual estamos. Cambiamos la posición y nos ponemos, entre comillas, en una posición menor a la que estamos. Y es donde verdaderamente apreciamos lo que teníamos. Así que aprecien a la gente, su trabajo. Y sobre todo, que tienen salud. Y también, no se alejen de Dios. Cuídense, que Dios les bendiga. Y nos sintonizamos el día de mañana. Ya saben, aquí con su fiel amigo y compañero, Emanuel Canto. Bueno, prácticamente soy. Más a rato. Muy buenas noches. Y hasta luego. Bye, bye.

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1: Buenas noches, señor.

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5 de la mañana con 16 minutos. Muy buenos días, amigos. Muy buenos días. Gracias a Dios por este nuevo amanecer. Muy contento de estar con todos ustedes en este martes 23 de junio del 2026. Es un gusto, es un placer. Mi nombre es Fain y estaré contigo de aquí hasta las 6 de la mañana con buena música. Oigan, el teléfono de WhatsApp disponible para que se reporten con nosotros: 987-103-3679. Teléfono de cabina: 987-872-3701. Vamos a mandar un saludo a todos los amigos que se reportan a través de la llamada directa a la cabina, por ejemplo, como Miguel Canté, que nos marca desde muy temprano. Saludos para Miguel Canté y también para su amigo Juan Cauich y también para Nico. Muy bien, seguimos con la buena música. También un saludo para el señor Javier Bragán, don Polo también, que siempre anda escuchando en la radio. Saludos, don Polo. Vamos a mandar saludos a doña Conchi también, que siempre anda escuchando la radio. Saludos, doña Conchi. Gracias por estar con nosotros en esta mañana. Muy bien, vamos con música. Vamos ahora a escuchar a Los Temerarios. El tema se llama "Creo que voy a llorar".

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5 de la mañana con 22 minutos. Vamos con los Cardenales de Nuevo León. El tema se llama Necesito Decírtelo. Muy buenos días a todos los amigos que andan trabajando desde muy temprano. Saludos. Que tengas un bonito martes lleno de bendiciones.

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5:51. Saludos para Marcelo y también para la familia Pechtec, que han escuchado la programación en la zona hotelera norte. Saludos, amigo. Otro mensaje por acá dice: saludos a Manuel Canul de la colonia Emiliano Zapata. Saludos, amigo. Gracias por estar con nosotros. Muy bien, en breves minutos, niños serán de espacio consentido. Vamos ahora con el Bebeto. El tema se llama Cuando tú me besas. 5:52.

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3: ¿Alguna vez te has preguntado por qué a las 10 de la noche tu cuerpo ya pide almohada?
4: Aunque tu mente todavía quiera ver un capítulo más de tu serie favorita.
3: ¿O por qué te da hambre más o menos a la misma hora, como si alguien dentro de ti llevara un horario escondido? Pues resulta que sí, dentro de ti hay un reloj. No tiene manecillas ni hace ruido, pero lleva millones de años dando la hora.
4: Se llama reloj circadiano.
3: Y trabaja siguiendo ciclos de 24 horas, justo como el giro de la Tierra. Gracias a él, tu cuerpo sabe cuándo despertar, cuándo comer y cuándo apagar las luces para dormir. Este reloj vive en una pequeña región del cerebro llamada núcleo supraquiasmático, un conjunto de unas 20.000 neuronas, pequeñito, del tamaño de un grano de arroz, pero poderoso como el director de una orquesta. Recibe la luz que capta nuestros ojos y con esa información le avisa al resto del cuerpo: ¡es de día! ¡A moverse!
4: O ya oscureció, es hora de reparar tejidos y ahorrar energía.
3: Imagínate, los reptiles tienen en la cabeza algo que los científicos llaman el tercer ojo, un órgano que detecta directamente la luz del sol y les dice cuándo moverse y cuándo quedarse quietos. Nosotros no tenemos ese tercer ojo, pero nuestros ojos hacen el mismo trabajo, le envían señales.

0: Les da luz y oscuridad al cerebro. Y cuando anochece, una hormona llamada melatonina empieza a inundar nuestro cuerpo como un arrullo químico que nos prepara para soñar. Mientras dormimos, otra hormona toma el turno de madrugada, el cortisol. Va hacia nuestros depósitos de grasa, libera glucosa y prepara al cuerpo para que cuando suene el despertador o entre el primer rayo de sol por la ventana, tengamos la energía lista para arrancar el día. Pero ojo, este reloj tan fino se puede descomponer. Trabajar de noche, desvelarte con el celular a las 2 de la mañana o saltarte horas de sueño es como meterle arena a un reloj suizo. Cuando nuestros ritmos circadianos se alteran, el cuerpo lo cobra caro. Obesidad, diabetes, depresión e incluso estados psicóticos pueden aparecer. Y no solo nos afecta a nosotros. La luz artificial que invade la noche también altera los ciclos de reproducción de muchos animales. En 2017, tres científicos estadounidenses, Jeffrey Hall, Michael Rosbach y Michael Young, recibieron el Premio Nobel de Medicina por descubrir los llamados genes reloj, el manual de instrucciones que le dice a nuestras células cómo fabricar las proteínas que aceleran o frenan nuestro reloj interno. Así que esta noche, cuando sientas que los párpados te pesan y el cuerpo te pide cama, no le eches la culpa al cansancio nada más. Agradece a ese pequeño reloj escondido en tu cerebro que lleva toda tu vida cuidando de ti. En silencio, sin pilas, sin alarma. Solo con la luz del sol y la oscuridad de la noche. Con información del doctor Raúl Aguilar Roblero, del Instituto de Fisiología Celular de la UNAM. Un guión de Leonardo Santiago, con información del portal Ciencia UNAM. Les saluda Mónica Genis.
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¿Qué te pasa, calabaza?

¡Muy buenos días, Banduki! Son ya las 6 de la mañana con 20 monitos, chamacos. Ya estamos al aire, ya estamos transmitiendo, ya estamos llegando hasta ti, hasta tu casita, para animar tu despertar, para que te vayas bien contento al Escueluquis. Ya última semana de clases, chamacos. ¡Yay! Para algunos por ahí me dijeron que es ya prácticamente hoy el último día de clases. Que me lo digan, que me lo confirmen, que me digan si es cierto o si es puro chisme, chamacos. Yo te abrazo y te saludo, soy tu amigo Salvador y estoy contigo una vez más, muy contento de despertar contigo en este martes 23 de junio del 2026, ya prácticamente cerrando esta temporada radial de este programa que se llama Niñósfera, tu espacio consentido. Y bueno, muy contento de estar contigo animando este despertar. Una mañana padrísima, nublada, sí, muy nublada, pero, pues ahí como que desde hace como 3-4 días nos viene asustando que si llueve, que si no llueve, que si sacamos la toalla, que si ponemos el lavado, que si dejamos la ventana abierta, no sé, tantas cosas, pero simplemente que el dios Chuck simplemente no se deja manifestar. Pero bueno, pues esperemos que tampoco nos sorprenda, chamacos. 6 de la mañana con 21 minutos. Iniciamos escuchando las canciones que tú quieres escuchar. Escuchamos a Ivonne Avilés con la canción Piquito de Pollo, que seguramente tú la escuchaste y tú la bailaste. También escuchamos a mi amiga Sasa Lely con la canción Si yo fuera presidente. Oye, qué bonita canción. Y también escuchamos, complaciendo a nuestra amiga Sasa, Lilia Vendaño, le mandamos un gran abrazote con la canción de Chihuahua, con DJ Bobo. Vientos, 6 de la mañana con 22 minutos, el teléfono de cabina, ya te lo sabes, 987-103-3679, 987-103-3679, y la línea del Niños Watts. Ahora sí tenemos una línea exclusivísima para Niños Fuera Tu Espacio Consentido. El Niños Watts es 984-480-2701, 984, recuerda, es número de playa, 984-480-2701. La diferencia entre una y otra línea es que la línea de cabina, pues bueno, está aquí en cabina. La otra, y bueno, y dura útil para el programa mientras estamos en la hora de programación de 6 a 7 de la mañana, martes, miércoles, jueves. Y la línea de Niños Watts, 984-480-2701, sirve todo el día, chamacos. Así que tú puedes ir programando tu canción para el día de mañana, si es que quieres escucharla, si es que el día de hoy se nos acaba el programa, como a veces pasa, y no se logra escuchar la canción que tú quieres programar. Y también, por supuesto, si tú te quieres unir a la red de mini reporteros y mini reporteras de Niñósfera, también es la línea en la cual tú puedes mandar tu colaboración. Es muy sencillo, solamente le pides a papito o a mamita que te ayuden a grabar una cápsula, un audio, una nota de audio en el celular, una nota de WhatsApp, con algo padre que tú estés leyendo. La idea es que lo leas, pero ¿sabes cuál es el truco? Que suene como si no lo estuvieras leyendo, porque de esa manera vas a interesar a otras personas a que te escuchen y a que descubran junto contigo lo que tú estás aprendiendo, conociendo o descubriendo, chamaco. 6 de la mañana con 24 minutos. Y a propósito de cosas súper interesantes, un día como hoy, 23 de junio, conmemoramos el Día Internacional de la Mujer en la Ingeniería. Esta es una fecha que nos invita a reconocer el talento, la creatividad y la dedicación de miles de mujeres que contribuyen a construir el mundo en el cual estamos viviendo. Y es que la ingeniería está presente en casi todo lo que nos rodea, en los puentes que cruzamos, en la electricidad que ilumina nuestras casas, en los teléfonos que usamos y en las tecnologías que nos ayudan a comunicarnos, por supuesto. Sin embargo, chamacos, durante mucho tiempo, muchas mujeres se enfrentaron obstáculos para estudiar y para desarrollarse en estas áreas. ¿Cómo lo ves? Aparentemente es un área en donde todavía las mujeres ya tienen una gran participación, pero todavía siguen siendo pocas.
Esta conmemoración nos recuerda que las capacidades no tienen género. Las ideas, la curiosidad y la inteligencia pueden encontrarse en cualquier persona. Por ello, es importante promover espacios donde niñas, adolescentes y jóvenes puedan explorar la ciencia, la tecnología y la ingeniería con confianza y libertad. Así es, chamacos y chamacas. Hoy celebramos a las mujeres ingenieras que han puesto caminos y también a quienes sueñan con transformar el mundo a través de sus conocimientos, porque una sociedad más justa se construye cuando todas las personas tienen la oportunidad de participar, crear e innovar. Así es, chamacos. Y para ingenieras, yo conozco varias a las que les mando un gran abrazote. Oh, a mi amiga Sasa, Carlita Castillo, una gran maestra, una ingeniera química. Uy, bien aplicada, bien portada también la chamaca. Y aparte que es una super maestra. Mi amiga Sasa también, por supuesto, Eli Cupul, también le mandamos abrazotes. Muchas felicidades. Y a todas las ingenieras y a científicas dedicadas al saber de la ciencia básica, les mandamos un gran, gran abrazo y un gran reconocimiento a esa labor que producen todos los días en sus diferentes áreas y que lo comparten a través de su docencia. ¡Vientos, chamacos! ¿Qué más tenemos por acá? Así es, así es, así es. Los mensajes en el Niños Watts nos dicen: buenos días, Chava. Saludos para Dominic Santiago, que está desayunando, se está listando, se está poniendo bien guapo, se está peinando así de relamido, de raya en medio. Y porfas, ponen la canción de Invencible. ¿Para qué le hago al cuento? Invencible de Blay, porfas. Gracias, saludos y bendiciones. Canción en lista de programación. Ya está lista. Vientos, por acá más saludos y mensajes nos dicen: Chava, buenos días, porfas, mándales un fuerte abrazo y un despierta a Tavi y a Dara, porque hoy se han despertado tarde. ¿Qué onda, chamacas, con ustedes? ¿Por qué no están despiertos? Así es, pajarito. Despierta, Tavi y Dara. Por favor. Y ahí les va, miren, ahí les va. Estrellita mañanera también. Vientos, abrazotes hasta Playita del Carmen. Buena onda. Gracias, por acá nos dicen: buenas, ya llegó por quien lloraban. Soy yo, Julie Bastián. Solo que, ¿me pueden poner la canción de Settings de Stage? Ok, la versión VIP. Ok. Dice: sé que es nueva, pero te juro que te va a gustar. Bueno, chao, adiós. O sea, ¿cómo que? Nada más llegas, te ausentas, no sé dónde andabas, mi estimada Julie, y nada más dice: a ver, yo quiero escuchar mi canción. Ay, chamaca, te mandamos un gran abrazote hasta Playita del Carmen y vamos a buscar la canción que nos estás pidiendo. Vientos, órale, gracias. Y para ti, mira, Estrellita Mañanera, vientos, por acá nos dicen lo siguiente. A ver. Oye, mira, también se reporta mi tocallísimo Chava Rivera. Dice: buenos días, Chava. Saludo general a tu valiosa audiencia. Por supuesto, en especial a Julie Bastián, que debe estar en camino a su escueluquis. Ya casi para terminar su sexto grado. ¡Órale! ¡Buena onda! Gracias por completarnos el dato y le mandamos un gran abrazote a Julie, a Marianita, claro que sí, yo sé que es su amigochis, y a toda la Banduki de la escuela La Salle. Vientos, gracias, Banduki. Por acá nos dicen: muy buenos días, Chava. Saludos para Esperanza Fernández de parte de su esposo Luis Pacheco, que te estamos escuchando en la colonia Juan Bautista Vega. Muchísimas gracias. Excelente mañana. Vientos. Gracias, familia. Por acá nos dicen: Chava, por favor, yo quiero que le mandes un despierta a Santi porque no se quiere levantar. Oye, mi Santi, ¿qué pasó contigo? Yo sé que tú te levantas de muy buen humor siempre, amigo. Ay, esa no era. Ahora está así. ¡Despierta! Así es, chamaco. Y dice que anda sonámbulo. Ok, que se anda peleando con los calcetines, que todavía va perdiendo un round. Te quedan dos, mi estimado Santi. Yo sé que tú vas a ganar. Besitos y buenos
buenos deseos para él en su escuelita. De parte de su mamita Candy, vientos, abrazotes, familia. Gracias por estar en comunicación con nosotros. Por acá, déjame checar. Oye, mira, yo le quiero mandar un saludo y un besote. Ay, a mi bella princesa hermosa. Ah, mi Betty, ay, chulísima. Gracias por siempre estar conmigo. Estrellitas mañaneras, vientos. Nos dice que nos pide el saludo para Andrés Salvador, que hoy sí se va a la escuela, y para Ángel Itzae, que en un rato más se conecta a sus clases. Vientos, huracanados, Banduki. Son ya las 6 de la mañana con 30 minutos. Tengo canción que nos ha pedido mi buen Dominic Santiago. Esto es de Blade. Disfrútalo. 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

0: ¿Qué te pasa, calabaza?
1: José Doroteo Arango Arámbula, mejor conocido como Pancho Villa, fue uno de los jefes de la Revolución Mexicana, cuya actuación militar fue decisiva para la derrota del régimen del entonces presidente Victoriano Huerta, originario del estado de Durango. Nació el 5 de junio de 1878 y murió asesinado en una emboscada en Hidalgo del Parral, Chihuahua, el 20 de julio de 1923. Durante la Revolución fue conocido como Santiago del Norte. ¿Ya lo sabías? Yo soy Camila Hernández, tengo 10 años y estoy en el Centro Educativo Chelha de Cancún, Quintana Roo.
0: No crezcas, es una trampa.
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0: ¡Qué ritmazo trae esto, chamacos! Son ya las 6 de la mañana con 41 minutos y es justamente Setting the Stage de Dandy World Songs. Ok, son ya las 6 de la mañana con 41 minutos. Está sonando bien epicardo todo esto, como diría mi amiga Sasa Julie Bastián, a la que le mandamos un gran abrazote y espero que esté escuchando su rolita que solicitó. Puro power, chamacos, puro power, vientos. Oye, mira, por acá más saludos y mensajes que nos dicen. Chava, buenos días. Yo quiero que le mandes un despierta a Octavio. Aún le quedan días de clase y la canción que seguramente lo va a animar es la del Capitán Tsubasa. Muchas gracias, bendiciones y excelente mañana. Vientos, mi estimado Tavo, te mando un gran abrazote, campeón. Estrellitas mañaneras. Vientos, más saludos y mensajes. Por acá nos dice: hola, qué gusto saludarte. Ahora te escribe la mamá de Julie Bastián. Saludos a todos los que hacen posible este bonito programa. Ay, gracias, mi estimada Irene. Hasta Playita del Carmen les mandamos un gran abrazote. Sé que andaban muy internacionales. Vientos, vientos, vientos. Abrazotes, familia. Vientos por acá, más mensajes, dicen por acá. Oye, que ya nos están escuchando desde la Ciudad de MX. No, no es cierto. Desde el Estado de México, allá por Cuautitlán, Izcalli. Le mandamos un gran abrazote a Amelie. Ay, princesa hermosa, espero que ya estés más compuesta de salud, que ya no te duela la garganta. Y porfas, dile al Pato que le mandamos un gran abrazote. Y a tu mamita Lili y a tu papito Dani también le mandamos abrazotes. Y deseo que tengan una mañana hiper mega espectacular. Y para ustedes, mira, ahí te va.
1: ¡Despierta!
0: Con el super combo activado. Vientos hasta el Estado de México, Cuautitlán Izcalli. Por acá nos dicen: muy buenos días, Chava. Saluditos a todos por allá. Gracias a todos en cabina. Y podrían ponerle un despierta a Evan porque hoy se le pegaron las sábanas. Y una rolita del Capitán Tsubasa. Gracias, excelente día, bendiciones y un gran, gran abrazo. Vientos, oye, mira, se pusieron de acuerdo. Para Tavo y para mi buen amigo Evan, les mandamos un gran abrazote. Y mira, para ustedes, saluditos mañaneros. Y por supuesto que la canción más que lista del Capitán Tsubasa. Oye, aquí en teléfono de cabina nos dice por acá la Banduki. A ver, déjame checar, esto ya se me acabó. Esto ya no está sonando. A ver, déjame ver dónde voy a poner esta cosa. A ver, dónde está sonando, dónde está sonando. A ver, era este, chamacos. Era este, ya lo vi. Por acá nos dicen: más saludos y mensajes. Chava, por favor, dale un despierta a Pilar Chucampos porque hoy no se quiere levantar. Oye, Pilar, ¿qué pasó contigo, princesa hermosa? Por favor, ya. Ya despierta, por favor. Y para que veas, mira, ahí te van también, ahí te van. Estrellitas mañaneras, vientos, vientos, vientos. Más saludos y mensajes que nos dicen: oye, buenos días, saludos para Zoe Renata Hernández desde Playita del Carmen, de parte de su papito Pepe, que la ama con todo su corazón y porfas recuerda que es una niña súper inteligente, creativa, valiente y exitosa, que aprende muy rápido y que es la princesa de papá Julio y papá Pepe. Bonito, bonito día, vientos apapachos, vientos estrellitas mañaneras. Por acá más saludos y mensajes que nos dicen en voz. A ver. Dicen, a ver, déjame checarlo.
2: Buenos días, Chava.
0: Hola.
2: ¿Me puedes mandar un gran saludo a mi tío Charamusca, a mi abuela Paula y a mi psicóloga Carla, de parte de Charlie Pollito? Y pueden poner la canción de Baila Sin Cesar. Gracias. Bendiciones.
0: Baila sin cesar, baila sin cesar. ¡Claro que sí! Vientos, apapachos, familia. Gracias por estar en comunicación con nosotros. Y por supuesto que la vamos a escuchar, Charlie y Pollito. Abrazotes. Por acá nos dicen: buenos días, Salvador. ¿Me puede felicitar a Aitana Romero, por favor, por ganar el primer lugar en el dibujo de los derechos de los niños de la Comisión Estatal de los Derechos Humanos? Oye, sí es cierto, sí es cierto. Yo vi ese dibujo y está súper padrísimo. Y mira, la propuesta que hizo Aitana está genial, y sobre todo, aparte de que está bien bonita la imagen, nos hace pensar en los derechos de las infancias a tener un espacio digno de convivencia, libre de toda basura, libre de toda contaminación y siempre en colaboración con la comunidad. Vientos, gracias por su like. Oh, yo lo sé. Apapachos, familia. Vientos, por acá más saludos y mensajes. A ver, en voz, ¿qué nos dice la Banduki?
2: Buenos días, mi nombre. Hola. Soy Mateo Isaúl Silfón y quiero pedir la canción de Abajo de Arriba de un Mango. Por fin.
0: ¿Cuál es? Por favor, dímelo bien, con mucho gusto, mi buen Mateo. Apapachos para ti, campeón. Vientos, nos dicen, hola, buenos días, ¿me podrían poner la canción del Monstruo de la Laguna? Vamos a apurarnos porque nos queda poco tiempo, 6 de la mañana con 47 minutos. Lo primero que va a sonar es esto del Capitán Tsubasa. ¡Para las orejas! Y ponte a cantar. 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

0: El pelo de la ceja solo dura 10 semanas, mientras que un cabello puede estar 5 años en tu cabeza. ¿Ya lo sabías? Reportó para Niñosfera Frida Sabina Gallegos Leal desde la escuela Adolfo Barranco Fuentes en Chihuahua, Chihuahua, México.
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0: la cadera. Son ya las 6 de la mañana con 57 minutos, chamacos. 3 minutos más y serán las 7 de la mañana. Seguramente estás a punto de cruzar el umbral de la puerta de la escuela, porque si no te la van a cerrar y van a volar las mochilas, los cuadernos, la regla, el sacapuntas y el chamaco por encima de la reja. Y yo no quiero que nadie salga lastimado. Oye, mira, yo le quiero mandar saludos a alguien que yo aprecio muchísimo. Nos dicen, por favor, Chava, buenos días. Saludos, por favor, a mis amados padres que están de visita en Playita del Carmen. Ellos son el señor Juan Carlos y la señora Coquito. No, no es cierto, es don Juan Carlos. Don Juan Carlos y doña Coquito, los queremos mucho, los abrazamos muchísimo. Tuve el gusto de verlos hace algunas semanas en Playita del Carmen y qué gusto es siempre verlos y verlos bien. Les mandamos abrazotes y por supuesto deseamos que estén pasando una super temporada de paseo y de visita y de mucha unidad familiar allá en tu casa, Normiux. Te mando un gran abrazote también a mi buen amigo Milton y por supuesto a Marianita y Aretzi. Le mandamos abrazotes y muchos polvitos mágicos de los buenos. Ahí te van, mira, junto con sus estrellitas mañaneras. Así es, para que le vaya súper bien en sus exámenes. Los queremos mucho y deseo que tengan una mañana hiper mega espectacular. Vientos, abrazotes, familia. Por acá nos dicen, a ver, déjame checar, a ver, ¿qué nos dicen? ¿Qué nos dicen? Acá nos... A ver, espérame, esto tenemos que escucharlo, Banduki. Vamos a escucharlo, ¿qué nos dicen por acá?
1: Hola, hola, hola, buenos días. A propósito de la canción del árbol, próximo 28 de junio celebramos el Día del Árbol. Así que vamos a sembrar arbolitos. Felicidades, bonito día. Saludos a todos por allá. Gaby Medina informó para Niños Vela.
0: Gaby Medina, por supuesto, le mandamos un gran abrazote. Y bien lo que dices, 28 de julio, justamente el Día Internacional del Árbol, y por supuesto hay que salir todos a reforestar y a hacer todos por el bien de nuestro entorno y de nuestra casa, de nuestra Pachamama, y por supuesto haciendo que este espacio florezca de la forma más bella, más bella. Vientos, vientos, vientos, ya no tengo mensajes por acá. A ver, déjame checar. Dicen que sí nos escucharon. Buenísima onda. Por acá un mensajillo en Safe. ¿Qué nos dicen por acá? A ver.
2: Hola, soy Lupita. Quiero mandarle las mañanitas a mi mamá Sandra, a mi hermano Emiliano, mi hermana Nati y mi papá Roque.
3: Y hacer todos por el bien.
2: Para mi mamá que hoy cumple años.
3: De nuestra casa, de nuestra Pachamama. Y por supuesto, haciendo que este espacio florezca de la forma más bella.
0: Hoy hasta yo me escuché. Le mandamos abrazotes. Son ya las 7 de la mañana en puntito. Y ahora sí, yo me despido y deseo que tengas una mañana hiper mega espectacular. Las mañanitas yo te las voy a deber, pero seguramente en un momentito más te estarán festejando y celebrando. Y yo me despido diciéndote que tengas una mañana hiper mega espectacular. Y te dejo con este último tema para que tú te vayas con una canción en tu cabezota. ¡Hasta pronto, chamacos! Recuerda que la sonrisa que has pintado en tu rostro el día de hoy, hagas que dure y que perdure hasta nuestra próxima emisión. ¡Hasta pronto! Bye. Lo que escuchas es justamente...
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0: La licuadora del grupo Cachivache Rock para Chavitos, de mi buen amigo Ferco Cachivache. Disfrútalo. ¡Hasta pronto! Bye.

0: Y ahora van a cerrar la reja.
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0: pues saludos a todos, bienvenidos, esto es el show informativo, 7:03 a.m, ya estamos a 23 de junio de 2026. Iniciamos como siempre con el santoral, con las efemérides de este día. Veamos a qué santos se festejan en este 23 de junio. Bueno, pues se conmemora principalmente a San José Cafaso, que fue patrono de los presos y confesor. Ese día destaca la vigilia de San Juan Bautista, una de las festividades cristianas más antiguas, celebrada con hogueras y ritos tradicionales en diversas partes del mundo. Además de San José Cafaso, el calendario católico recuerda a varios santos y beatos, entre ellos Santa Agripina de Roma, joven mártir de los primeros siglos del cristianismo. También se festeja Santa Diltrudis de Ely, princesa anglosajona del siglo XVII que se consagró a la vida monástica. También se festeja San Bilio, obispo y mártir, y San Cenas y San Zenón son mártires. Y en las efemérides destacadas, en 1818 nace Ignacio Ramírez, el nigromante, destacado periodista, escritor y político liberal mexicano. En 1861 muere el general mexicano Santos Degollado, político y militar clave durante la Guerra de Reforma. En 1968 ocurre la tragedia de Puerta 12 en el Estadio Monumental de Buenos Aires, una de las mayores catástrofes del fútbol argentino, esto en 1968. Y en 1995 fallece Jonas Salk, médico e investigador estadounidense famoso por descubrir y desarrollar la vacuna contra la poliomielitis. Bien, estas fueron las efemérides y el santoral de este 23 de junio de 2026. Bueno, vamos enseguida con Faine allá en la parte musical, donde tenemos algo listo para iniciar este día. Buenos días, Faine.
1: Muy buenos días a todos los amigos que andan escuchando Sol Estéreo desde muy temprano. Pues vamos con la parte musical, vamos con el grupo Bronco. El tema se llama Con Zapatos de Tacón.

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3: Ya estamos de vuelta, 7 de la mañana, 14 minutos. Bueno, pues impulsa una promoción del Caribe mexicano en reflectores del Mundial 2026 en Nueva York y Nueva Jersey, con el objetivo de atraer más turistas, generar mayor derrama económica y fortalecer la presencia internacional de sus destinos. El gobierno de Quintana Roo impulsa la promoción del Caribe mexicano en los reflectores del Mundial 2026 en Nueva York y Nueva Jersey, dos de las regiones con mayor emisión de visitantes hacia el destino quintanarroense. A través del Consejo de Promoción Turística de Quintana Roo se implementó una estrategia de posicionamiento en el marco de la Copa Mundial de Fútbol, aprovechando la presencia de millones de aficionados y viajeros internacionales que se concentran en las sedes estadounidenses del torneo. Como parte de esa estrategia, el Caribe mexicano se convirtió en el único destino turístico reconocido como Hot City Sporter de la sede de Nueva York en Nueva Jersey, lo que le permite participar en actividades oficiales relacionadas con el Mundial 2026 y contar con importantes espacios de promoción de marca. Entre las acciones destacadas se encuentran módulos informativos instalados en lugares estratégicos.

0: Stadium en Nueva Jersey, donde miles de asistentes conocen la diversidad turística de Quintana Roo. Dentro de las actividades sobresalen el Mexican Caribbean Day, una jornada que ofrece experiencias digitales interactivas, así como material promocional y dinámicas con el público para mostrar las playas, cenotes y atractivos naturales del Caribe mexicano. La estrategia se complementa con una campaña publicitaria en 45 pantallas digitales ubicadas en puntos de alta afluencia en Nueva York, incluidos los alrededores del Rockefeller Center, además de espacios en los aeropuertos internacionales John F. Kennedy. Autoridades estatales estiman que estas acciones superan los 14 millones de impactos publicitarios durante el Mundial 2026, consolidando a Quintana Roo como uno de los destinos turísticos más atractivos del mundo y generando beneficios económicos para las familias quintanarroenses. Bien, vamos con este aviso de salud. Atención, Cozumel, última oportunidad. 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Examen de la vista por computadora y en tercera dimensión totalmente gratis. 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Ven a partir de hoy, miércoles, a partir de hoy y hasta el miércoles en la Iglesia del Sagrado Corazón de Jesús, Colonia Emiliano Zapata, de 10 de la mañana a 4 de la tarde. Tu salud visual es importante, no deje de pasar esta oportunidad. Recuerda, a partir de hoy al miércoles en la Iglesia del Sagrado Corazón de la Colonia Emiliano Zapata. 7 de la mañana, 18 minutos, 7 de la mañana, 18 minutos, y esto es el show informativo. Vamos allá con Faine, la parte musical.
1: Muy bien, don Felipe, vamos con la música. Vamos ahora con los socios del ritmo. El tema se llama Destápate.

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1: En cuestión del autismo, pues expertos replantean que se clasifique. El autismo es una condición de origen neurológico que suele detectarse en la infancia. Veamos qué dicen los expertos. Durante varias décadas se nombró como niños índigo a menores que tenían un comportamiento especial. Un concepto pseudocientífico fue una primera conceptualización y hoy podrían ser adultos que presentan algún rasgo de espectro autista. Marta Basurto Origel, directora de Astra, indicó que durante las tres últimas décadas se registra una evolución del concepto de autista. En el pasado se hablaba de niños que tenían mucha más necesidad de apoyo debido a las características de su personalidad y comportamiento y se les nombró como niños índico. Dijo, las características de estos menores que ahora son adultos incluían rebeldía y rechazo a la autoridad, además de una dificultad para seguir órdenes y una alta sensibilidad, por lo que era difícil que encajaran en los sistemas educativos tradicionales y monótonos. Los niños índigo fueron la primera aproximación social en el concepto de neurodiversidad y entre ellos pudo haber alguien con algún nivel de espectro autista leve que lograron superar sus limitaciones y hacer una vida normal. Comentó que actualmente se cuenta con herramientas para realizar un diagnóstico más certero en el tema del autismo, pues recordó que existen tres niveles, desde el más leve hasta el más severo. Expresó que en el rubro científico es necesario repensar las clasificaciones, pues cada día se descubren nuevos parámetros de dicha condición. En el tema de autismo leve, muchas personas, por su comportamiento y características, podrían formar parte de este segmento de población, dijo la experta Basurto. 7:27 y estamos en el show informativo. Hoy es 23 de junio. Mañana hay partido del fútbol, la selección mexicana. Bueno, 7:27, nos vamos allá con Faine, a ver qué tenemos por allá.
2: Muy bien, Felipe, estamos con la música, vamos con Mickey Laura, el tema se llama Quítate, Quítate.

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1: Vamos a continuar. El acoso sexual en redes sociales no cede a pesar de una ley que fue implementada y que se llama Ley

Veamos qué nos dice la nota. A casi 6 años de que el Congreso de Quintana Roo aprobara la Ley Olimpia, organizaciones civiles han contabilizado

0: Obtuvieron dos sentencias y una de ellas se logró gracias al trabajo que hacemos en esta agrupación. Indicó que la mayoría de las mujeres afectadas tienen entre 18 y 30 años, que son estudiantes, amas de casa o profesionistas. Comentó que también hay casos de menores de edad, los cuales no entran dentro de la ley Olimpia, aunque se trata de delitos graves como el uso indebido y la difusión de material de abuso sexual infantil. Destacó que en muchas ocasiones los victimarios son personas conocidas, sin embargo también están los casos de desconocidos que las contactan a través de redes sociales. Además, muchas veces las agresiones provienen de cuentas falsas, por lo que no pueden interponer una denuncia ante las autoridades. Hay varios casos de este tipo y ahí es donde debe intervenir la policía cibernética para investigar de dónde proviene o quién es el agresor. Señaló que por parte de las autoridades no hay seguimiento a los casos y mucho menos reparaciones del daño a las víctimas. En el mismo tema, Natalia Tabizón, integrante del colectivo Derechos, Autonomías y Sexualidades en Cancún, indicó que en Quintana Roo una de cada seis personas, tanto hombres como mujeres, han sido víctimas de algún tipo de acoso a través de las redes sociales. De acuerdo con la entrevistada, a nivel nacional, el 22% de las mujeres fue víctima de algún tipo de acoso, mientras que en Quintana Roo la cifra es 18.5% en cuanto a los hombres, y ya la cifra es 16.5%. Ahí está, a pesar de la ley Olimpia, sigue el acoso sexual a través de las redes sociales. 7:35, y recuerde que estamos en el show informativo, donde usted se informa y a la vez que se alegra, se divierte con la buena música que nos ofrece Faine. Vámonos con él.
1: Muy bien, seguimos con la música. Vamos ahora con los Diners. Vamos a escuchar el tema que se llama Te lo quiero ver.

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2: Bueno, vamos a continuar. Bueno, allá entre Yucatán y Quintana Roo hay una pequeña población que se la traen como sándwich. No hay servicios ni de educación, bueno, servicios sociales, porque como está en frontera, dice Yucatán, no es mi responsabilidad, es de Quintana Roo, y Quintana Roo dice, no es mi responsabilidad, es de Yucatán, y en fin, aunque son cerca de 100 habitantes, pero no tienen los servicios básicos. Vamos a ver qué dice la nota. La comunidad limítrofe de Quintana Roo, ubicada en el municipio de Lázaro Cárdenas, enfrenta una severa crisis humanitaria, educativa y de seguridad pública derivada de su indefinición territorial con Yucatán, una problemática que se agravó tras el aparente rechazo del área jurídica del ayuntamiento a intervenir en la situación legal y social del poblado. Esto lo denunció el subdelegado municipal Elías Chuk Simá. El poblado está situado a 18 kilómetros al oeste de Cantunilquín y colinda con Tizimín, Yucatán, con una población aproximada de 80 a 100 habitantes, distribuidos en 10 familias, donde lo que hace medio siglo funcionó como salón de clases, hoy es una estructura deteriorada que refleja el abandono de una comunidad que hace 100 años fue referente de la región. El subdelegado dijo que actualmente la ausencia de docentes y programas del Consejo Nacional de Fomento Educativo, el CONAFE, obliga a los estudiantes a cruzar diariamente los límites estatales para recibir instrucción básica en territorio yucateco. Señaló que el transporte en autobús representa un desembolso de 40 pesos diarios por alumno, considerando viajes de ida y de regreso, o sea, 80 pesos, cantidad que, sumada a los gastos de alimentación, resulta inaccesible para hogares que dependen exclusivamente de las labores agrícolas de subsistencia. Quienes poseen motocicleta deben enfrentar los peligros de la carretera estatal, exponiendo a los menores a las condiciones climáticas adversas y al constante tránsito de unidades pesadas característicos de la zona. A pesar de cursar sus estudios en Yucatán, los estudiantes de Quintana Roo mantienen su residencia legal precisamente en el estado de Quintana Roo, situación que provoca que sean excluidos de los esquemas de apoyo de ambas entidades. Como consecuencia, no pueden acceder a programas como Beca Rita Cetina ni a los del bienestar, al ser consideradas ajenos a la jurisdicción correspondiente. Esta situación ya ocasionó el abandono escolar definitivo de los menores. Ante la falta de respuesta, Chuk Simá acudió de manera formal ante el secretario general del Ayuntamiento de Lázaro Cárdenas para presentar documentación histórica que acredita la legalidad de las tierras pertenecientes a Quintana Roo. La reacción institucional, según expuso, fue adversa. El Departamento Jurídico Municipal adoptó una postura negativa y determinó que la administración local no tiene facultades para revisar evidencias relacionadas con límites territoriales, argumentando que cualquier resolución corresponde a autoridades agrarias o federales. El representante comunitario calificó esta actitud como una muestra de abandono hacia una problemática que mantiene el poblado catalogado internamente como una zona cero, donde los habitantes no cuentan con el respaldo de su propio estado, pero tampoco reciben reconocimiento de la entidad vecina y mucho menos federal, quedando excluidos de programas estratégicos como Sembrando Vida. El origen del conflicto se remonta a una permuta territorial realizada en 1952, mediante la cual el ejido de Cantunilquín cedió un polígono a la antigua Hacienda San Enrique a cambio de la superficie que actualmente ocupa la comunidad de acuerdo de uso común, que según el subdelegado está plenamente documentado. Explicó que el ejido de Cantunilquín lleva años intentando recuperar el polígono número 2 debido a su alta plusvalía, desconociendo el intercambio efectuado con dicha hacienda. Esta situación coloca en incertidumbre jurídica a la localidad, ya que de prosperar dicha pretensión, los terrenos donde se encuentra Quintana Roo pasarían a formar parte de esa antigua propiedad. No obstante, aseguró que existen documentos oficiales y publicaciones del Diario Oficial de la Federación que acreditan la modificación acordada entre ambas partes. Ahí está. ¿Qué les parece? Los alumnos tienen que ir a Yucatán, pagan por cada alumno 40 pesos de ida, 40 pesos de vuelta, y pues Quintana Roo no le hace la escuela donde deben ir los niños porque dice le corresponde a Yucatán, y Yucatán dice pues yo no la hago porque le corresponde a Quintana Roo. Y las becas que da el Bienestar dice no, pues no le puedo dar becas porque le corresponde a Yucatán y el otro le corresponde a Quintana Roo, y de manera que pues ahí están peloteando a los pobres habitantes de este poblado que llaman ahora la zona cero, que ni Yucatán ni Quintana Roo los quiere reconocer. 7:51 p.m. Vamos con este aviso que dice: atención Cozumel, última oportunidad, ves borroso, te cuesta leer, manejar de noche o padeces diabetes e hipertensión, llega la jornada por salud visual con atención profesional para toda la familia, examen de la vista por computadora y en tercera dimensión, esto es totalmente gratis, valoración para cataratas, glaucoma, retinopatía diabética y carnosidad, tratamientos oculares y lentes graduados a bajo costo. A partir de hoy, miércoles, en la Iglesia del Sagrado Corazón de Jesús, Colonia Emiliano Zapata, de 10 de la mañana a 4 de la tarde, tu salud visual es importante. No dejes de pasar esta oportunidad. Ahí está esta oportunidad que es en la Iglesia del Sagrado Corazón de Jesús y es a partir de mañana miércoles. Así que usted está invitado para acudir a que realice una revisión de su vista por computadora completamente gratis. 7:52 p.m. Vamos con Fainer a ver qué tiene preparado por allá.
3: Muy bien, Felipe, vamos con la música. Vamos ahora con Mickey Laurie. El tema se llama El Electricista.

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Nos vamos rápidamente y les vamos a decir, a ver si nos alcanza el tiempo, se los dejamos para mañana, pues es una nota interesante. En cuestión de la vinculación de la CURUP que nos exigen allá en las compañías telefónicas, pues el juzgado décimo de distrito en el Estado de México otorgó el 12 de junio la suspensión definitiva a una ciudadana que tramitó un amparo frente a la entrega de sus datos biométricos para el registro de línea telefónica móvil, así como contra la creación de la CURP biométrica y a la plataforma única de identidad. Anteriormente, ese mismo juzgado había negado otorgar la suspensión provisional, pero tras un recurso de queja, el segundo tribunal colegiado en materia administrativa del segundo circuito resolvió por unanimidad de votos revocar la negativa dentro del juicio de amparo 782/2026. El juicio de amparo sigue activo. Apenas este miércoles la empresa de telefonía demandada impuso un recurso de queja en contra de la administración a trámite del amparo. Ahí está, una persona gana un amparo y los jueces, vamos a ver qué dicen los jueces. La línea entre lo voluntario y lo obligatorio respecto a la recopilación y transparencia de datos biométricos resulte bastante tenue, acaso borrosa o indistinguible, argumentan y advierten que sin este registro las personas quedarán excluidas de servicios esenciales. Ahí está, y bueno, pues esta persona gana el amparo y ya no podrá hacerle nada la autoridad con respecto a su registro. Bueno, con respecto a la nota anterior, nos llega un mensaje que se lo vamos a dejar allá a Pepe Sánchez para que lea este mensaje que nos llegó. Son las 8 de la mañana. Gracias. Hasta el próximo espacio del show informativo. Gracias, Faine. Hasta mañana en punto de las 7.

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0: autoridades juntos. Federales aseguraron más de 24 mil litros de metanfetamina líquida durante un operativo en Los Mochis, Sinaloa. Se trata del decomiso más grande de este tipo en la actual administración federal.
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0: La árbitra mexicana Katia Itzel García hará historia en el Mundial 2026 al convertirse en la primera mujer mexicana designada como árbitra central en un partido de una Copa del Mundo masculina.

0: Morena, el Partido del Trabajo y el Partido Verde iniciaron el proceso de registro de aspirantes rumbo a las elecciones de 2027, donde se renovarán gubernaturas, congresos locales y ayuntamientos en distintas entidades del país. Merlin, el pato que se volvió viral por acompañar y apoyar a la selección mexicana durante el Mundial 2026, fue recibido por la presidenta Claudia Sheinbaum Pardo en Palacio Nacional. La gobernadora Mara Lezama anunció 1,009 placas STEM para niñas y jóvenes de Quintana Roo, con el objetivo de impulsar su formación en ciencia, tecnología, programación e inteligencia artificial.
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0: El presidente municipal José Luis Chacón encabezó una nueva jornada del programa Juntos Limpiamos Cozumel en Altamar 1 y 2, realizando labores de limpieza, desasolve y retiro de vehículos abandonados. Lionel Messi hizo historia en el Mundial 2026 al convertirse en el máximo goleador de todos los tiempos. Argentina y Francia aseguraron su clasificación, mientras Noruega apenas pudo vencer a Senegal en un partidazo que terminó 3-2.

0: amigos a Transformando Cozumel en la emisión de este martes 23 de junio. Saludo con mucho gusto a mi compañera Manu López. Muy buenos días, Manu.
1: Muy buenos días, Pepe. Buenos días a todos los que ya nos ven a través de la página Cozumel Gobierno. Muy buenos días tengan todos ustedes. Gracias, por supuesto, también a los que nos escuchan a través del 89.9 de FM. Sean bienvenidos a una emisión más de Transformando Cozumel el día de hoy, ya martes de 23 de junio del año 2026. Y, por supuesto, tenemos mucha información para todos ustedes. Antes de ello, vamos a recordar los números de teléfono rapidísimo para todos ustedes y que a partir de ahora puedan hacer llegar todos y cada uno de sus reportes. 987-118-1951. Recordarles que este número es únicamente para mensajes vía WhatsApp, 987-118-1951. Para llamadas a cabina, si usted así lo desea, al 872-0948, o si lo prefiere, hacerlo totalmente en la transmisión en vivo que tenemos en la página Cozumel Gobierno. Como todos los días, esto es Transformando Cozumel, Pepe.
0: Así es, y en proceso, continuamos en proceso de modificación de contenidos, estamos en los ajustes técnicos. En el transcurso de esa semana debe concluir el periodo de transición hacia un nuevo concepto en el manejo de contenidos en Transformando Cozumel, Manu.
1: Así es, por supuesto, vamos a irnos de lleno. Ahora sí, tenemos, por supuesto, también la ruta de atención de Camar. Por favor, si nos ayuda la producción ahí con la ruta de atención de Camar. Antes de ello, si te parece, nos vamos directamente con las conmemoraciones para el día de hoy.
0: Así es, muchas gracias. Hoy precisamente es exactamente el día 174. Le restan a este 2026 191 días. Transcurre la semana número 26, este martes 23 de junio de este 2026. Precisamente es el Día Olímpico Internacional. Tenemos justamente en pantalla, lo vamos a presentar, fue creado el 23 de junio del año de 1894 por el barón Pierre de Coubertin en París. Esto con el fin de revivir los Juegos Olímpicos de la antigua Grecia. Se crea el Comité Olímpico Internacional, Día Olímpico o Día de las Olimpiadas.
1: Gracias. Tenemos la ruta de Camar, ahí está. Decirles que para el día de hoy también va a estar la ruta de Camar en la colonia 10 de Abril. Ya estuvo desde el día de ayer, lunes 22 al miércoles 24 de junio, la ruta de atención de Camar en la colonia 10 de Abril. Así que mucha atención a todos los vecinos ahí de la colonia 10 de Abril. Tenemos imágenes hablando de la ruta de Camar, los trabajos que se llevan a cabo dentro de esta colonia en tiempo real. Prácticamente es lo que está sucediendo ahora mismo en la ruta de atención de Camar, en este caso, que están en la colonia 10 de Abril. Pepe, ahí está la imagen que estamos viendo a continuación de todos los trabajos y de todo lo que se recoge todos los días en las diferentes colonias de Cozumel.
0: Así es, no solamente vamos a estarles transmitiendo en tiempo real las imágenes de los lugares donde se encuentran nuestros amigos de Camar, sino vamos a tener el reporte inmediato de los puntos de la mancha urbana donde se encuentran diversas dependencias, como precisamente parques,

0: jardines y áreas turísticas que encabeza Russell Cobo, del sistema de alumbrado, del sistema de bacheo, de todas estas áreas, esas dependencias que trabajan día a día en diversos puntos de la ciudad, para que usted esté al tanto como ciudadano en qué área de la ciudad o de las colonias se encuentran nuestros amigos de estas dependencias.
1: Así que ahí están las imágenes, las fotografías de lo que se está realizando en tiempo real, es prácticamente lo que se lleva a cabo en la colonia 10 de abril. Así que atención a los vecinos, 22 al 24 de junio, Camar en su colonia. Adelante, Pepe.
0: Muy bien, así es, vamos rápidamente con el programa oficial de arribo de cruceros en la jornada de este martes. 3 navíos turísticos, por supuesto, visitan la isla de las golondrinas, lo están viendo en pantalla, y son el Margarita Atzi Islander, que llegó en el muelle internacional SSA México a las 6 de la mañana, dejará el puerto a las 15 horas 3 de la tarde. Por su parte, el Radiance of the Seas en Punta Langosta arribó a las 6 de la mañana con 15 minutos y dejará el puerto a las 17 horas 5 de la tarde. Por su parte, el Norwegian Escape llegó en el muelle internacional SSA México a las 6 y 30 de esta mañana y zarpará exactamente a las 17 horas 5 de la tarde. Es el programa oficial de arribo de cruceros que proporciona la Administración Portuaria Integral de Quintana Roo, APICRO.

0: 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Así que seguramente este y otros temas vamos a platicar con el personal de Vectores el día de hoy, justamente por la invitación que se les hizo llegar y que obviamente amablemente aceptaron para poder estar aquí con nosotros, Pepe, que es un tema primordial, el tema ahora de poder evitar enfermedades transmitidas por mosquito.
1: Y hablando del tema mundialista, no se les olvide también que hoy se juega la última jornada de la primera ronda. Es el tercer partido para cada uno de los equipos. Ya hay equipos clasificados, entre ellos México, por supuesto. Mañana es el gran duelo de México. Mañana juega justamente su partido número 3 y concluye la primera ronda. Se enfrenta a República Checa o Chequia. Vamos a hablar por qué, por cierto, esta diferente denominación que tiene este rival para México el día de mañana. Por cierto, en la lucha por el título de goleo se están dando las cosas intensamente. Hay dos futbolistas que tienen 4 goles en este mundial en apenas antes de concluir la primera ronda, y uno, un tercero, que ya tiene 5 anotaciones. De ello vamos a hablar más adelante, Manu.
0: Gracias. Antes de irnos a nuestra primera pausa, las condiciones climatológicas para la isla de Cozumel. La Dirección Municipal de Protección Civil informa lo siguiente: un sistema anticiclónico localizado sobre la porción oriental del Océano Atlántico afecta el área de pronóstico, impulsando vientos del este de 18 a 36 grados kilómetros por hora, que mantienen las temperaturas hasta el día de hoy para la isla de Cozumel. Se estima la condición del cielo medio nublado con nublados dispersos durante la mayor parte del día. Para Cozumel, el día de hoy nos estiman lluvias. Precisamente también decirles que la presión atmosférica máxima de 1019 milibares y mínima de 1016 milibares. La sensación térmica 38 grados centígrados para la isla de Cozumel. Vientos de 18 a 36 kilómetros por hora con rachas de 45 kilómetros por hora. La recomendación para las temperaturas y sensación térmica que se presentarán y evitar un posible golpe de calor. La salida del sol 6:07 de la mañana, la puesta del sol será a las 19:32 horas. El pronóstico del tiempo para la isla de Cozumel.
1: Así es, para que usted esté listo para saber si saca el paraguas o qué es lo que procede con respecto a las condiciones climatológicas. Manu López, ¿nos preparamos?
0: Así es, nos vamos a la primera pausa, 8 de la mañana ya con 12 minutos. Volvemos en breve. Esto es Transformando Cozumel. Regresamos.
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2: Este 23 de junio también es el Día Internacional de la Mujer en la Ingeniería. Es un día importante. Esta fecha se instauró en el año 2014 por la Sociedad Internacional de Ingeniería de las Mujeres y busca reconocer el talento de las damas en un sector históricamente masculinizado para motivar a las nuevas generaciones a romper barreras. Felicidades a las mujeres siempre irrumpiendo en diversos campos antes vedados exclusivamente para los varones.
3: Tenemos información del dólar para el día de hoy, Pepe.
2: Adelante.
3: Ahí está el día de hoy, martes 23 de junio. Adelante.
2: Así es, la cotización del billete verde para este martes: 16 pesos con 35 centavos a la compra, 17 pesos con 99 centavos a la venta. Es como se cotiza el día de hoy, justamente el billete verde.
3: También información acerca del precio de la gasolina, Pepe, para el día de hoy.
2: Así es, el reporte justamente en las gasolineras de Cozumel. Precio de la Magna está en 26.25, la Premium está en 29 pesos con 76 centavos, en tanto que el diésel en 29 pesos con 55, es correcto, ¿verdad? 55 centavos. Regresamos con Manu López y más información.
3: Gracias, Pepe. Tenemos información importante para dar a conocer a todos ustedes. Un operativo en Los Mochis, Sinaloa. Un importante golpe al narcotráfico fue dado por las autoridades federales en Los Mochis, Sinaloa, donde fueron asegurados más de 24.400 litros de metanfetamina líquida durante un operativo conjunto realizado por fuerzas federales. De acuerdo con el secretario de Seguridad, Omar García Harfuch, este aseguramiento representa el decomiso más grande de metanfetamina líquida en lo que va de la actual administración federal y uno de los más importantes registrados en el país. Durante la intervención fue detenida una persona presuntamente vinculada a actividades delictivas, además del aseguramiento de sustancias químicas, vehículos e inmuebles utilizados para la elaboración y distribución de drogas sintéticas. Las autoridades señalaron que esta acción representa un fuerte golpe a las finanzas y capacidad operativa de las organizaciones criminales.
2: Analistas nacionales e internacionales serios y apegados a la verdad han reconocido que durante la gestión federal de la presidenta Claudia Sheinbaum Pardo es donde más se ha registrado detenciones de estupefacientes.
3: Cambiando de tema, Katia Itzel hará historia en el Mundial. La FIFA designó a la mexicana Katia Itzel García como árbitra central para el partido entre Países Bajos y Túnez, correspondiente a la tercera jornada de la fase de grupos del Mundial 2026. Con esta designación se convertirá en la primera mujer mexicana en dirigir un encuentro de una Copa del Mundo varonil. El partido se disputará el próximo 25 de junio en Kansas City. Katia Itzel ya había participado en esta Copa del Mundo como cuarta árbitra en varios encuentros, pero ahora asumirá la responsabilidad principal dentro del terreno de juego. Su nombramiento representa un importante avance para la participación de las mujeres en el arbitraje internacional y coloca nuevamente a México en los reflectores del fútbol mundial.
2: Hace apenas unos minutos compartíamos que hoy es el Día Internacional de la Participación de la Mujer en el campo de la ingeniería, pues también en el campo del arbitraje internacional, además en la Copa del Mundo en esta edición 2026, Katia Itzel hace historia.
3: Así es, vamos a cambiar de tema. Morena, PT y Partido Verde Ecologista de México inician registros rumbo al 2027. Los partidos Morena, Partido del Trabajo y Partido Verde Ecologista de México comenzaron oficialmente el proceso de registro de aspirantes que buscarán participar en las elecciones de 2027. Los interesados podrán inscribirse para contener por diferentes cargos de elección popular, entre ellos gubernaturas, presidencias municipales, además de diputaciones locales. Las dirigencias partidistas señalaron que los procesos internos permitirán evaluar y seleccionar los perfiles que representarán a la coalición en los próximos comicios. Con este paso comienzan los movimientos políticos rumbo a uno de los procesos electorales más importantes de los próximos años en México, Pepe.
2: El movimiento estratégico natural de los políticos y los partidos políticos al analizar alianza precisamente rumbo a las elecciones del 2027 próximo.
3: Merlín, el pato viral, visita Palacio Nacional. La presidenta Claudia Sheinbaum recibió en Palacio Nacional a Merlín, el pato que se volvió viral durante el Mundial 2026 por acompañar a los aficionados mexicanos en distintos encuentros de la selección nacional. El ave ganó popularidad en redes sociales gracias a su presencia en las celebraciones del tricolor y a los accesorios con los colores de México que portaba durante los partidos. Durante su visita, la mandataria convivió con los propietarios de Merlín y destacó el entusiasmo que el Mundial ha despertado entre los mexicanos. Las imágenes del encuentro rápidamente se viralizaron en redes sociales, donde miles de usuarios celebraron la peculiar visita de Merlín.
2: El pato Merlín se ha convertido en algo más que un símbolo emblemático para la selección verde. Se ha convertido en algo así como un talismán de la buena suerte y la mascota oficial de la selección mexicana.
3: Mara Lezama anuncia 1,000 becas STEM. La gobernadora Mara Lezama Espinosa anunció la apertura de 1,000 nuevas becas STEM para niñas y jóvenes quintanarroenses entre 12 y 17 años, con el objetivo de fortalecer su formación en áreas relacionadas con la ciencia, la tecnología, ingeniería, matemáticas e inteligencia artificial. El anuncio se realizó durante la entrega de reconocimientos a 533 participantes de la primera generación del programa Tecnologías, quienes concluyeron cursos de programación, robótica e inteligencia artificial. Las nuevas becas estarán enfocadas en habilidades tecnológicas como el desarrollo de videojuegos, programación, creación de chatbots y talleres de electrónica. La mandataria destacó que el acceso a la educación tecnológica debe estar al alcance de todas las jóvenes para ampliar sus oportunidades de desarrollo profesional.
2: En el gobierno de Quintana Roo, la gobernadora Mara Lezama reconoce a la educación como motor indispensable para el desarrollo del estado.
3: Chacón transforma Altamar con la actividad Juntos Limpiamos Cozumel. Como parte de las acciones para mejorar los espacios públicos de la isla, el presidente municipal José Luis Chacón Méndez encabezó una jornada del programa Juntos Limpiamos Cozumel en los fraccionamientos Altamar 1 y 2. Durante la actividad, brigadas municipales realizaron labores de limpieza integral, desasolve de pozos, retiro de maleza, limpieza de banquetas y recolección de cacharros. Asimismo, se reforzó el programa de liberación de vialidades mediante el retiro de vehículos abandonados y la notificación a propietarios de unidades de desuso. El ayuntamiento destacó que estas acciones buscan mantener colonias más limpias, ordenadas y seguras para las familias cozumeleñas.
2: Un programa de la Administración Pública Municipal 2024-2027 que busca mantener espacios limpios, sobre todo en áreas verdes en las colonias de Cozumel.
3: En la jornada del Mundial, Messi hace historia. La jornada de este lunes en el Mundial 2026 estuvo marcada por una actuación histórica de Lionel Messi. Argentina derrotó 2-0 a Austria y el astro argentino anotó ambos tanto del encuentro para convertirse en el máximo goleador de la historia de las Copas del Mundo. Con sus anotaciones, Messi alcanzó ya 18 goles mundialistas y superó el récord que pertenecía al alemán Miroslav Klose. Por su parte, Francia aseguró su clasificación a la siguiente ronda tras vencer 3-0 a Irak con una destacada actuación de Kylian Mbappé. En otro de los encuentros del día, Noruega derrotó 3-2 a Senegal, uno de los dos partidos más emocionantes de la jornada, manteniendo vivas sus aspiraciones de avanzar a la siguiente fase, Pepe.
2: Muy bien, pues en cuanto al goleo, precisamente la Copa Mundialista 2026 que comparten Canadá, Estados Unidos y México está dando grandes sorpresas. Por lo pronto, la producción goleadora de algunas de las figuras mundialistas, ya lo decía nuestra compañera, Leo Messi llega a 18 goles en 6 campeonatos de Copa del Mundo, lo cual lo inviste como el máximo goleador histórico en Copas del Mundo con sus 18 goles, rebasando por 2 a Miroslav Klose, el alemán que tenía el récord de goleo con 16 dianas. Por su parte, el artillero de Francia, Kylian Mbappé, llega a 4 en este campeonato mundial y además, no, efectivamente, y además es importante decir que ya tiene 16 goles, la misma cifra histórica del alemán Klose. Y se cuela también en su primer campeonato del mundo el noruego Erling Haaland, conocido como el androide o también como la máquina, ya tiene 4 en esta jornada mundialista.
3: 8 de la mañana con 25 minutos. Nos vamos a una pausa. Regresamos en breve. Esto es Transformando Cozumel. Volvemos.
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2: Esta mañana de martes compartimos una efeméride más. 23 de junio del año de 1937, el presidente Lázaro Cárdenas del Río decreta la nacionalización de los Ferrocarriles Nacionales de México. Esta medida se fundamentó en la Ley de Expropiación de 1936 y tuvo como objetivo poner el control de las vías férreas al servicio del desarrollo económico y la soberanía del país, la red ferroviaria administrada por el Estado mexicano.
3: Tenemos un reporte, Pepe, nos dicen por aquí, buenos días, para comentarles, somos vecinos de la Juan Bautista, del Parque de los Lápices, donde se lleva a cabo las actividades de Zumba por las mañanas. Se había reportado varias veces el alto volumen de la música, lo que se logró que le bajaran, pero aún continúa el alto volumen del micrófono de la instructora. Muchas gracias por darle seguimiento. Buen día, nos dicen por aquí, vamos a pasar este reporte. Pepe, también tenemos imágenes de lo que está sucediendo y los trabajos que lleva a cabo la subdirección de parques, jardines y zonas turísticas aquí en Cozumel, a cargo de nuestro amigo Russell Cobo. Están atendiendo el recorrido de levantamiento de basura por la zona norte, además del centro de la isla, que también está siendo abarcado de parte de los compañeros de esta subdirección. También nos dicen que están atendiendo el Parque del Álamo y los alrededores de este mismo parque, que está ubicado en la colonia San Miguel 1. Recordemos, Pepe, que el día de hoy será esta audiencia pública, Día del Pueblo, justamente en el Parque del Álamo, en la colonia San Miguel 1. Así que ahí están atendiendo también los alrededores y dejando pues prácticamente los trabajos listos de varias de las actividades y acciones que se llevan a cabo dentro del trabajo diario que lleva a cabo la Subdirección de Parques, Jardines y Zonas Turísticas.
2: Hemos referido en insistentes ocasiones de que el trabajo más esforzado, más esmerado y menos reconocido a veces es el que hacen los brigadistas de limpieza de las diversas áreas del Ayuntamiento de Cozumel. Así que si usted los ve, pues no está de más darles poquito de agua, algún refresquito, siempre motivarlos, estimularlos por esta gran tarea que desarrollan.
3: Así es, continuamos, Pepe, con nuestro resumen de la media.
2: Bien, titulares de la información que le compartimos al inicio de este espacio. Autoridades federales aseguraron más de 24 mil litros de metanfetamina líquida durante un operativo en Los Mochis, Sinaloa. Se trata del decomiso más grande de ese tipo en la actual administración federal. La árbitra mexicana Katia Itzel García hará historia en el Mundial 2026 al convertirse en la primera mujer mexicana designada como árbitra central en un partido de una Copa del Mundo.
1: Estamos juntos.
2: Morena, el Partido del Trabajo y el Partido Verde iniciaron el proceso de registro de aspirantes rumbo a las elecciones de 2027, donde renovarán.

0: IA, programación e inteligencia artificial. El presidente municipal José Luis Chacón encabezó una nueva jornada del programa Juntos Limpiamos Cozumel en Altamar 1 y 2, realizando labores de limpieza, desasolve y retiro de vehículos abandonados.
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0: Lionel Messi hizo historia en el Mundial 2026 al convertirse en el máximo goleador de todos los tiempos. Argentina y Francia aseguraron su clasificación, mientras Noruega apenas pudo vencer a Senegal en un partidazo que terminó 3-2.
2: 8 de la mañana con 34 minutos. Nos vamos a ir a una pausa, Pepe, porque tenemos al regreso entrevista con el personal de Vectores con temas seguramente muy interesantes. Así que usted no se puede perder la entrevista que viene al regreso de la pausa. Asimismo, tenemos anuncios e información muy importante para compartir para todos ustedes. Regresamos en breve con la entrevista y con más información.
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4: Les comparto una efeméride deportiva. Hoy cumple exactamente 54 años una de las grandes leyendas europeas del fútbol, Zinedine Zidane, Zazú, como también se le conoció, nacido en Marsella, precisamente el 23 de junio de 1972. Es un futbolista que actualmente está retirado y convertido en entrenador. Por cierto, ha dirigido exitosamente en alguna etapa al Real Madrid, uno de los equipos más importantes del orbe futbolístico. En su etapa como jugador fue centrocampista ofensivo, obtuvo el Balón de Oro en 1998, siendo el mejor jugador FIFA de los años 1998, 2000 y 2003. Ya decía, como DT, dirigió al plantel merengue. Vamos con Manu López, nuestros invitados en el estudio.
5: Gracias, Pepe. Ya se encuentran con nosotros. Lo adelantábamos antes de irnos a la pausa. El personal de Vectores están aquí con nosotros para hablar de temas importantes para la isla de Cozumel. Están con nosotros Germán Peraza y Walter Cobá. Gracias por acompañarnos, bienvenidos.
6: Buen día, muchas gracias por la invitación.
7: ¿Qué tal? Buenos días, muchas gracias por el espacio y la invitación de estar aquí.
4: Gracias, Germán y Walter, por estar con nosotros. En Transformando Cozumel es inquietud de la producción de que el lenguaje técnico también sea entendible por propios y extraños, precisamente para que la ciudadanía tenga mayor conocimiento al respecto. Así que, en ese sentido, siempre hablamos de fumigación, pero la fumigación es el lenguaje coloquial. ¿Cómo definiríamos justamente el trabajo que ustedes hacen en el día a día? Germán, Walter, no sé quién quiera responder.
7: Sí, bueno, pues buenos días.
4: Buenos días.
7: Pues a todos los que nos escuchan y nos ven. En el tema del departamento de Vectores, muchas veces la población se dirige con el tema de la fumigación. Uh-huh. Sí, esta parte, pues nosotros platicando, pues cuando vamos a llevar a cabo las actividades, nos indican que vamos a nebulizar, uh-huh, termonebulizar, rociados residual intradomiciliarios, entre otros, ¿no? Estas actividades se realizan y llevan a cabo por diferentes tipos de máquinas. Uh-huh. ¿Sí? El tipo de rociado que se hace, por ejemplo, las termonebulizaciones, se realizan con máquinas que son motomochilas. Uh-huh. Entonces el tipo de rociado sale como una esprea uh-huh. más dispersa, y por eso le llamamos fumigación, ¿sí? Uh-huh. En esa parte. La termonebulización, pues son máquinas que hacen un calentamiento en la máquina. Uh-huh. Cuando pasa el producto, se hace como un vapor, es lo que vemos nosotros, que es el humo, ¿no? Uh-huh. Entonces, sucesivamente, cuando estamos realizando las actividades, por ejemplo, si en las pantallas se está observando, las máquinas de las camionetas son las termonebulizaciones, que son espreas, es un rociado que uh-huh. se hace muy fino, y ahí se está llevando a cabo esas actividades, ¿no? Este, pues, abarca toda una dimensión uh-huh. y con las temperaturas y la humedad se mantiene en el aire y va bajando poco a poco para que todo el mosquito que está en el aire uh-huh. pues también se vaya, ahora sí que da efecto para que se pueda matar al mosquito, ¿no?
5: Sabemos que justamente se llevan a cabo estas actividades y estos trabajos. Específicamente, ¿para qué o el por qué de realizar estas termonebulizaciones en Cozumel?
6: Buenos días. Estas actividades se realizan más que nada para poder controlar las colonias de los mosquitos. En definitiva, no se pueden eliminar al 100%. Lo único que se hace es tratar de mantener y disminuir la población para disminuir las enfermedades igual.
4: Estamos platicando con el equipo de Vectores, con Germán y con Walter, y precisamente nos estamos enterando que ustedes realizan un diseño estratégico de peinado en la ciudad, en las colonias, que abarca justamente una semana, en este caso del 22 al viernes próximo. Platícanos en qué zona de la ciudad se encuentran y qué es lo que están haciendo específicamente.
6: Sí. Ok, ahorita nos estamos apegando a un programa que por instrucciones de la gobernadora uh-huh. Mara Lezama se están realizando, el cual consiste en trabajar en los temas operativos de nebulización. Como tú bien mencionas, son del 22 al 26 de junio. Es decir, empezamos desde el día de ayer, estuvimos en la colonia Adolfo López Mateos, la colonia Independencia, Centro y Andrés Quintana Roo. El día de hoy vamos a estar en fincas, en Ranchitos 2 y la Félix González. Cabe mencionar que los trabajos se realizan en la tarde y en la madrugada. Uh-huh. Los horarios que abarcan inician desde las 6 de la tarde a las 10 de la noche. Posteriormente, en la madrugada, abarcan de 3 de la mañana a 7 de la mañana, que es el horario donde tiene más actividad el mosquito.
5: Sí. Es importante mencionar, y sí, nos gustaría, y es inquietud también de la producción, ¿por qué vector? ¿Qué es un vector?
7: Sí, el tema del vector, pues ahí es donde todo mundo se dirige, es el mosquito, ¿no? Uh-huh. El mosquito, pues, es el que transmite, pues, la enfermedad, sea el dengue, paludismo, zika, ¿no? Muchas veces el vector piensan que somos nosotros,
4: ustedes,
7: ¿no? Pero el vector,
4: ya vinieron, pues, los de vectores.
7: Ajá, los de vectores. Sí, porque es el departamento de vectores. Entonces, ahí lo que el trabajo que se realiza es para disminuir uh-huh. o la proliferación de los mosquitos de acuerdo a las actividades que se realizan. Es muy importante que se realizan actividades como control larvario, uh-huh. se realizan actividades de rociados selváticas o manglares, uh-huh. se realizan rociados intradomiciliarios que se pasan a las casas internos y externos, uh-huh. ¿sí? En las paredes el producto se establece, se hace un rociado en las paredes que tiene una duración aproximadamente de 2 meses y a veces hasta un poco más, ¿no? ¿Sí? Y ahí el mosquito si anda en la casa, en el mosquito que acabe de mencionar, y quiero dar esta pausa, el mosquito que transmite el tema del dengue, se le gusta estar en los domicilios, podemos llamar.
4: Es casero, digamos.
7: Es casero, sí, por el tema de la oscuridad, la humedad. Y el tema de las charcas, muchas veces dicen, no, pues hay mucho mosco, está muy grande. Ese puede transmitir lo que es el paludismo, pero acá estamos... No hay temas de paludismo y erradicación. Hay otros estados que, uh-huh. que sí lo presentan, pero en el estado y en Cozumel no hay. Se ha controlado muy bien esa parte, aunque se llevan acciones para ir verificando, ir controlando ese tema, ¿no? Es sumamente importante. Ahí se hacen otro tipo de rociados, otro tipo de productos para mantener las larvas que no se produzcan. Y también muchas veces es sumamente importante que los vecinos y la población en general le den la, la facilidad de poder acceder a sus domicilios para que puedan hacer el control larvario, el tema del abate, dar las recomendaciones de volteado de los recipientes que puedan tener o eliminarlos ahorita que hay campañas de la que tenemos las campañas de eliminación y cría de descacharización, al igual que también para realizar los rociados, porque si en su momento hay casos probables en la zona o alrededor de las manzanas, pues esos rociados, cuando llega el mosquito que sale a comer es pues que se, pues en los humanos es pues cuando decimos que nos va a picar, pues el mosquito al descanso que hace en las paredes, pues ahí el producto está impregnado y pues ahí es donde atacamos el departamento de vectores y ya no reproduzca los huevecillos y ya evitamos y prevenimos lo que son las enfermedades como el dengue, el paludismo o el Zika, ¿sí?
4: Germán y Walter, hemos visto que ya forman parte del paisaje urbano citadino de la ciudad, que al caer la tarde aparecen justamente las brigadas de vectores. ¿El horario tiene algo que ver en que realizan este barrido?
6: Sí, sí tiene que ver, porque como bien menciona mi compañero, es el horario en donde principalmente salen los mosquitos a
7: alimentarse.
6: Ya que el horario es lo que permite. Cuando hay, por ejemplo, ahorita, no sé, al mediodía, es donde se resguardan. Ya al caer la tarde es donde empieza más su actividad para poder salir y pues estar en los...
4: Salen a chupar sangre.
6: Exactamente.
7: Igual es importancia, se hacen actividades para captura de los mosquitos. Entonces se realizan capturas desde a partir de las 5 de la tarde, 6 de la tarde, son carnadas humanas, o sea, nosotros, el departamento de vectores,
6: se utilizan una
7: herramienta para absorción y se van capturando en recipientes para ver en qué horarios, cada media hora se va haciendo la captura, o sea, estando en el área hasta las 11, 12 de la noche, para saber en qué horarios son el vector, el mosco,
4: el pico,
7: el mosquito,
4: digamos, de más potencia.
7: De mayor potencia, y así las actividades que se hacen de nebulizaciones se puedan realizar en esos horarios para combatir y disminuir al mosco, ¿no? En esa parte, por ejemplo, de 3 de la mañana a 7, 8 de la mañana es un horario, y de 6 de la tarde a 10 de la noche, 11 más tardar, dependiendo la dimensión de la manzana, o sea, de la colonia, perdón, o de la zona, ahí es donde se abarca la actividad. Pero sí se hace un estudio para poder llevar a cabo esas actividades. Todo tiene un porqué, el control larvario, rociados residuales, termonebulizaciones, nebulizaciones, estudios de larvas, dónde ponen los huevecillos cada determinado mosquito, el tipo de mosco, dependiendo del dengue. El de paludismo le gusta estar en las charcas, los que son las selváticas, por el manglar, por el verdín, por las hojas. O sea, diferente tipo de moscos tiene su lugar en donde habita.
5: En el caso que existiera a lo mejor una presencia importante o muchos mosquitos en alguna zona o en alguna cuadra, ¿qué procede en estos casos?
6: Primero se realizan las actividades de control larvario. Igual intervienen también el control de ovitrampas, que es la lectura de los huevecillos, de cuánto es el número de huevecillos que hay por colonia. De ahí se toman las acciones o las medidas para identificar qué tipo de trabajo se necesitan hacer, ya sea que se realicen todas las actividades, por ejemplo, de termonebulización, nebulización y rociado residual, dependiendo de la cantidad de la lectura que nos dé, para saber cuántos mosquitos o la población de mosquitos que hay en cada colonia. Por eso es importante, como bien decimos, que las familias o la ciudadanía nos apoye realizando las acciones de lavar, tapar, voltear y tirar los que posiblemente podrían ser
7: criaderos
6: de mosquitos potenciales dentro de las viviendas.
5: ¿Hay algún reporte? ¿De qué forma la comunidad puede hacer reporte si este fuera el caso, a lo mejor en su cuadra? ¿Pueden hacer reporte a ustedes?
6: Cuando se realizan los reportes, por ejemplo, de que existe mucha basura o ese tipo de cosas, tratamos de decirle a la gente que lo canalicen a las áreas municipales. Por ejemplo, está el área de ecología, que es la que puede intervenir, que puede intervenir, por ejemplo, para entrar, o si no, al departamento de...
7: Sí, CAMAR, puede ser CAMAR, Servicios Públicos, o ahorita están realizando las actividades por parte del presidente municipal, igual la radio que vemos que están acá en la mañana.
5: Esos pueden hacer reporte.
7: Sí, se hace el reporte, ¿no? Y se pasa al departamento de vectores. De igual manera, todas las actividades que se realizan, es por como comentó aquí el amigo Walter, se hace un estudio de ubitrampas y de acuerdo a la elevación de huevecillos, ahí es donde se va abarcando las actividades, un calendario. Se han realizado las actividades continuamente, permanentes, porque todos los días se hace un estudio de ubitrampas, todos los días se hace todas esas actividades. No se detiene. En temporada de lluvia, pues sí es un poquito difícil porque el producto o la actividad se detiene, pero de ahí no para. Entonces, de acuerdo al estudio de ovitrampas, al leído de ovitrampas, es donde mayormente se va abarcando estas actividades. De igual manera, ahorita de comentarle a la población, lo vuelvo a recalcar, que sí permita pues a veces el acceso, o permita el acceso a todos los compañeros del departamento de vectores. A veces no nos conocen, o ya ubican a los que han estado en años allá en el Vectores. Ahorita estamos un grupo de amigos y compañeros del municipio apoyando a Vectores, y estamos yendo casa por casa a visitarlos y a darles estas recomendaciones que nos den, pues ahora sí, que faciliten al pasar el acceso. Siempre traemos
5: identificados
7: con nuestra credencial, o sea, todo un uniforme completo, para poderles dar esas recomendaciones, y de igual manera pues que aprovechen el producto o la actividad que se está realizando. Muchas veces, si nos acercamos a realizar un tipo de fumigación en una dependencia privada, no quiere decir que no que esté mal, pero pues nosotros estamos para realizar esas actividades y posiblemente apoyarlos de una manera más directa y darles recomendaciones, o poder canalizar si hay en su momento. Así como el departamento de CAMAR tiene, puede avisar que hay una proliferación de moscos, así nosotros podemos decir que pues hay materiales de criaderos de moscos para que también puedan pasar por ellos. Entonces, un trabajo en conjunto y coordinado, podemos mejorar y prevenir esas enfermedades.
5: Así es, muchísimas gracias a nuestros invitados, gracias por toda esta información, a Germán Peraza, a Walter Cobá, muchas gracias a los dos.
8: Gracias.
6: Gracias por la invitación.
7: Muchas gracias, buenos días.
5: Nos vamos a ir a una pausa, tenemos ya muy poquito tiempo, volvemos en breve, gracias al personal de Vectores, volvemos.
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0: 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Continuamos.
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2: Ya estamos de regreso, gracias por seguir con nosotros. Antes de despedirnos, tenemos un reporte que nos hicieron llegar. Dice por aquí, Quinta con Xelja, no respetan el sentido de la calle, nos dicen por aquí. Vamos a pasar este reporte, esperamos la atención. Es Quinta con Xelja, nos hicieron el reporte de que no se respeta el sentido de la calle. Vamos a despedirnos, pero antes de ello, rapidísimo recordar la audiencia pública Día del Pueblo, Pepe, el día de hoy en el Parque del Álamo, 5 de la tarde. En punto dará inicio el registro de las personas que decidan tener la atención cercana y directa con el presidente municipal. Ahí está, martes 23 de junio, 5 de la tarde, Parque del Álamo, San Miguel 1, para su registro. El día de ayer hubo preregistro, así que las personas que se registraron el día de ayer van a poder asistir también a esta audiencia pública. 5 de la tarde, Parque del Álamo. Y ahora sí, nos despedimos.
3: Nos vamos, gracias.
2: Gracias, nos vemos y nos escuchamos el día de mañana en punto de las 8 de la mañana. Muchas gracias, excelente día.

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0: estaba yo distraído con cuestiones de la vida. Así es la vida. Si la vida no tuviera cosas distintas, buenas, malas, agradables, desagradables, en fin, de tocho morocho, qué aburrida sería, ¿verdad? Bueno, gracias por estar con nosotros y agradezco mucho el apoyo de mi compañero Adrián Montes de Oca, que está en los controles y lo quiero saludar el día de hoy. Muy buenos días, Adrián. ¿Qué tal? ¿Cómo estás este bonito día?
1: Muy buenos días, don Pompi. Como dice la canción, la vida a veces buena, a veces es mala y pues a veces solamente pasa, don Pompi.
0: Sí.
1: A veces solamente pasa.
0: Dicen que algunos dicen, no, la vida es fácil. No es fácil. Tiene que aceptarse con todos sus ires y venires, con todos sus altibajos, como dicen por ahí, y afrontar los momentos duros con la mayor serenidad posible y desde luego los momentos felices, disfrutarlos, porque muy posiblemente no regresan, dependiendo de qué se trate, ¿no? Por ejemplo, el momento de que conoces a tu novia, de que le pides que se case contigo, es una, digamos, es la época, el momento rosa, por decirlo así, ¿no? O sea, amable, bonito de la vida. Pero luego vienen los hijos y luego si hay enfermedades, si hay cuestiones como esas, ahí viene la parte dura, la parte angustiosa, la parte difícil. Digo, por citar momentos muy importantes. Hay cosas insignificantes que a veces dice uno, bueno, pues sabes qué, pues perdí 1,000 pesos en X cosa, pues ni modo, ahí vendrá luego. Se puede recuperar uno de alguna forma, ¿no? En cuanto a lo material. En cuanto a la salud, pues sí, hay que cuidarla mucho, pero de repente puede haber por ahí momentos muy, muy, muy difíciles que hay que afrontar con la mayor sabiduría. Y desde luego pidiéndole a Dios que te abra el entendimiento y que te dé luz para que puedas, como dice el clásico, transitar, ¿no?, por ese momento duro de la existencia. Así que bienvenidos a este programa que es su programa, amigos, programa de Entre Huiros para todos ustedes. Hoy tenemos complacencias, como todos los programas de Entre Huiros, complacencias martes, miércoles y jueves. Así que díganos qué canción quieren escuchar y con mucho gusto los complacemos. Complacencias, Entre Huiros, 9:08 a.m. Gracias por estar con nosotros. Pídanos sus canciones mandando mensaje de WhatsApp por mensaje de WhatsApp al 987-103-3679. 987-103-3679. Un saludo para mi amigo chulo, vamos a decirlo así, porque me está diciendo chulo también, ¿no? Hay que corresponder, ¿no? Pues, ¿qué tiene de malo? La palabra chulo pues significa guapo, ¿no? Precioso, algo así. Aunque no estoy acostumbrado, pero bueno, me tengo que acostumbrar. Si mis amigos me dicen chulo, pues les contesto chulo, ¿no? Si me dicen otra cosa, pues no se las contesto, porque pues a lo mejor no es muy adecuada, ¿no? Pero para Angelito, Ángel May, que está comunicándose, Angelito, gracias. Dice, hola, chulo, buen día. Te puedo pedir un favor, mandar un saludo al compañero Güero, que está agasajando, o sea, que está dando la tanda, como quien dice, el desayuno. Está agasajándonos. Supongo que es eso, ¿no? Claro que sí. Ahí está. Saludos, guapetón. Igualmente, saludos, guapetón. Ay. Antes me da trabajo contestar tus mensajes, no sé. ¿Cómo lo ves, Adrián? Como que se va uno acostumbrando y ya luego hasta callo tienes. Ya no pasa nada luego. Bueno, para los guapetones y para los chulones, un saludo con todo aprecio para mi amigo Ángel May, claro que sí. Bueno, saludos para todos los trabajadores, a los técnicos, a los albañiles, a los electricistas. Un saludo para nuestros amigos ahí, electricistas de la comisión de la CFE. Saludo para ellos, siempre que los veo en la calle, hay como que buena electricidad entre nosotros, o sea, hay buena corriente. A veces, antes mandaba mensajes de que están comiendo chicharra en salpicón. ¿Qué estarán desayunando por ahí en la CFE? Chismenos, alguien por ahí que esté escuchando Sol Estéreo, que están desayunando, porque de repente hacen su palanganota, déjame decirte, Adrián, su palanganota, su pailota de chicharra en salpicón, qué rico, hasta 3 o 4 kilos de chicharra, tú puedes creerlo. Un día sobrinos mandaron a la casa un buen tanto, imagínate, como 1 kilo de chicharra en salpicón. Estuve desayunando toda la semana. Así que ahí está el saludo para los amigos de la CFE, un saludo muy afectuoso para todos ellos. Y manden sus saludos y piden sus complacencias con muchísimo gusto. Bueno, 987-103-3679, son las 9:10 a.m. En un momentito más vamos a ir a un corte. Todavía vamos a seguir saludando a los amigos que se encuentran ahí en Playa del Carmen, que nos escuchan, gracias. Estamos transmitiendo en vivo y en directo a través del 89.9 FM. Y también saludamos a nuestra estación hermana ahí en el sur de Quintana Roo, en Chetumal, 97.7 Sol Estéreo, la onda musical del Caribe, ahí en la frontera con Belice, Chetumal pegado a Belice, claro que sí, también a todos los beliceños que nos sintonizan, un afectuoso saludo. También a los amigos que nos escuchan en Tulum, saludos cordiales. A los colegas taxistas, saludos, saludos. A los mototaxistas también, para que pues no digan, no solo los taxistas saludan. No, no, no, a todos, saludamos a todos los queremos, todos son nuestros consentidos. La colegancia reportándose, a ver si hay muchos 10-12 el día de hoy. Saludos para el bebé, Diego Quijano, que es el bebé de los taxistas. También para Bauche, un saludo para Bauche. Armando Bauche, un saludo para él que está sintonizándonos. En fin, para todos los colegas taxistas, repórtense amigos al 987-103-3679, pídanos sus canciones, con mucho gusto los vamos a complacer. Son las 9 de la mañana con 11 minutos, podemos ir a un corte, tú me avisas, señor locutor, podemos ir a un corte. Ahí me dice, ¿se puede o no se puede? ¿Será varón? ¿Será mujer? Lo que Dios quiera, como la primera vez. Bueno, vamos al corte. Vamos al corte, regresamos aquí a Entre Wiros.
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de la mañana con 17 minutos, 9 con 17. Seguimos y ya tenemos peticiones de complacencia. Nos piden aquí, dice, buenos días, saludos a todos en cabina. Me podría complacer con la rola La Sirena de Beto 75. Ahora estamos buscando La Sirena con Beto 75 para todos los que trabajamos aquí en la Isla de la Pasión. Claro que sí, hasta la Isla de la Pasión. Un saludo cordial a todos los amigos y amigas que están trabajando ahí. Buenos días, claro que sí. Aquí hay otra petición, dice, la nueva de Arlet. Bueno, vamos a buscarla porque pues no nos ponen el nombre. La nueva de Arlet es, creo que la que canta con Diego y Hugo Fernández, el legado, ¿no? Diego y Hugo, o Hugo y Diego, el legado, con ellos la canta, la nueva de Arlet. Vamos a ver si la encontramos y con mucho gusto la ponemos. Dice, buenos días, me podría complacer con una canción de Alex Sintec y Ana Torroja, Duele el Amor. ¿La apuntamos, Adrián? Alex Sintec y Ana Torroja, Duele el Amor, por favor. Alex Sintec con Ana Torroja, Duele el Amor. Un saludo para usted, bonito programa, nos gusta mucho. Gracias, qué amable. De parte de doña Lupita, nos escuchamos en la Emiliano Zapata. Gracias, doña Lupita, estamos pendientes. Bueno, ya estamos listos con la de Beto 75. Tú nos dices, Adrián, y la lanzamos. Sale, aquí está Beto 75, La Sirena.

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Seguimos aquí entre Huiros. Gracias por estar con nosotros, amigos. Mandamos saludos a todos los que están desayunando. Buen provecho, que la pues disfruten su desayuno, que disfruten sus alimentos en compañía de su familia. Es nuestro mejor deseo. 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Bueno, continuamos aquí en Entre Güiros y tenemos más complacencias para todos ustedes. Vamos a pedirle a Adrián que nos repita el nombre de la canción de Arlette, porque la estamos conociendo. ¿Cómo se llama, Adrián? Perdón. A ver, no te preocupes por mí. Sí, preocúpate, porque ya me están olvidando las cosas. Bueno, vamos a escucharla. Nos la pidieron. Es la nueva de Arlette. Cada quien tiene sus opiniones al respecto de esta muchacha. Yo no voy a decir cuál es la mía, porque pues, no se trata de inclinar la balanza de ningún lado. El mejor juez, la mejor decisión la tiene usted que escucha las canciones que le transmitimos. Bueno, vamos a escuchar a Arlette con Hugo Ruiz y también Diego Ruiz. ¿Cuál Ruiz? Hugo Ruiz es el bebé de los Chiclados. Con Hugo Fernández y Diego Fernández, los de, ¿cómo se llama? El Legado. Es que ellos salieron de Junior Clan, hicieron el Legado, una banda que toca parecido a Junior Clan, un grupo. Vamos a escuchar entonces a Arlette, que es originalmente conocida como Bailarina del Pulpo, Baila Divino, y vamos a ver qué le parece esta canción que hizo con Hugo Fernández y Diego Fernández, El Legado. Esto se llama No Te Preocupes Por Mí.

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4: Son las 9 de la mañana con 57 minutos, 9.57. Ya estamos a punto de despedir Entre Güiros del día de hoy, martes 23 de junio de 2026. Estoy bien, sí, ¿verdad? 23 de junio de 2026, martes 23 de junio. Falta 7 días para la quincena. ¿Qué onda? Estamos a la mitad todavía. Bueno, como yo no cobro quincena, ¿verdad? Cada que cobro. Bueno, entonces, dice este saludo. Buenos días. Quisiera mandar saludos para Abigail Salazar Velasco, que cumple 18 años el día de hoy. Mañanitas, tan. Felicidades. Ya nos vamos y nos piden, nuestro amigo Pedro Kawish nos pide una canción de Pedro Infante. Con esta canción vamos a cerrar este programa de Entre Güiros del día de hoy. Gracias, Adrián. Gracias a todos ustedes, amigos. Sigan con la programación de Sol Estéreo. Enseguida, Dame la que tú la tienes y todo lo bueno de la programación de la Onda Musical del Caribe, 89.9 FM. Vámonos a cerrar con Pedro Infante. Dicen que soy mujeriego.

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0: Muy calentado. Ok, las 10 con 12 minutos, las 10 con 12 aquí en Dame la que tú la tienes. Qué gusto que nos estés acompañando en este martes ya 23 de junio, ya avanzando con este mes y pues bueno, casi por ahí en la recta final. Yo soy Darío Montes de Oque, junto con mi compañera Tanis del otro lado del charco, pues bueno, te estaremos acompañando en este espacio Dame la que tú la tienes de aquí hasta las 12 del mediodía. ¿Qué onda, Tanis? ¿Cómo estás?
1: ¿Qué onda? Pues bien, ¿y tú? Buenos días, good morning. Pues aquí con calorcito sabroso. ¿Y tú qué tal?
0: Todo bien, gracias a Dios, por acá. Pues bueno, ya por acá soportando el calorcito. Pero bueno, pues ahí vamos.
1: Sí, ¿verdad? Calorcito sabroso. Así es, este martes tenemos música diferente. O sea, en español. Así de... Pues retro en español, vamos a escuchar a Timbiriche, Maná, Caifanes, Alejandra Guzmán, Alex Sintec, Sayan y muchos otros. También tenemos los horóscopos en un momentito más. Y bueno, pues los números saldrían listísimos, 987-103-3679 en esta ya mañanita que, oye, este mes va como más que corriendo, ¿verdad?
0: Sí, va muy rápido, ya va por ahí avanzando y ya en la recta final de este mes.
1: Así es, en la recta final de este mes. Y bueno, pues vamos a iniciar con música Muriendo Lento de Timbiriche. De pies a cabeza, nos dice Maná, y Mujeres, esta rolita de Ricardo Arjona. Así de que así iniciamos, dámela, que tú la tienes. Dale play, Adrián, regresamos.

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0: Ok, 10 con 24 minutos, 10 con 24, qué rápido, tenía casi llegando a la media de este espacio, en este martes, el martes retro.
1: Así es, eso es lo que te iba a decir, qué rápido se fue estos minutos, ya 10 con 24. Y bueno, pues tenemos los signos del zodiaco, a ver qué nos depara el destino. Y vamos con Aries, es momento de concentrarte en tus propios objetivos y no cargar con los problemas de los demás. En el trabajo puede surgir una propuesta interesante, pero conviene analizarla antes de tomar una decisión. En el amor, evita reaccionar impulsivamente. Tauro, una conversación pendiente te ayudará a resolver tensiones con alguien cercano. En cuestiones económicas, aparecen oportunidades para incrementar tus ingresos, siempre que actúes con rapidez y seguridad. Géminis, tu creatividad está al máximo, aunque será importante enfocarte en una sola meta. Es un buen día para cerrar capítulos del pasado y abrirte experiencias sentimentales y laborales. Bueno, pues ahí está. Al ratito decimos los demás horóscopos, así de que ahí está. ¿Y cómo va a estar el clima el día de hoy? Bueno, pues déjenme les digo que aquí en Playita del Carmen continúa dominando ambiente muy caluroso en general. Cielo nublado y brumoso por polvo en suspensión con bajas probabilidades de lluvia. Vientos frescos y fuertes del este y sureste. Así de que si va a lavar, pues lave, porque hoy no va a llover. Ay, con el calor sabroso. Y tú que sales a plena una de la mediodía, ¿verdad, Adrián?
0: Sí, con el calor sabrosito. Entonces yo creo que hoy sí nos vamos a animar a lavar para ponernos al día.
1: Hoy sí. Hoy sí hay lavada. Y bueno, pues ahora vamos a ver qué rolitas siguen. Entonces, ¿a quién tenemos el...? Bueno, pues Caifanes, para que no digas que no pienso en ti. Y Mala Hierba de Alejandra Guzmán. Mis Impulsos sobre ti de Alex Sintek. Así es de que pues estamos recordando estas rolitas en español. Aquí en Dámela, que tú la tienes, martes, ni te cases ni te embarques. Así de que vamos a...

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0: Ok, las 10:41 minutos, las 10:41, tan solo 19 minutitos, Mitani, nos separan de las 11 de la mañana, casi llegando a este segundo espacio musical de Dame la que tú la tienes, pero disfrutando de buenas canciones retros.
1: Así es, 10:41, y el calor recio. Ay, qué calor sabroso hace. Bueno, pues es que si no hay calor, como que no estás en el Caribe, ¿verdad? Sí.
0: Es señal.
1: Imagínate que aquí, ajá, que y fuera frío. Pues no, nomás no. Oye, y allá para el norte, como ha llovido allá en Monterrey, llovió bien fuerte. Ay, quién sabe qué se oyó, una luz por ahí. Ando haciendo de las suyas. Sí, ha llovido mucho allá en el norte. Estaba inundado en muchas avenidas allá en Monterrey. Y platicamos ayer ahí con Roberta, con tú, mi sobrina, y dijo que sí, pero que ya estaba el calorón. Y bueno, pues vámonos con el signo de Cáncer. La temporada de tu signo trae una renovación de energía. Eso es lo que necesito. Los proyectos que parecían detenidos comienzan a avanzar y podrían recibir noticias positivas relacionadas con el trabajo o un negocio personal. Ahí está, Leo, te leo. Tu liderazgo será reconocido, pero procura no hacer promesas que luego sean difíciles de cumplir. En el amor, la sinceridad será la clave para fortalecer una relación o iniciar una nueva etapa. Virgo. Es un día para organizar tus finanzas y dejar atrás preocupaciones innecesarias. La paciencia será tu mejor aliada para resolver asuntos familiares y profesionales. Una buena noticia llegará antes de terminar la jornada, o sea, antes de terminar el today, el día de hoy. Y bueno, pues vamos a seguir con más rolas, Adrián. Déjame ver dónde quedó la lista. Ay, ¿dónde va?
0: Vámonos con más rolas porque llega por acá... llega por acá Chayanne con el tema El Centro de Mi Corazón. Déjame escuchar a Ricky Martin, que día es hoy. Y por último, por ahí a Gloria Trevi, La Papa Sin Cápsula.
1: Así es, y bueno, pues estamos recordando música retro en español, así que vamos a darle play a estas tres rolitas. Suéltalas, ya saben caminar, así de que dale play, ¿no?

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0: Ok, las 10:58, Mitanes. Ahora sí, unos minutitos nos separan de las 11 de la mañana, pero esto todavía no se acaba porque nos quedamos hasta las 12 del mediodía.
1: Así es, no se acaba hasta que se acaba. Ay, qué chistositas. Bueno, pues vámonos ahora con el signo de Libra, que Adrián me deja ahí, me tira el león. ¿Por qué se dirá me tira el león? ¿Tú sabes?
0: ¿Cómo?
1: Sí, tú sabes por qué dicen me tiró al león.
0: Creo que sería investigarlo, pero ahorita nada que no se pueda solucionar a través de internet. Ahorita lo checamos.
1: Sí, esa frase es muy común allá en mi tierra. Así es de que vamos a ver qué significa. Así como que no te hacen caso, ¿no?
0: Yo creo que sí.
1: Sí, viste, me tiró al león significa que te está ignorando, haciendo un lado. Es una expresión coloquial muy típica del norte de México, especialmente en Monterrey, donde tirar al león equivale a no hacerle caso a alguien o pasar por alto sus mensajes y llamar. Oh. Bueno, así coloquialmente más más light. Y bueno, mejor vámonos con Libra. Las relaciones personales cobrarán protagonismo. Escuchar antes de responder, evitar a malos entendidos. Puede recibir una propuesta que abrirá nuevas posibilidades al crecimiento, Libra. Escorpión, tu intuición estará más fuerte que nunca. Aprovecha esta capacidad para tomar decisiones importantes en cuestiones económicas y sentimentales. Que me anda lenguando la traba. Evita compartir tus planes con personas que no sean de tu absoluta confianza. Sagitario. La energía del día de hoy favorece los viajes, los estudios y nuevos proyectos. También será buen momento para reencontrarte con personas que aporten valor a tu vida y ampliar tus contactos profesionales. Ahí está, ahí está. Y bueno, pues vamos con más música. Pero antes vamos a recordar los números 987-103-3679. Y bueno, pues tú tienes el control, Adrián, así dime. ¿Qué rondita sigue?
0: Vamos a seguir escuchando buena música porque llega Miguel Ríos con Amor por Computadora. También escucharemos a menudo Chicle de Amor y a Elefante de la Noche a la Mañana.
1: Bueno, pues vamos a escuchar estas rolitas y regresamos.

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0: Ok, las 11:18 y justamente por ahí estamos platicando fuera del aire que va avanzando muy rápido el tiempo, mi Tanis, y pues bueno, ya casi por ahí las 11:20. Y también de paso también te comento que nos están pidiendo una canción por acá, nos piden Alaragán con Yo Pensaba.
1: Bueno, yo estamos. Pensaba.
0: ¿Qué pensabas, mi Tanis?
1: ¿Qué pensabas? Se la poníamos o no se la poníamos.
0: Justamente es lo que yo andaba diciendo. ¿Se la ponemos o no se la ponemos?
1: Se la pongo. Ahorita la ponemos, ahorita la busca Adrián y con todo gusto. Porque ahora vamos con el signo de Capricornio. Mantén la disciplina y no permitas que las dudas frenen tus objetivos. En el ámbito laboral podrás asumir mayores responsabilidades que a largo plazo traerán beneficios económicos. Y los últimos dos signos del zodiaco, Acuario, que nos dice: la comunicación será tu mayor fortaleza. Si tienes una idea o proyecto pendiente, este martes será un excelente momento para presentarlo. En el amor, una conversación honesta aclarará cualquier incertidumbre. Piscis, confía más en tu intuición y evita dejarte influenciar por opiniones externas. La jornada favorece el crecimiento personal, las decisiones financieras inteligentes y el fortalecimiento de los vínculos afectivos. No lo entendí, pero ahí está.
0: Por ahí es.
1: Ahí está, ahí estuvo.
0: No es Inés.
1: No soy Inés, pero por ahí es. Ándale, pero por ahí es. Ay, mejor vámonos. Ay, piensa que me está haciendo ruido aquí en la oreja. Mejor vámonos con más rolitas a ver cuáles siguen, Adrián.
0: Llega por acá los Chemos con Nena, dame tu amor. También llega por acá Miguel Bosé con La Chula. Y bueno, también por ahí vamos a escuchar Vamos a la playa con Rijeira. Y también por ahí vamos a escuchar ahí al Aragán con esta canción que nos estaban pidiendo.
1: ¿Es los Chemos o los Chamos?
0: Los dos.
1: Bueno, pues vámonos con estas bien llegadoras, porque llega una y llega la otra, así de que dale play, 11:21 ya de esta mañanita de martes.

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0: Ok, las 11 con 41 minutos, las 11 con 41 ya por ahí, ahora sí, en la recta final ya de este espacio de Dame la que tú la tienes. Y también te invitamos para que te quedes con nosotros porque ya en breve es por ahí las noticias, mi Tony, para que tú estés bien informada.
1: Así es, en un ratito más viene lo mejor de la información a través del 89.9 Sol Estéreo. Así de que, pues, ya casi 11.41, y qué rolitas siguen, Adrián. Bien. Vámonos de volón ping-pong con más rolas.
0: Bien, por ahí escuchamos, yo pensaba que del Aragán, y también ahora vamos a escuchar a Yuri con Yo Te Amo. También escucharemos a La Mosca con Para No Verte Más. Y cerraremos con La Unión Lobo-Hombre en París.
1: Así es, y bueno, pues vamos con estas tres rolitas y regresamos para despedir Dame la que tú la tienes.

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0: Ok, las 11:56 minutos, mi Tanis. Tan solo 4 minutos nos separan de las 12 de mediodía y podemos ir cerrando. Dame la que tú la tienes, porque todavía nos queda por ahí una canción pendiente que nos estaban pidiendo a Duncan Ducon en algún lugar.
1: Bueno, pues vamos a despedir con esa rolita que nos están pidiendo. Y no se vayan, porque hay que estar bien informados enseguida, a lo mejor, de la información a través del 89.9 Sol Estéreo. Nos escuchamos el jueves tropisabroso. Mañana se quedan con Chole y con Adrián en Complacencias. Así de que me despido. Provechito. Chao, bye.

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2: Buenas tardes y gracias por estar con nosotros. Son 12 del día con 3 minutos. Ya estamos aquí comenzando con ustedes las noticias al mediodía. Este es nuestro servicio informativo aquí a través de las frecuencias de Sol Estéreo. Gracias por acompañarnos en el 89.9 de su FM y en el 810 de la amplitud modulada. Como se sabe, desde hace 47 años, estas son las frecuencias que le abren camino a la radio aquí en el norte de Quintana Roo, transmitiendo desde la isla de Cozumel hacia todos los lugares donde llega esta señal. Muy buenas tardes y bienvenidos todos. Yo soy Antonio Rea y esta es la edición del noticiario correspondiente a este día, que ya es martes, martes 23 de junio de este año 2026. Pues hoy tenemos en la isla de Cozumel 3 cruceros. Tenemos barco en el muelle SSA y también en el Punta Langosta. 3 cruceros nada más nos visitan en esta jornada de martes para continuar con la actividad portuaria, y se trata de en el muelle de Punta Langosta el Radiance of the Seas, 6:15 de la tarde, mientras que en SSA México tenemos 2 barcos, el Margarita Village Sea Islander de 6 de la mañana a 3 de la tarde y el Norwegian Escape 6:30-5 de la tarde. Serían estos los 3 cruceros para hoy. Como siempre le recomendamos, pues, la precaución a la hora de circular. Ya ve que los turistas luego andan por ahí distraídos en las calles de la ciudad y bueno, se pueden llevar ahí algún susto. Tratemos de evitarlo. También, igual, si andas circulando por la parte urbana de Cozumel, también tenga mucho cuidado. Cuidémonos entre todos y se hablará bien de nuestro Cozumel como destino turístico. Miércoles vamos a tener otros 3 barcos, pero ahora se repartirán de manera equitativa en los 3 muelles internacionales. Mañana en el muelle de Punta Langosta vamos a tener uno de los barcos más grandes del mundo actualmente en servicio, que es el MSC World America, 8:30 de la mañana, 7 de la noche, este barco en el centro de la ciudad, en el Punta Langosta. En Puerto Maya el Carnival Vador de 7:30-5 de la tarde, y el Disney Destiny, que generalmente está navío, opera aquí en el centro, ahora estará en el muelle internacional en el SSA México, el Disney Destiny, mañana 6:30-5 de la tarde. Serían estos los 3 cruceros para el día de mañana. La ocupación hotelera 58.51%, reporta la Asociación de Hoteles. Y los vuelos para hoy son 6. Tenemos los vuelos normales, digamos, de Houston, Miami, Dallas y 2 de la Ciudad de México. Y la novedad es vuelo de Monterrey este martes. Este vuelo llegaba los jueves, se pasa esta semana al martes, el vuelo de Monterrey llegando el día de hoy, completando 6 operaciones mayores en el aeropuerto de Cozumel. El dólar a la compra en 16.35 y el euro en los 18.40 es el pulso económico para esta jornada. Nacional e internacional, en ese punto en donde se tocan las dos vertientes informativas, bueno, la otra novedad, ¿verdad?, ya en el enredo que traemos con el gobierno norteamericano, pues ahora obviamente la embajada o el consulado de Estados Unidos allá en Baja California filtra una conversación donde se oye la voz de la gobernadora de Baja California, Marina del Pilar, la primera gobernadora a la que le quitaron la visa por supuestas relaciones peligrosas ahí con personajes de dudosa reputación. Bueno, pues la graban pues haciendo lo que parece ser un trato, ¿no?, con autoridades norteamericanas, diciendo que ella va a cooperar, que ya tiene abogado y todo el asunto. Muy raro, la verdad, esta grabación, este audio que se dio a conocer aquí en el país. Y bueno, pues eso, en la parte del día que se toca con la información internacional, aquí de vuelta en nuestro estado de Quintana Roo. También qué pena, ¿no? Graban a un policía de tránsito de Cancún pidiéndoles 11 mil pesos en dólares a unos turistas norteamericanos allá en aquella ciudad, y al verse descubierto emprende la huida, ¿no? La verdad, pues sí, escandaloso y nada bueno para el deteriorado, ¿verdad? La deteriorada imagen turística que hemos tenido en últimas fechas por acá. Por cierto, tengo que apuntarlo, pues también como paréntesis a eso, está en todos los periódicos y en muchas fuentes de información lo que pasó aquí en Cozumel, y como era previsible, pues ya los encabezados, es el efecto teléfono, ¿no? Y es algo inevitable porque pues la información es así, así se mueve, no podemos hacer nada para sujetarla y no depende de nosotros cómo ruede, ¿no? Aquí en Cozumel vimos qué fue lo que pasó, que fue un pleito ahí de cantina entre unos parroquianos y unos empleados que terminó mal y donde se metieron otras personas, pero aquí en las fuentes informativas pues ya lo están poniendo como pelea entre turistas y taxistas en el malecón de Cozumel, chilangos reciben brutal golpiza tras insultar a taxistas en Quintana Roo, riña de bar en Cozumel deja un lesionado, clausuran el establecimiento, clausuran restaurante tras violenta riña entre taxistas y turistas en el malecón de Cozumel. Y bueno, pues así por el estilo, ¿no? Tampoco nos hace mucho favor. Otro más dice, quería pleito y terminó inconsciente, riña entre turistas en Cozumel, termina con varios detenidos. Aquí ya es entre turistas, le digo, se va deformando la información. Y así, pues inevitablemente, ¿no? Tendremos que ver, por lo menos durante unas cuantas jornadas, que el nombre de nuestro Cozumel y de nuestro Quintana Roo pues esté relacionado con este tipo de asuntos que no son exactamente la publicidad que queremos captar. Pero bueno, pues son las cosas que pasan. En situaciones mucho más amables, aquí también en nuestro municipio, le informo que se va a cambiar la sede del Food Fest, como va a jugar México otra vez, y aparte va a jugar Brasil, que también tiene una gran porra aquí en nuestro país, la selección brasileña. Bueno, pues ahora se va a trasladar este Food Fest a la zona del Parque Quintana Roo, mucho más amplia, para que ahí pueda la gente juntarse, se coloquen ahí las pantallas gigantes y se pueda disfrutar del partido, primero de Brasil contra Escocia y después de la República Checa contra la selección mexicana. Ya veremos cómo se realiza esto, pero el informe va a cambiar de sede, al rato le damos más detalles. También aquí en el municipio se ha continuado con la campaña de Juntos Limpiemos Cozumel, que estuvo ahora en las colonias Altamar 1 y 2, y hoy hay audiencia pública en la San Miguel 1, en el Parque del Álamo. Al rato igual le damos los detalles, tendremos esta información, como siempre igual, la información del día aquí con nuestros compañeros reporteros, que traen aquí una entrevista con el propio alcalde, quien nos invita justamente al Food Fest cuando lo van a cambiar de sede, y también con Augusto Angulo, el gerente de la recolectora de pasa en Cozumel, nos comenta cómo va el servicio. Y bueno, pues tendremos todo eso para ustedes. Gracias por acompañarnos aquí en estas vías, y pues le agradecemos que esté con nosotros. También le agradecemos al Departamento de Protección Civil que nos comparta el pronóstico del clima. Seguimos con un sistema de alta presión aquí en la porción oriental del Océano Atlántico, que está pues alejando la posibilidad de lluvias y manteniendo vientos del este de 18 a 36 kilómetros por hora, igual manteniendo las temperaturas para el día de hoy. Aquí en la zona donde estamos, estima la condición de cielo medio nublado a nublados dispersos durante la mayor parte del día, sin que se estimen lluvias importantes. Las temperaturas máximas de 31 a 33, mínimas de 26 a 28, cálidas por la mañana y noche, muy cálidas el resto del día, vientos dominantes del este, 18 a 36 kilómetros por hora, con rachas de hasta 45 kilómetros, sensación térmica de 38 grados entre las 2 de la tarde y las 6 de la tarde, que es el momento de mayor sensación de calor aquí en la región. Se recomienda justamente tomar precauciones por posible golpe de calor en las horas de mayor concentración térmica. Y bueno, pues es el pronóstico del clima que nos comparte Protección Civil. Gracias por acompañarnos aquí en las frecuencias de Sol Estéreo, también a través de redes sociales. Estamos en YouTube y en Facebook Live como Sol 899 FM, transmitiendo en vivo, en transmisión simultánea de video, en audio, también a través de internet, en la página sol899.com. Estamos ahí con la señal para todos ustedes. También acuérdense de bajar la aplicación para Radio FM ahora que tenga tiempo, y de esa manera nos podremos conectar cuando no haya otra señal a través de la cual hacerlo. Gracias por acompañarnos en cualquiera de estas vías. Le agradecemos que esté con nosotros. En la transmisión aquí de radio tenemos a nuestro compañero Adrián Montes de Oca, en la transmisión de video a Nancy Uc, y también en el contacto por redes sociales, en la información Miguel García, todos juntos trabajando para usted. Son las 12:12, vamos rápidamente a un corte y regresamos enseguida aquí en las noticias al mediodía.
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3: Estamos aquí de vuelta con ustedes en las noticias al mediodía, 12:16. Gracias por acompañarnos y gracias por escucharnos, la verdad. Hasta por allá nos mandan un saludo de Lupita Escobar desde Toronto, Canadá. ¡Viva México! Pues sí, que viva, Lupita. Muchas gracias y te agradezco mucho que nos escuches hasta por allá. Toronto, Canadá, pues muchísimas gracias que nos escuchan en tantos lugares, ¿verdad? Los apreciamos en todo lo que vale. Y bueno, pues entramos aquí a la información. Les recuerdo que tenemos los números telefónicos aquí en el programa 987-103-3679. Es el que usamos para WhatsApp y para Telegram. Y tenemos también el 987-872-3701, que es el directo aquí a la cabina para las llamadas telefónicas. Igual a través de Facebook, en los comentarios, en el Messenger, igual de Facebook, tenemos los comentarios de YouTube. Cualquier plataforma que quiera usted utilizar para conectarse con nosotros, pues estamos ahí presentes también en estos nuevos medios de comunicación y de contacto. Gracias por acompañarnos. Le agradecemos, de hecho, que nos mande su material, porque nos mandaron aquí un video que nos muestra la grave situación que estamos viviendo en todo Quintana Roo. Este año especialmente, la temporada de sargazo se supone que debería ahorita apenas estar empezando, estar entrando en su primer mes. Sin embargo, este año se adelantó la temporada de sargazo y cuando empieza más o menos en finales de abril y principios de mayo, pues ahora empezó desde febrero. Y la verdad que ha sido una llegada masiva de sargazo. Aquí estamos viendo, si nos sigue usted en redes sociales, pues una parte de la costa de la zona oriental de Cozumel que parece irreconocible para quienes hayan estado ahí. Se trata de un lugar que oficialmente se llama Punta Chiqueros, así se llama, ese es un nombre oficial. Tiene su historia porque ahí estaban los corrales donde se mantenían las tortugas y también al ganado, ¿no?, en algún momento. Pero bueno, esa es su historia. La hemos conocido también como Playa Bonita por dos razones: un restaurante que operaba por ahí que se llamaba así, y porque también la playa era muy bonita, la verdad. Estaba una playa arenosa, muy a gusto, de baja profundidad, en una caletita, una bahía, mejor dicho, ahí más o menos pequeña, que se forma con dos puntas rocosas. Se hacían buenas olas, era un lugar muy muy a gusto. Sin embargo, también esa forma como de bahía hace que se junte mucho allí el sargazo, y cuando empezó a azotarnos este problema desde hace ya como 10 años, este fue siempre uno de los puntos más afectados de Cozumel. Y ahorita nos mandan este video donde dicen: buenas tardes, les comparto cómo está el sargazo del otro lado de la isla en Punta Chiqueros, gracias y al pendiente de las noticias. No, pues gracias a usted. Es terrible, de la orilla de lo que ahora es la orilla de la playa, que ya quedó muy recortada, muy erosionada, se ven unos, pues yo creo que unos 20 metros, ¿no?, de superficie cubiertos totalmente por sargazo, sargazo ya en estado de descomposición, que pues llega amarillito y se va poniendo como un color café oscuro, como rojizo también, ¿no? Y bueno, pues a la hora, lo malo del sargazo, este que está llegando, es que a la hora de descomponerse, pues empieza a soltar gases, empieza a soltar sustancias que no son buenas ni para el medio ambiente ni para los seres vivos en general. Y bueno, es un problema, ¿no? Afortunadamente para Cozumel, el hecho de ser isla ha provocado que este gran problema se constriña al otro lado de la isla, a la zona oriental, que es la zona pues despoblada de Cozumel, donde hay pocas cosas en realidad. En cuanto a presencia humana, hay pues unos cuantos negocios, ¿no?, que se dedican ahí a atender al turismo, pero poco más allá en el otro lado de la isla, y por eso quizá hemos tenido menos afectación que otros destinos, porque nuestros clubes de playa, nuestros principales atractivos están del lado occidental, donde no ha llegado tanto sargazo. Y de hecho mucha gente que viene a Riviera Maya y encuentra sargazo en Playa del Carmen, en Tulum, en el mismo norte de Quintana Roo, Cancún, Puerto Morelos, pues dicen: no, bueno, nos cruzamos un día aunque sea Cozumel y ahí no hay tanto sargazo, podemos estar más a gusto en la playa y de alguna forma nos ha también beneficiado colateralmente, siempre lo pongo con comillas, porque es trágico, ¿no?, lo que ha pasado con el sargazo en los demás destinos de Quintana Roo y también en el otro lado de nuestro Cozumel. Afortunadamente, le digo, allá pues está despoblado, pero pues sí ha habido afectación. Por ejemplo, el restaurante ese que estaba ahí ya no existe, fue afectado por fenómenos hidrometeorológicos y luego por el sargazo, pues ya fue imposible operarlo, ya son ruinas. La playa también pues prácticamente ha desaparecido ahí, cubierta por el sargazo. Terrible la situación, y pues ahí está. Mucha gente se pregunta qué hacer con este material, ¿no? Si se puede utilizar para algo, si se le puede sacar algún provecho. Se han realizado varios intentos, pero todavía no se le encuentra la cuadratura del círculo. Nosotros tenemos una propuesta, ¿no? Yo creo que como en otros países le han hecho con problemas así bien complicados, pues de otros temas, ¿no?, pero también complicados, en las escuelas de ingeniería, en los institutos científicos de investigación, en las universidades, pues los gobiernos de esos países lo que han hecho es ofrecer incentivos económicos, ¿no?, a la gente que se dedica pues a eso, a la ingeniería, a la ciencia, a la química, a la oceanología, para que le encuentren una solución, y el que se le encuentre pues que se lleve un premio económico ahí atractivo, sustancioso, no sé, algo que valga la pena, ¿no?, un buen dinero, $1,000,000 o no sé, algo que valga la pena, para que se estimule ahí la creatividad de alguien que pueda salir con una solución para esto, porque pues ahorita le hemos puesto barreras, se ha tratado de recolectar, pero la verdad es que sí nos está rebasando y está bien fuerte la afectación por sargazo. Bien, gracias por mandarnos un mensaje. También ayer nos mandaron uno sobre una contaminación con humo de una quema de basura. Todo está prohibido, ¿no? Luego tenemos la idea equivocada de que podemos hacer lo que se nos dé la gana en nuestro terreno, ¿no?, en nuestro predio, y no podemos hacer lo que se nos dé la gana, sobre todo viviendo en una ciudad. Y pues una de las cosas que no podemos hacer es quemar basura. Ayer nos mandaron una denuncia de una persona que estaba haciendo esto. Bueno, no alcanzó a pasar al aire porque también no queríamos alertar. Nos dijeron en ecología, en desarrollo urbano, en protección civil, en las tres instancias, que lo iban a atender de inmediato. Espero que haya sido así. Ahí la persona que lo reportó, a ver si nos lo confirma, ¿no?, esta situación que se estaba dando el día de ayer, donde pues estaban afectando ahí a una persona que también estaba en fin, siendo afectada, ¿no?, por este humo en la 50, por Rosado Salas y 3. Bueno, lo pasamos a la autoridad, nos dijeron que iban a ir, a ver si nos platica usted que lo reportó, qué pasó con eso. Y también otra cosa que igual nos mandaron ayer y no se le dio su lectura correspondiente por cuestión de tiempo, pero creo que es un comentario que vale la pena. Ayer estábamos hablamos extensamente, ¿no?, de este episodio violento aquí en el malecón, donde hubo un pleito que, bueno, terminó ahí con una golpiza que le dieron a un par de rijosos que ya tenían rato provocando a la gente alrededor, y pues hasta que encontraron lo que buscaban, ¿no? Pero sí, un poco excesiva la golpiza. Estábamos hablando de eso, de otros problemas como la presión del agua, que ya también se está volviendo algo endémico acá en la isla, el problema igual de la presencia de desechos por aquí y por allá. Y en ese sentido nos mandaban este mensaje. Dice: buenos días, disculpe la pregunta, ¿qué está pasando en Cozumel? ¿Es una mala administración o no puede su gabinete con el cargo? Dice, me imagino que se refiere al gobierno municipal. La basura amontonada en las esquinas, no pasa el camión en sus días programados, y hay mucho pretexto, que si falta de personal y otras cosas. El suministro de agua en las colonias, dijeron que hay horario para cada colonia de presión del agua y no hay agua. Aquí en la Flores Magón 1 y 2 y otras colonias alrededor no tenemos agua, siempre el mismo problema, que es una excusa de más de 5 años, que se quemaron las bombas, muchos accidentes en Cozumel por falta de vigilancia policial, por exceso de topes, la luz otro problema y muy grande, hay bajones y a veces no hay luz, pero eso sí, tarifas de cobro puntual y cada mes sube, las calles llenas de baches, pasa la gente o calles en mal estado, es mi humilde opinión. Ok, bueno, pues gracias por mandarlo. Sí, bueno, la ciudad tiene problemas sin duda alguna, ¿no?, y algunos de ellos se están acumulando. Ahora, varias de estas cosas atraviesan diversos niveles de gobierno, ¿no? Por ejemplo, el asunto del agua, pues es cosa del gobierno estatal, la capa, ¿no? Igual lo de las bombas, todo eso. La luz, pues es gobierno federal, la Comisión Federal de Electricidad también, que igual está faltando inversión y está quedando un poquito corta, ¿no? La oferta de electricidad aquí en la península. Y bueno, algo que sí le toca al municipio, pues esto de las calles llenas de baches y pues de alguna manera también la limpieza de la ciudad coordinándose con la empresa recolectora. Le agradezco su mensaje, su preocupación también evidente, ¿no? Por lo que ocurre aquí en nuestra comunidad. Y bueno, pues yo creo que como usted todos esperamos que mejore nuestro Cozumel, ¿no? Que las cosas se puedan ir resolviendo. Me parece también que se están dando pasos en esa dirección, en una dirección para mí correcta, y es el programa que está haciendo el gobierno municipal. Es un programa que se llama Juntos Limpiemos Cozumel. La verdad creo que es un esfuerzo encomiable, ¿no? Por parte del ayuntamiento hacer esto, que pues a otros gobiernos municipales no les había merecido mucha importancia, pero pues este sí. Fueron a la colonia Altamar 1 y 2, que necesitaban ahí atención. Ahí le voy a pasar la foto a mis compañeros de la cabina, porque se tomaron foto pues todo el equipo del alcalde, ¿no? Es llamativo, van todos prácticamente, ¿no? Están ahí los principales directores de... Veo aquí al director de Ecología, el director de CAMAR, está el director de Desarrollo Urbano, el de Servicios Públicos, el de Parques, Jardines y Áreas Turísticas, en fin, con dos trascabos, un montón de camionetas, sus cuadrillas ahí completas, a punto de entrarle a la colonia Altamar, hacer ahí una limpieza que, bueno, pues era requerida en esta área, y ya van varias colonias. Le invitamos también a la gente que vive en estos lugares que ya han recibido esta atención, pues a dos cosas, ¿no? Primero, por supuesto, a no volver a ensuciar y a denunciar cuando vean que llega gente a tirar basura, porque también eso parece como el juego del gato y el ratón, ¿no? Con esto de la basura, el ayuntamiento limpia y al ratito llegan ahí los ecolocos cozumeleños a tirar, pues lo que se encuentra, lo que les molesta, lo que les estorba en cualquier predio que ven ahí sin vigilancia. Entonces, los vecinos, por favor, tratar de cuidar, y si ven que alguien está tirando basura, pues denunciarlo, ¿no?, a la autoridad, para que le puedan poner un remedio, y mientras pues reconocer también esa parte, esa labor que creo, le digo, es acertada, ¿no?, por parte de este ayuntamiento, meterle ahora a la limpieza pues físicamente. Estuvieron en Altamar 1 y 2, según informa aquí el boletín municipal. Estuvo ahí el alcalde, destacó José Luis Chacón que esas acciones son, dice, parte del compromiso que tiene su administración para atender directamente a la población y mejorar las condiciones de los espacios públicos. Dice, hemos hecho la limpieza profunda de toda la avenida, hemos usado la maquinaria completa que compramos para el pueblo, los vehículos de carga y las dos retroexcavadoras, porque cuando los recursos se administran bien, pues alcanzan, dice, para más, para hacer más acciones con esto. Y estuvo, le digo, todo el ayuntamiento, no es la única colonia, han sido varias las que han recibido esta atención, pues enhorabuena, la verdad hacía falta. Y ya nos toca ahora a los ciudadanos cuidar, ¿no?, también nuestros espacios y pues no ensuciarlos. Hoy van a estar en el ayuntamiento, en el Día del Pueblo, la audiencia que se va a realizar hoy martes 23 de junio va a ser en el Parque del Álamo, allá en la colonia San Miguel 1. Si usted quiere asistir, pues ahí estarán de 4 de la tarde a 7 de la noche. Hay preregistro, o hubo, perdón, preregistro para realizar esto ahí mismo en la colonia, pero bueno, hoy a partir de las 5, le corrijo, a partir de las 5 estarán ahí en el Parque del Álamo, ahí para que usted pueda acudir también a este evento del ayuntamiento. Nos vamos a un corte, regresamos enseguida con usted, ya son las 12:30.
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2: Bueno, pues estamos aquí de vuelta con ustedes, las noticias al mediodía. Vamos a continuar con la información y bueno, pues como siempre le agradecemos que nos mande sus mensajes, sus fotos, videos. Aquí pues tratamos de darles buena salida. Tenemos aquí en la línea telefónica, ahorita estamos tratando de establecer el contacto con el diputado Sánchez Tajonar. Diputado Renán Sánchez Tajonar, buenas tardes, estamos al aire aquí en Cozumel. ¿Cómo está? Buenas tardes.
3: ¿Qué tal, mi estimado Antonio? Muy buena tarde, un gusto saludarte a ti y a todas las familias cozumeleñas.
2: ¿Cómo está, licenciado? Oiga, pues vimos que hubo este evento la semana pasada aquí en Cozumel, del Verde Crece en Cozumel, con mucha asistencia aquí de la comunidad. Y bueno, pues llamó la atención también ahí la presentación con el equipo ahora del Verde, de la regidora Ana Arana. ¿Qué nos dice de este evento que se realizó aquí en la isla?
3: Bueno, estoy muy agradecido, primero con las más de 1,000 personas de la familia Verde que nos acompañaron en este evento. Ver reunida a tanta gente, a tantas familias y a tantos amigos del Partido Verde, nos confirma que este proyecto sigue creciendo con mucha fuerza en Cozumel. Mi estimado Antonio, yo siempre lo he dicho, los partidos crecen cuando están cerca de la gente, cuando escuchan, cuando cumplen y cuando trabajan todos los días en las colonias. Eso es lo que vemos, lo que hemos venido haciendo, y por eso hoy el Verde, pues bueno, sigue sumando más ciudadanas y ciudadanos que creen en este proyecto, la familia Verde de Cozumel. Y a mí me da mucho gusto darle la bienvenida a Narana y a todo su equipo. En el Verde tenemos las puertas abiertas para quienes quieran trabajar en favor de Cozumel, que es lo que nos une a todas y todos. También quiero agradecer a toda la familia Verde de la isla. Ellas y ellos son quienes hacen posible este crecimiento. A nuestra militancia, a nuestra base, que nos ha apoyado en este transcurso de año con año, estar presentes, estar cercanos. Y por eso nos encontramos en este momento de mayor crecimiento, fortaleza y unidad. Nosotros hoy podemos decir con orgullo que ya hemos afiliado a más de 12,900 personas en Cozumel, es decir, 12,900 personas cozumeleñas que han decidido formar parte activa del Partido Verde en Cozumel. Es un número muy importante porque representa confianza, cercanía y trabajo permanente con la ciudadanía. A nivel estatal, bueno, ya somos más de 85,000 afiliadas y afiliados, y eso nos compromete a redoblar esfuerzos. Nosotros seguiremos respaldando el proyecto de la presidenta Claudia Sheinbaum, y por supuesto que de nuestra gobernadora Mara Lezama, porque estamos convencidos de que cuando se trabaja en equipo se logran mejores resultados para la gente. Lo que vimos en este evento es una muestra de que Verde está fuerte, está unido y sigue creciendo.
2: Pues híjole, sí, estábamos viendo aquí algunas fotos mientras transmitimos esta llamada con usted, que estamos pasando en nuestra transmisión por redes sociales, y sí se ve completamente lleno el evento ahí en el Parque de las Gracias. Hemos visto otros, el del Día de las Madres también en Moby Dick, otros eventos que se han realizado en parques aquí de la isla del Partido Verde, y pues sí se ve una audiencia bastante copiosa, ¿no?, dentro de estos eventos. No sé si hay algún tipo de medición, pero probablemente sea la formación política que más ha crecido, ¿no?, aquí en Cozumel los últimos años.
3: Sin duda alguna, los datos ahí están. En estos 6 años y pasando por 3 procesos diferentes de elecciones, bueno, el crecimiento ha sido significativo del Partido Verde. Y más allá de estos eventos que bien mencionas, muy nutridos, mucha participación de la ciudadanía, de las familias cozumeleñas, de nuestra base de simpatizantes y militantes con la familia Verde en Cozumel. Pues más allá de eso, ese es el resultado de un trabajo que se da todos los días. Nosotros tenemos muy clara la línea que debemos seguir y de cómo conducirnos, que es estar cercanos a la gente, saber escuchar y cumplirle a las familias cozumeleñas. Por eso tenemos reuniones vecinales en las colonias, mi estimado Antonio, todas las semanas. Y además, bueno, esas visitas a los hogares que realizamos, yo siempre agradecido con la gente que me escribe en redes sociales, que me invita a pasar a visitarlos a sus hogares, y que valoro mucho que me abre las puertas de su hogar para escucharlos, para

0: cuáles son los temas que debemos de mejorar, las condiciones de la colonia y de cómo trabajar juntos para gestionar y que sea en favor de las familias cozumeleñas.
1: Vaya, pues enhorabuena, se han visto muy concurridos efectivamente estos eventos y pues ahí está el trabajo de esta organización. Licenciado, pues era lo que le queríamos consultar también de verdad. Le agradecemos que nos tome la llamada, sabemos que está ocupada la agenda. Y ya nada más para terminar, ¿cómo va la casa de gestión? ¿Sigue abierta? ¿Se sigue recibiendo ahí a la gente?
0: Sí, claro, uno de los compromisos que hicimos y que seguimos cumpliendo es mantener abierta nuestra casa de gestión, que bueno, como bien sabes, es un espacio creado para escuchar, atender y dar seguimiento de manera directa a las necesidades de las familias de Cozumel. Para mí siempre es un gusto servir y apoyar a la gente. Por eso, además de atender las solicitudes, pues nosotros, te decía, visitamos a las familias para conocer de primera mano, primero, cómo fueron atendidas sus gestiones en la Casa de Gestión y Atención Ciudadana. Y segundo, también ver cómo podemos mejorar y brindar cada vez un mejor servicio. Sabemos que aún hay mucho por hacer, pero seguimos poniendo nuestro esfuerzo y trabajo para ayudar a quienes más lo necesitan y extender esa mano amiga en los momentos que más se requiere. Gracias a este esfuerzo, puedo comentarte a ti y a tu auditorio que hemos atendido a más de 3,000 familias y más del 80% de las gestiones han estado relacionadas con temas de salud, por ejemplo, un dato relevante. Y nosotros hemos podido resolver o canalizar de manera satisfactoria estas gestiones. No hay mayor satisfacción, eso lo tengo muy claro, que ayudar a mejorar la calidad de vida de las personas y acompañarlas en momentos importantes. Por eso nosotros vamos a seguir recorriendo hogares, colonias, escuchando a la gente y trabajando cerca de quienes nos dieron su confianza. Les recuerdo que nuestra casa de gestión se encuentra ubicada en la 65 Avenida, entre las calles 15 y 17 de la Colonia Maravilla. Estamos para atenderles de lunes a sábado a partir de las 9 de la mañana. Y bueno, por supuesto, también pueden comunicarse con nosotros al teléfono 987-688-1556. 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Ahí estamos a sus órdenes para atenderlos como se merecen.
1: Licenciado Sánchez Tajonar, pues muchas gracias, de verdad le agradezco que nos tome la llamada y pues estaremos aquí al pendiente de las actividades legislativas y también pues de las actividades políticas que se realizan en nuestro municipio. Muchas gracias.
0: Muchas gracias, fuerte abrazo, mi estimado Antonio, para ti y para todo el auditorio.
1: Igualmente, y bueno, pues nos vamos a ir a un corte. Ha sido el licenciado René Sánchez Tajonar, que es diputado por nuestro distrito y también pues dirigente del Partido Verde aquí en el estado de Quintana Roo. Nos vamos a ir rápidamente en corte, regresamos enseguida con usted. Ya son las 12:45, prácticamente cuarto para la una.
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1: Gracias por estar con nosotros, le agradecemos que nos acompañe aquí en las noticias al mediodía y bueno, pues le recordamos que está la campaña de salud visual allá en la zona de la iglesia del Sagrado Corazón de Jesús. Esto es en la colonia Emiliano Zapata, Y ahí le están atendiendo de 10 de la mañana a 4 de la tarde. 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Y bueno, ahorita que estábamos transmitiendo la entrevista con el licenciado Sánchez Tajonar, pregunta una persona, creo que es una pregunta pertinente, no sé qué, por qué está haciendo el licenciado trabajo partidista si debería estar trabajando en el Congreso. Ahorita el Congreso de Quintana Roo está en receso, ya terminaron las sesiones, hasta que se vuelva a convocar al Congreso, pues ya se restablecerá la actividad legislativa. Ahorita ya terminó el periodo ordinario de sesiones y pues por eso puede realizar esas actividades, y de hecho, bueno, también porque así lo permiten las leyes vigentes, ¿no? Pero gracias por preguntarlo, creo que es una pregunta pertinente que igual se la habrán hecho otras personas. Eso es lo que sucede, ¿no? Los congresos, tanto el del estado como el federal, ahorita están en receso, ya terminaron los periodos ordinarios de sesiones. Y bueno, pues nos mandan igual una foto, nos dice Camar, de hecho, antes de otra cosa, desde que comenzó el día nos habían mandado aquí información los amigos de Camar, del Centro de Acopio de Materiales Reciclables, de que estaban trabajando allá en la zona de la colonia 10 de abril. Nos compartían que habían sacado ya varias toneladas de residuos ahí en esta colonia, en la 10 de abril, y que bueno, pues iban a estar trabajando en esta interminable labor, ¿no?, de limpiar un poco nuestra ciudad y también prevenir las enfermedades que se transmiten a través de mosquitos, sobre todo. Estuvieron levantando 12 toneladas de cacharros en la 10 de abril, y también nos informas que a principios del mes entrante estarán nuevamente allá en La Zapata, prácticamente toda una semana. Ya le informaremos cuando se acerque el plazo, pero sobre esto, y ahorita le pasamos igual la información a Camar, nos mandan aquí una foto de la misma 10 de abril, donde nos dicen que pues efectivamente ya iban llenos los camiones y no se alcanzaron a llevar este colchón. Dice, hoy pasaron los señores de los cacharros, pero no llevaron un colchón. Les pregunté si podían llevarlo, pero ya estaban muy llenos los camiones, y pues me gustaría saber si pasarán de nuevo, porque si no pasan y se moja, dará más trabajo llevárselo. Para saber, me preocupa porque escucho que va a llover más tarde y sería terrible que se moje. Yo estoy en mi trabajo y no puedo ir a meterlo. Pues ok, le pasamos ahorita la foto y la dirección con todo gusto a Camar. Muchas gracias a usted por mandarlos allá en la 50 Avenida, en la colonia 10 de abril. Ahorita le paso los datos a Camar. Supongo que todavía podrán ir porque es hasta como a las 3 de la tarde que termina la jornada. También nos dicen aquí en otro mensaje que si Vectores podría hacer algo, porque ¿será que Vectores tenga algún programa contra las garrapatas? Porque ahora por el calor hay muchas. Pues no, desgraciadamente, que yo sepa, ¿verdad?, a reserva de que nos digan otra cosa ellos, pues la prevención que hacen es básicamente para el mosquito transmisor del dengue y del paludismo, y a veces también se ocupan de pues algunos otros vectores, que son los animales que nos pueden dar estas enfermedades, pero no he oído que esto incluya las garrapatas. Lo que podemos hacer en ese sentido, dicen, ¿verdad?, si vamos a salir al campo y eso, cuidarnos, llevar ropa adecuada, meter, dicen, los pantalones en las calcetas para que no se nos suban tan fácilmente, y pues tener limpios los espacios, ¿no? Es lo que se puede hacer. Si tiene mascotas, también darles algún medicamento preventivo, algún tratamiento, algún baño, para eliminar estos parásitos que son peligrosos, también pueden transmitir enfermedades peligrosas para el ser humano. Cuídese mucho, no deje que le piquen, pues son endémicas de la región, también es una cosa que debemos saber, ¿no? Siempre va a haber esos animales en esta región porque pues son de por aquí algunas de ellas, ¿no? Algunas de esas especies. Muy bien, otra cosa que nos dicen aquí, dice, Sol Estéreo, un gusto escucharlos. Este es un problema que sí, no sé por qué la autoridad luego es tan tolerante con este tipo de personas, ¿no? Y les permite hacer pues lo que les pega la gana, y también entiendo que son personas que así se manejan, que así son, que son ingobernables, digamos, ¿no? Y están acostumbrados también a hacer lo que se les da su real gana. Son personas que le han encontrado la medida al sistema, digamos, ¿no? Y me refiero al famoso coquero que ha invadido aquí en Cozumel varios espacios públicos. Este señor le gusta buscar espacios que sean así como derechos de vía, camellones, que estén amplios, que estén en buen lugar, y los invade, pone ahí su negocio de vender cocos y sus animales, y empieza a vivir ahí. Y bueno, pues ya lo corrieron de donde estaba, donde estuvo un buen rato y donde se amparaba y se resistía y no se dejaba sacar, que era ahí en donde está la desviación para ir hacia lo que es la carretera antigua Chancaná, por la zona de Caleta, ¿no? Ahí tenía invadido. Pues lo sacaron de ahí, nos dicen que ahora se fue más adelantito, más hacia el sur, al kilómetro más o menos 7, dice, frente a unas tirolesas. Dice, Sol Estéreo, un gusto escucharles, muchas gracias. Solo para comentar que el coquero sí es un gran invasor, y ahora lo volvió a hacer, volvió a invadir sobre la misma carretera, ahora está vendiendo cocos. Dice aquí que con piquete, yo no lo sé, no lo podemos asegurar, pero pues bueno, tampoco pudiera ser imposible, ¿verdad? Preguntas si tiene permiso para hacerlo, y sobre todo, también para vender los cocos, así normales, debería tener algún tipo de permiso, ¿no? Sobre todo por la cuestión sanitaria. Y sobre todo en el cruce, dice, ya está haciendo otra casita y enfrente sobre la carretera tira la basura y hace sus necesidades. Alguien que haga algo, dice, sobre todo, hasta lleva perros que se atraviesan ahí en la carretera. Ahora se puso en el kilómetro 7 frente a una tirolesa. Alguien que haga algo, esperemos que llegue a quien corresponda. Gracias, Sol Estéreo, por eso eres la pionera y la número uno. Gracias a usted por escucharnos. Y pues bueno, sí, la verdad que alguien debería hacer algo con esta persona y pues explicarle, ¿no?, que no se puede simplemente invadir.

todas esas cosas, pues no sé, todos tenemos problemas en la vida, ¿no? No creo que se valga resolverlos de esta forma. En fin, otra persona nos dice: ¿es verdad que hay casos de paludismo en Cozumel? ¿Por qué andan haciendo encuestas personal que va con un traje caqui y gorrita? Son los vectores aquí en el centro. Pues sí, no solamente que haya ahorita, ¿no? El paludismo también es endémico de la región. Igual es una enfermedad que es esperable aquí en esta región de Quintana Roo. Y sí, sí hay, no sé si casos activos como tal, pero al menos sospechosos sí lo ha habido. Hicieron una campaña emergente, se lo informamos aquí, para fumigar justamente por paludismo, ¿no? Para tratar de eliminar a la especie de mosquito que transmite esta enfermedad. Y pues sí, están efectivamente haciendo encuestas a ver si hay presencia de esta enfermedad. Los síntomas son muy parecidos a todas las enfermedades tropicales y desgraciadamente parecidos a otras cosas como la gripa, ¿no? Ya sabe, fiebre.

0: las articulaciones, son más o menos los síntomas que comparte el dengue, el paludismo, el chikungunya y otras cosas, ¿no? Que más o menos sí se manifiestan, y por eso es necesario estar haciendo exámenes cuando hay sospecha de alguna cosa así, para ver exactamente con qué estamos lidiando. Pero bueno, vivimos en un lugar tropical, hay esa y otras varias enfermedades. Aquí en Cozumel, por ejemplo, tenemos la suerte de que no tengamos presencia de la mosca chiclera, ¿no? Pero esa mosca pues sí está aquí en la zona de la costa y puede dar lugar ahí a una infección peligrosa, deja sus larvas en las heridas abiertas, en fin, son enfermedades que son aquí propias de la región y de las que no nos queda otra que cuidarnos, estar conscientes de dónde vivimos y cuidarnos, mantener la higiene, las medidas de prevención y pues las instrucciones que nos dé la autoridad en ese sentido. Nos vamos a ir rápidamente a un corte, ya es 12:56, regresamos enseguida con usted.
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0: Sí, gracias por estar con nosotros, continuamos con la información y bueno, pues agradeciéndole que nos mande igual sus mensajes. Muchísimas gracias por comunicarse aquí al programa. Vámonos con esta primera nota que tenemos lista para ustedes. Es una entrevista que hicieron nuestros compañeros reporteros con el alcalde José Luis Chacón. Y bueno, pues él nos va a hablar de un tema sin duda importante, que es el Food Fest. Este festival que se está haciendo alrededor del Mundial de Fútbol, o perdón, del evento deportivo varonil más importante del año, pues se está realizando aquí en el estado, ¿no? Se están poniendo pantallas en varios municipios con el respaldo del gobierno estatal y de los respectivos gobiernos municipales. Aquí en Cozumel somos sede de uno de esos Food Fest, que hasta ahorita se había hecho en Las Águilas, ahí en el centro, y se va a mudar a lo que es el Parque Quintana Roo, porque va a jugar México, y pues eso hace que se espere la presencia de mucha gente, sobre todo ahorita que dicen los que sí saben de fútbol que pues, supuestamente es la primera vez que iniciamos un mundial con dos victorias. No sé si así es efectivamente, lo escuché por ahí por parte de comentaristas del tema, y bueno, pues ya estamos calificados a la siguiente ronda, entonces espera que haya mucha gente que quiera ver el partido contra la República Checa. Y obviamente, pues ojalá cierre bien la selección, su primera vuelta, y le gane a todos sus rivales, ¿no? Aparte va a jugar Brasil, y en fin, por todo eso van a mudar el Food Fest al Parque Quintana Roo. Escuchemos al alcalde hablando de ese tema y también mencionando la audiencia pública que realizará el día de hoy. Vamos a ver y escuchar esta información.
6: Vamos a tener un día de fiesta futbolera. Desde las 5 de la tarde vamos a transmitiendo el partido de Brasil contra Haití. Y terminando va a haber obviamente dinámicas futboleras, rifas, entrega de playeras de la selección mexicana de 7 a 8 antes del partido de nuestra selección, que es de 8 a 10 contra Chequia, como le llaman ahora, nosotros lo conocemos como República Checa. Así que el cambio es real, nos vemos el día de mañana aquí en el Parque Quintana Roo. Vengan en familia a disfrutar, ya saben perfectamente que pueden traer su agua, su refresco, su Gatorade, su electrolit, pueden traer su botanita, su pizza. Vengan en familia a disfrutar este gran evento que va a ser, sin lugar a duda, una gran fiesta futbolera. Así que desde las 5 de la tarde arrancamos con la transmisión del partido Brasil contra Haití. Y terminando, vamos a ver obviamente las dinámicas y el partido de México contra Chequia.
7: Hay que hacer una referencia que este cambio se da ante la gran respuesta de la comunidad cosmalenia.
6: Así es, la ciudadanía ha estado participando, la ciudadanía ha estado inmersa en este disfrute del primer Food Fest que se coloca en el tercer mundial, pero es el primer Food Fest que se coloca un gobierno, en este caso nosotros lo estamos haciendo con todo gusto para el disfrute de todos los locales, pero también de los turistas, porque hemos colocado otros partidos y prácticamente los turistas son los que se sientan a disfrutar también de este gran evento. Así que a partir del día de mañana miércoles, los eventos, las actividades serán aquí en el Parque Quintana Roo.
8: Sin consumo de alcohol, señor.
6: Sin consumo de alcohol.
7: Por otra cuestión de la isla de Cozumel para las próximas vacaciones de verano, ¿cuáles son las recomendaciones que se le puede hacer a los prestadores de servicio turístico para dar un mejor servicio a los visitantes y también cuidar este tema de la imagen de la isla?
6: Es importante que sepan que obviamente el primero que estamos solicitando es que recibamos bien al turismo como siempre estamos acostumbrados a recibirlo. Yo estoy seguro que nosotros, los cozumeleños, nos caracteriza el buen trato al turista, el buen trato a todos los que nos visitan y afortunadamente prácticamente estamos entre los tres primeros lugares de porcentaje de turismo en Cozumel, en Quintana Roo. Entonces prácticamente Cozumel está viviendo, sí es cierto, una temporada media complicada, pero a la vez que de alguna u otra manera está demostrando que es competitivo ante todo el estado. Y todos los días cruza mucha gente del continente para Cozumel. Lo que tenemos que hacer es prácticamente recibirlos, tratarlos bien como nosotros lo hacemos, aprovechando. También el día de hoy vamos a llevar la audiencia pública al Día del Pueblo, que será en el Parque de Álamo a partir de las 5 de la tarde. Lo adelantamos el día hoy martes, porque obviamente mañana es un miércoles futbolero, pues vamos a concentrarnos al fútbol. Así que muchas gracias y nos vemos el día de hoy en la audiencia pública.
0: Pues qué tal, va a ser mañana entonces el partido, mañana miércoles 24 a partir de las 5 de la tarde. El partido se va a realizar, el de Brasil, es a partir de las 5 de la tarde. Este miércoles va a ser el primero que transmitirán en esa nueva sede del Food Fest, Brasil contra Escocia. Pues la selección brasileña tiene una gran porra aquí en nuestro país. Mucha gente le va a Brasil y les gusta ir a corear ahí el nombre de este país sudamericano, también uno de los grandes del fútbol, ¿no? En la historia. Y bueno, pues según dice el gobierno municipal, esto es por el rotundo éxito y la gran participación ciudadana que ha tenido el Food Fest aquí en Cozumel. Este encuentro, además, después de que termine este de Brasil contra Escocia, pues ya luego en la tarde, entre a las 7, 8 de la noche, va a estar comenzando el partido de la selección. A las 8 de la noche está programado el partido de la selección mexicana que va a jugar contra la República Checa, tercer partido del Mundial, lleva 2 ganados. Y bueno, pues esperemos que gane este tercer partido para que conserve el primer lugar del grupo, pase en buena posición a la siguiente ronda y a ver si en este mundial sí se nos hace, ¿no?, avanzar más allá de lo que tradicionalmente ha avanzado la selección mexicana, que es justamente la segunda ronda del mundial y luego ya se pone más complicado. Veremos si en esta ocasión es la buena y se da el deseado quinto partido y por qué no un poquito más, ¿no?, de camino para nuestra selección, para que le vaya muy bien. Según lo que dice el alcalde, después de que termine, o el gobierno municipal también en la información oficial, después de que termine el partido de la selección, va a haber ahí dinámicas con la gente que esté, se van a realizar ahí, van a regalar balones, van a regalar playeras, dice, terminado el partido, se estará realizando el partido de Brasil contra Escocia, o sea, en el ínterin entre lo que es el partido que abre las actividades, Brasil contra Escocia y luego el de la selección, entre las 7 y las 8 de la noche se estarán realizando dinámicas donde se van a regalar playeras, balones y muchas sorpresas para toda la afición. A partir de las 8 juega la selección y pues se les invita a apoyar al equipo, vivir juntos esta experiencia en el Parque Quintana Roo, nueva sede del Food Fest aquí en Cozumel, según informó el alcalde. Así que están invitadas familias cozumeleñas y visitantes a sumarse a esta celebración deportiva. Dice que se ha consolidado como uno de los eventos de convivencia más exitosos y seguros del verano aquí en Cozumel, fortaleciendo la unión comunitaria y el orgullo de compartir la emoción de la fiesta del fútbol. Muy bien, pues ahí está la información y pues ojalá que tenga suerte la selección mexicana. Nos vamos con esto, vamos a ver, 1:05 p.m, a ver si no tenemos por ahí algún mensaje de ustedes. También, por cierto, ya que menciona el alcalde del verano, nos había pasado mencionárselo, ¿no? El verano que ya comenzó aquí en, pues en todo, ¿no? Todo el hemisferio norte, ya estamos en verano desde el 21 de junio, comenzó el 21 de junio a las 2:24 de la mañana. El verano, esta estación más cálida del año, que esperemos pues nos trate bien aquí este año en nuestro Cozumel. Y bueno, pues vamos a ver si tenemos ahí algún otro mensaje de ustedes, y si no, pues yo creo que nos vamos a ir a un corte y regresamos aquí enseguida con usted. También había, quiero que mandó la fiscalía, pero nos dicen que es la ceremonia de inauguración de las instalaciones de la Guardia Nacional allá en Benito Juárez, en Cancún. Nueva instalación, nuevo cuartel de la Guardia Nacional en Cancún, que también le hacía bastante falta. Nos vamos rápido a un corte y regresamos enseguida con usted.
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1: Bueno, pues ya estamos aquí de vuelta con ustedes, las noticias al mediodía. Vamos a continuar con la información y le agradecemos que nos acompañe, de verdad. Nos está mandando la Fundación de Parques y Museos algunas de sus principales actividades aquí para lo que queda del mes de junio. Ahorita se las vamos a compartir con mucho gusto, pero le aviso de una vez y le adelanto que va a haber Cana al Aire, este evento pues muy esperado aquí en nuestro Cozumel, que es un baile que se hace ahí en la zona de las Águilas, siempre que es último sábado de mes, cosa que sucederá este próximo sábado 26, pues se hace la Cana al Aire, 27, perdón, sí, ¿verdad? Sábado 27, pues se va a hacer la Cana al Aire ahí en la Explanada de la Bandera a las 7 de la noche, es entrada libre, para que ustedes acudan a echar un bailecito ahí a gusto con todas las personas que se reúnen a esta actividad. También allá en la misma Fundación de Parques y Museos nos están compartiendo que estarán realizando el día viernes 26 la inauguración de una exposición. Este se llama El origen del trazo, rostros, emoción y movimiento en una sola línea. El expositor es Emilio Chalita y es una exposición de pintura allá en el Museo de la Isla. Se inaugura este viernes 26 a las 8 de la noche allá en el Museo de la Isla, es entrada libre. También nos comparte la fundación que están realizando un evento que se llama Huellas de Conciencia. Es una sesión de meditación con la naturaleza y restauración de manglar. Es en Punta Sur, el día sábado 27 a partir de las 9 de la mañana. Hay que inscribirse en el correo parquepuntasur@cozumelparks.org. Es cupo limitado para esta actividad también allá en Punta Sur, por parte de la Fundación de Parques y Museos, que pues también administra ese parque natural, esa reserva estatal de Punta Sur. Y otra actividad que también nos comparten es una que se llama Observar con el Corazón, jornada de observación de aves, que va a ser en el Parque Urbano Corazón. Es un parque que está aquí en la Avenida Sabná, cerca de donde está la Escuela Sedmar, y ahí se va a estar realizando también en ese parque una jornada de observación de aves. Observar con el Corazón, jornada de observación de aves, este sábado 27 de 4 de la tarde a 6, igual con cupo limitado. Inscríbase en las redes sociales de la fundación. Igual si nos sigue usted ahorita por televisión, por su pantalla, tenemos ahí el código QR de este evento, lo puede copiar ahí con su teléfono y ahí le va a mandar a donde se puede inscribir para participar, y si no, bueno, en las redes sociales de la propia Fundación de Parques y Museos, ahí lo va a encontrar. Gracias a la fundación que nos manda pues esta información, le agradecemos. Y bueno, así está la situación. Ya mandamos también la información que nos habían pasado de la invasión que se ha hecho con esto de los cocos, ¿no? En vías públicas, en carreteras aquí de la isla, que es donde se instala este personaje. Bueno, ya lo tienen. Por cierto, también nos mandan aquí otro mensaje donde nos recuerdan un caso que ya nos han compartido en un par de ocasiones, y se trata de pues lo que parece ser la intención de invadir una calle. Me llama la atención porque la verdad es que sí, ya han avisado varias veces, nosotros hemos pasado la información también varias veces. Yo pensaba en un primer momento que, bueno, voy a decir lo que dice, ¿no? Que hay una zona aquí en la ciudad donde vecinos están cercando lo que se supone que en algún momento va a ser una calle, ¿no? Pero pues como no se ha hecho esa calle, no se ha pavimentado y queda ahí el terreno junto a lugares donde ya vive gente, pues se lo están, parece, todo parece indicar que se lo están queriendo apoderar. dice que es la 15 con 90, ¿no? La calle 15 Sur con 90 Avenida es donde se iba a hacer esta calle. Y pues supone que ya se ha verificado, ¿no? Que esta iba a ser la continuación de la calle 15, pero pues ya la tienen ahí puesto a púas y tienen miedo los vecinos alrededor que pues empiecen a construir, que alguien se lo apodere y luego pues sea muy difícil sacarlo o hasta imposible, ¿no? Entonces se lo avisan de nuevo a la autoridad. Aquí se lo pasamos nosotros a Desarrollo Urbano porque pensábamos que esa era la instancia correspondiente. Nos dicen que este terreno le toca más bien a la GEPRO, a la Agencia de Proyectos del Estado de Quintana Roo. Pues cualquiera de las dos instancias, ¿verdad? Ahí sí nos escuchan en la GEPRO que se pueden dar una vuelta a ver qué está pasando, si el terreno este se puede privatizar, utilizar para fines privados o si efectivamente es un derecho de vía, una calle, aunque no se haya todavía pavimentado, pues para despejarlo, ¿no? Antes de que se complique la situación y luego pues estemos hablando ahí de un conflicto. Pues mire, ya se lo hemos hecho saber a la autoridad, me llama la atención que no hayan tomado todavía alguna medida pues directa y concreta, ¿no? Sobre eso, tal vez ya directamente en la GEPRO había que preguntarles a ver qué pasa con esta zona, pero pues sí, ahí están las fotos, efectivamente todo parece indicar que alguien se quiere apoderar de ese terreno y que pues tampoco hay mucho interés en impedírselo, ¿no? Es lo que se puede inferir, ¿verdad? De lo que se ve. Gracias por insistir y pues nosotros también se lo mandaremos de nuevo a la autoridad correspondiente a ver si por ahí se mueve, ¿no? Nos dicen que nos preguntan por Facebook, ya cambiando de tema, que cuánto le estará costando al erario este Food Fest, pues lo que sea de la luz, de las pantallas, del alquiler de las mismas y las sillas que llevan, yo creo sería. También acuérdense que en todo esto de los deportes y los eventos deportivos, pues hay marcas que son patrocinadores, ¿no? Que con tal de poner ahí su logotipo y pasar sus gráficos, sus comerciales y todo lo demás, pues pagan ellos ese tipo de gastos. Me imagino que así estará la estructura y obviamente debe haber también alguna erogación por parte del ayuntamiento, sin duda alguna, simplemente pues la pura seguridad, ¿no? Lo que cuesta ofrecer seguridad a una concentración de este tipo. Pero mire, es cada 4 años y la verdad con lo que nos toca vivir aquí en nuestro país, de repente una alegría para la gente, pues creo que vale la pena, ¿no? Gracias por mandarnos un mensaje, le agradezco que nos comparta igual su opinión y pues les invitamos a participar. Acuérdense, 987-103-3679 para WhatsApp y para Telegram. Y ahí podemos recibir fotos, audios, videos y textos. También tenemos el 987-872-3701, el directo aquí a la cabina para que nos llame igual y le tomemos su recado. Muchísimas gracias por acompañarnos. 1:17, nos vamos a ir a un corte. 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vista, pues le está ofreciendo el servicio de la jornada de salud visual con atención profesional para toda la familia allá en la zona de la Iglesia del Sagrado Corazón de Jesús en la Emiliano Zapata. Le ofrecen el examen de la vista por computadora y en tercera dimensión, totalmente gratis, valoración para cataratas, glaucoma, retinopatía diabética y carnosidad, con tratamientos oculares y lentes graduados a bajo costo. Y bueno, pues han estado desde el lunes, estarán hoy martes y hasta mañana miércoles, que es el último día, allá en la Iglesia del Sagrado Corazón de Jesús, en la colonia Emiliano Zapata, de 10 de la mañana a 4 de la tarde, para que vaya y se atienda. Su salud visual es muy importante, no deje pasar esta oportunidad. La 1:18, nos vamos rápidamente a un corte y regresamos enseguida con usted.
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1: Muy bien, bueno, pues estamos de vuelta con usted aquí en las noticias al mediodía y vamos a continuar con la información. Nos mandaron de la Secretaría del Bienestar pues las fechas de registro para ustedes que tienen 65 años cumplidos, que ya pueden ser receptores de esta de este apoyo que es el que da el gobierno federal para los adultos mayores. Bueno, pues gente de 65 años y más se puede inscribir a esto de la pensión para adultos mayores en la oficina de la Secretaría del Bienestar. Esto es ahí en la avenida 65, casi esquina con Sabná, a espaldas de la Unidad Deportiva Bicentenario. Ahí usted se puede inscribir y pues ser beneficiario de este programa del gobierno federal. Esto es para hombres y mujeres a partir de los 65. Mujeres nada más, mujeres exclusivamente que tengan de 60 a 64 años, también se pueden inscribir en la pensión Mujeres Bienestar. Esta es un apoyo también del gobierno federal que es exclusivo para mujeres de 60 a 64 años. Y en general para mujeres y hombres de 65 en adelante está la otra, la de pensión para adultos mayores. A las dos están convocando a que se inscriba la gente que ya tiene esa edad. Les recuerdo que debe ser edad cumplida, ¿no? Si usted ya tiene los 60 cumplidos en el caso de las mujeres, o los 65 en el caso de mujeres y hombres que vayan a la de adultos mayores, pues ya puede hacer la inscripción. El día de ayer lunes fue para las letras A, B y C, hoy toca la letra D hasta la H, mañana miércoles tocará de la letra I latina a la M, el jueves de la N a la R y el viernes de la S a la Z. El sábado y domingo también van a estar atendiéndole y ahí atenderán a todas las letras. Todos los que no hayan podido ir en el día que les tocaba podrán hacerlo sábado y domingo. La atención es 10 de la mañana a 4 de la tarde allá en la oficina, le digo, del Bienestar, que está aquí en el caso de Cozumel. Se encuentra en lo que es la avenida 65, casi esquina con Sabná, atrás de la Bicentenario, en las espaldas y arriba, en la parte de arriba de lo que es la Secretaría de Desarrollo Social del Ayuntamiento. Y otra cuestión, no lo ponen en los gráficos esta vez, pero pues siempre le van a pedir los siguientes documentos: identificación oficial vigente, que puede ser credencial para votar, pasaporte, cartilla, cédula profesional, credencial del INAPAM o carta de identidad, la CURP en impresión reciente, acta de nacimiento legible, comprobante de domicilio no mayor a 6 meses, que sea de teléfono, luz, agua, gas o predial, agua o predial, y teléfono de contacto celular y de casa. Esto es la documentación que se pide para inscribirse en estas pensiones del bienestar y de mujeres bienestar. Esto por parte del gobierno federal, y pues aproveche, inscríbase para que pueda acceder a estos beneficios que ofrece actualmente el gobierno federal a la gente que tiene esas condiciones de edad. Muy bien, pues gracias por mandarnos su información también aquí a la Secretaría del Bienestar. En un mensaje que nos llega aquí de la Flamingo, si no me equivoco, dice: en la 90 avenida con calle Gansos hay una tapa de alcantarilla rota que ya tiene casi un mes. Los vecinos le han puesto cubetas o llantas y ya terminan dentro del drenaje. Que alguien haga algo. ¿Será drenaje sanitario o pluvial? Para saber, ¿verdad? Que se lo mandamos a la CAPA o al ayuntamiento. Bueno, pues yo creo que copia los dos, ¿verdad? A ver quién dice yo. 90 avenida con calle Gansos, tapa de alcantarilla rota que ya tiene casi un mes. Bueno, pues muchas gracias. Ahorita lo pasamos a la autoridad municipal en el caso de lo que vendría siendo aquí servicios públicos. Y también se lo pasamos con todo gusto a CAPA, ¿no? Por si les toca a ellos, los de la CAPA. Muy bien. Pues así están las cosas. Gracias por reportarlo con esto de la alcantarilla. Esperemos que le den atención, la atención debida, porque pues sí, se puede caer alguien ahí, haber un accidente o causarse daños, ¿no?, en algún vehículo, y luego desgraciadamente nadie se hace responsable, ¿no?, de esas cosas. Se quedan así los vehículos. Muy bien, también por ahí por la Flamingo, ¿no?

0: reportaban que estaban poniendo topes nuevos. Acuérdense que ahorita con las audiencias del ayuntamiento que está haciendo el alcalde, pues le están entregando muchas peticiones y entre otras cosas hay mucha gente que está solicitando topes, ¿no?, en ciertos lugares de la ciudad donde dicen que hay problema de vialidad. Y el conflicto con eso es que, bueno, pues los que van a la audiencia pública, que se toman el tiempo de participar, se toman la molestia de ir a preregistrarse y a participar ahí en estas audiencias, pues hacen la petición, por ejemplo, de establecer un tope nuevo, y luego la gente que no fue a la audiencia, que no se enteró de eso, pues empieza a manifestar en contra, ¿no?, de que de pronto aparezcan topes. Pasó recientemente allá en la Repobladores, en el Parque de los Bichos, hubo audiencia pública, pidieron un tope, lo colocaron y después empezaron a llegar aquí y a otros medios las quejas de por qué ponen ese tope. La gente no sabe que está el tope, ya se derraparon unas motos, está muy alto el tope y muchas cosas por el estilo. Bueno, les informo que pues las audiencias han seguido, más gente ha hecho esas peticiones y se están poniendo topes pues nuevos en algunos puntos de la ciudad que la propia gente ha señalado. Entiendo que estuvieron trabajando, según nos decía aquí el público que nos escucha, igual por la zona de Flamingos. Entonces tengan cuidado, no puede haber topes nuevos por aquí, por allá en la ciudad, y pues hay que fijarnos para que no nos vayamos a llevar un susto. Ahora, en cuanto a la altura, eso sí lo estuvimos checando con la autoridad, porque también decían, es que están muy altos los topes que están poniendo, los carros se lesionan, se raspan por abajo, las motos no pasan. Pues nos dicen que es una altura estandarizada de 15 centímetros y que es lo que marca el reglamento que se puede utilizar. Entonces, pues es lo que afirma la autoridad, ¿no?, en cuanto a ese problema. Y pues nada más tener cuidado a la hora de circular. Le digo, luego nos confiamos de que ya conocemos nuestro caminito casi de memoria y dejamos de poner atención. Eso puede ser un error porque pues igual y no sabemos, ¿verdad?, cómo ha cambiado la superficie. Muy bien, pues gracias por mandar aquí su mensaje. Nosotros ahorita se lo pasamos igual a la autoridad. Eso por lo de la alcantarilla, y aguas con los topes nuevos que están saliendo en varios puntos aquí de la ciudad como resultado de peticiones que hace la misma gente en las audiencias públicas. Por eso es importante participar, ¿no?, para que también usted pueda dar a conocer su punto de vista y pues entre todos se trate de sacar la mejor de las ideas aquí para lo que es nuestra comunidad. Muy bien, pues ya va a ser prácticamente la 1:30. Le invitamos a que siga participando aquí en el programa. Gracias por escribirnos y por mandarnos sus mensajes. Y bueno, pues mientras nos vamos a ir a un corte, ya a la 1:29, regresamos enseguida con usted.
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0: Bueno, pues ya estamos aquí de vuelta con usted en las noticias al mediodía y pues continuamos con la información. Estaban preguntando por el asunto de si se pueden llevar bebidas a eso del food fest. Creo que ya lo ha aclarado el gobierno municipal, no se puede. Ha sido algo completamente libre de bebidas embriagantes de cualquier tipo y pues ha salido bastante bien, se ha mantenido el buen ambiente y así van a seguir en ese sentido, ¿no? En lo que es la celebración del Food Fest. Y bueno, pues eso, porque preguntaba gente preocupada que dicen que en la Ciudad de México o en general han escuchado que se pudiera tomar esta medida de la ley seca, la famosísima ley seca, que es la restricción de la venta de bebidas, porque bueno, pues para mantener el orden, ¿no? Sin embargo, parece que esa medida solamente se va a tomar en algunas zonas de la Ciudad de México por cuestión de la aglomeración que luego se hace en esta ciudad tan grande, ¿no? Pero hasta donde yo sé parece que solamente sería en la Ciudad de México, según estamos viendo aquí en nota de ESPN, que es un portal especializado en deportes, dice: el gobierno de la Ciudad de México prohibirá la venta de bebidas alcohólicas en tiendas de conveniencia, abarrotes y supermercados en el centro histórico de la ciudad y las colonias Juárez, Tabacalera, San Rafael y Cuauhtémoc por el partido entre México y la República Checa. La medida entraría en vigor a las 15 horas del miércoles 24 y terminaría a las 7 horas del jueves 25, según la publicación oficial. Pero eso es en la capital, porque pues luego se salen de control los festejos. Y en estas zonas es donde se están haciendo ahí también las concentraciones de fanáticos. Hasta donde sé, y le hemos preguntado ya al gobierno municipal, pues no sería aquí en el municipio, ¿eh? No se preocupe. Por eso, nada más, lo que sí es que a lo que es el festival, el Food Fest, donde va a estar la pantalla y eso, pues ahí sí no se va a poder meter ninguna bebida, ¿no? Se lo avisamos para que no se la vayan a quitar si a alguien se le ocurre llevar ahí algo para brindar por el posible triunfo de la selección mexicana. Muy bien, también gracias ahí al departamento de Camar, ya nos recibieron esto del colchón de las 50 entre 12 y 14, nos dicen que estarán atendiéndolo a la brevedad. Y también nos dicen, ok, muy bien, nos dicen de Camar que están haciendo bolsas de las lonas que tiran los negocios grandes, ¿no? Ya ve que mandan imprimir estas lonas hoy tan de moda, que están acabando también con los rotulistas, ¿eh? Por cierto, bueno, esas lonas que todos hemos visto para promover lo que a usted se le ocurra, productos, servicios. Nos dice de Camar que pues luego terminan en la basura, ¿no? Se acaba la promoción y la lona se va a la basura. Y están realizando con ellas bolsas. Mira, aquí vemos una foto de un camión de Camar con una bolsa de grandes dimensiones colgando atrás y dicen ecobolsa de Camar, bolsa reciclada, y es justamente el material que se usa para esas lonas, lo están convirtiendo en bolsas pues para poder llevarse todo lo que recogen, ¿no? De las calles de la ciudad, las lonas publicitarias que desechan las imprentas. Se les está dando un segundo uso haciendo bolsas para llevar el PET y las botellas. Ecobolsa de Camar de lona reciclada. Muy bien, pues enhorabuena, ¿eh? Buena idea. Y eso es lo que hay que hacer, reutilizar las cosas, darles una segunda vida, ¿verdad? En la medida de lo posible para que no generemos tanta y tanta y tanta basura, porque la verdad que sí creo que nos estamos acabando los recursos y los espacios. Qué bueno, felicidades allá Camar. Y gracias también por recibir la información aquí de la gente que nos escucha, a usted que reportó eso del colchón, que dice que le preocupaba que se mojara y luego sería más difícil moverlo. Bueno, pues ya está recibido el reporte y nos dicen que pasarán a la brevedad por este colchón rezagado ahí en la 10 de abril. Muchas gracias de verdad por mandarnos sus mensajes y también a Camar ahí por estar al pendiente. Vámonos ahora con esta entrevista, ya que estamos hablando del tema de la limpieza aquí en nuestro Cozumel. Saben que hemos tenido

problemas últimamente con la falta de personal de la compañía recolectora, que ha provocado pues algunos rezagos, ¿no?, en el servicio. Pero según la compañía también, ya a partir de esta semana tendría que estarse regularizando la situación.

0: subirlos a los camiones, por lo mismo de la naturaleza de nuestro trabajo. Entonces, eso también nos lleva a ser un poco más lento la integración del personal a lo que es la operación. Lo que hicimos ahorita como medida, pues ahora sí que para avanzar, fue traer unos ayudantes de la ciudad de ON y de México, ¿verdad? Tenemos aquí unos compañeros que están, son cuatro compañeros que están ahorita apoyando, de León y de México, para que de esta manera podamos nosotros integrar a los nuevos colaboradores que están ahorita en capacitación. Aquí lo importante sería también que nos apoye la ciudadanía. Hemos tenido algunas incapacidades por temas de corte de mano, por temas de la vista, que han sido cuestiones ahí que líquidos que les brincan a los ojos a los muchachos. O en un caso tuvimos en particular con un polvo, como que era como tipo fibra de vidrio, polvo de fibra de vidrio, y esto pues les causó irritación a una tripulación completa, ¿verdad? Entonces esto es lo que necesitamos igual aquí por parte de la ciudadanía, que nos apoye en hacer un correcto manejo de los residuos.
1: En este sentido, señor, ¿qué acciones se tienen que hacer? Porque sabemos que se ha enfatizado mucho en el tema de la separación de la basura, qué tipo de residuos son los adecuados o los que se deben de poner para que los colectores lo levanten. ¿Qué está pasando en este sentido? ¿Están metiendo de todo en las bolsas de basura?
0: Sí, hemos inclusive encontrado en ocasiones hasta aceites automotrices. Nos ha tocado pinturas, ¿verdad?, que nos estallan dentro del camión, ahí en la concha cuando se hace la compactación. Estallan botes de pintura. Entonces, esos no son materiales que debemos de estar disponiendo dentro de un relleno sanitario, ya que es un residuo peligroso. Esa es otra manera de la disposición de ese tipo de residuos. Nosotros somos para residuos sólidos urbanos exclusivamente, no somos para otro tipo de residuos. Por ello es de que la ciudadanía pues tiene que buscar la información, acercarse a las autoridades para que le puedan brindar la, pues ahora sí que el camino correcto para un buen manejo de sus residuos.
1: ¿Cómo se puede minimizar esta situación?
0: Pues miren, residuos sólidos urbanos se contempla todo lo que se puede generar en casa, ¿verdad? Todo lo que generamos en la casa, desde el desecho orgánico hasta lo que son papeles, en residuos de empaques, todo aquello que no se pueda reciclar o que no se considere como un residuo peligroso o biológico infeccioso. En el caso, por ejemplo, hasta de las jeringas mismas, ¿verdad? Las jeringas nos ha tocado igual en ocasiones que se han picado muchachos con jeringas. Y eso pues es un mal manejo del residuo, ¿verdad? Eso ya es un biológico infeccioso, entonces ahí se tendría que acercarse a alguna clínica, algún centro de atención que les pueda recibir ese tipo de desechos.
1: Hay que trabajar con esto porque, bueno, meten las cosas en bolsas de basura oscuras y no se ve.
0: O sea, sí,
1: no se
0: claro.
1: Ve que te están levantando.
0: Claro, claro. O sea, los muchachos no pueden ir revisando de bolsa en bolsa porque si no, pues imagínense cuánto tiempo nos llevaría atender una sola colonia, ¿no? Entonces aquí sí necesitamos de parte de la ciudadanía que nos apoye. Lo que hemos sido muy insistentes es en la cuestión de los desechos de vidrio, de losa, que estos los pongan dentro de cajas o envueltos en papel periódico o en su caso en una caja Tetra Pak, y de esa manera evitaríamos que este tipo de residuos vayan a tener contacto con la piel de nuestros muchachos.
2: En estos momentos, Augusto, ¿cómo se encuentran las rutas? ¿Ya están al corriente?
0: Sí, ya estamos ahorita al día, estamos tratando de mantener el cumplimiento. Lógico, por eso les comentaba, yo traje gente de fuera para que me ayude ahorita a contener el hecho del tiempo de capacitación, pero también ya tuvimos 3 incapacitados la semana pasada y pues esto también nos empieza a generar una afectación en la disponibilidad del personal.
1: El día de hoy hay una reunión con el presidente municipal, temas...
0: Son los temas de la MIA, traemos ahorita ya el proceso del manifiesto de impacto ambiental, la renovación de lo que son las últimas celdas del relleno sanitario.
1: ¿Esto están en manera adecuada? Digo, ¿están bien en el proceso?
0: Sí, estamos dentro de los tiempos para que podamos ya empezar a proyectar la construcción de la celda número 11, que es la que vendría a continuar con el proyecto de las 14 celdas totales. Vamos a trabajar ahorita ya en la construcción de la celda 11, solamente que estamos con los temas de la MIA todavía.
1: ¿A cuántos años? Digo, quedan 4 celdas, sí, 4 celdas. Uh-huh. ¿A cuántos años más se hace otra firma de convenio? ¿Qué pasa?
0: Pues bueno, eso ya será con la empresa y el municipio, si en dado caso viene la renovación. Pero por lo pronto ahorita nosotros, en lo que viene siendo la MIA que estamos tramitando, pues es para el resto de las celdas, de las 14 celdas, que son 4 las que estarían haciendo falta, y con esto pues sí estamos hablando aproximadamente de una proyección hasta de 7 años de vida útil del relleno sanitario, ¿verdad? Con esas 14 celdas en total.
1: Bien, ¿alguna otra compra de

0: tienes algún otro tema?
1: No, nuestras unidades son nuevas. Nuestras unidades tenemos ahorita todas las flotillas 2024 y 2025. No tenemos renovación. Nosotros cada 7 años renovamos flotillas. Pues por lo tanto, ahorita tenemos equipamiento suficiente para lo que es la generación de los residuos.
0: ¿Continúan dándole el servicio a los cruceros para sacar todos sus desechos de la isla?
1: Eso sí, pero esos son con una empresa de nuestra línea, pero es de residuos de manejo especial. Eso no entra a lo que es la recolectora municipal ni al relleno sanitario que se
0: llama. ¿Qué tanto sacan y cuántas toneladas sacan?
1: Pues eso es tema ya particular, es privado.
0: Ah, ok. ¿Y en Cozumel cuántos están generando de desechos actualmente?
1: Ahorita estamos en 106 toneladas. Promedio recolectadas y estamos en 113 toneladas en el relleno sanitario diarias recibidas.
0: Esto en los años, de acuerdo a su conocimiento, ¿ha incrementado, ha disminuido, hay más conciencia?
1: No, estamos todavía por debajo de lo que traíamos en el 2019. En el 2019 ya traíamos un promedio de recolección de 115 toneladas, sin embargo, ahorita estamos en 106. Todavía andamos como un 5% por debajo de lo que era la recolección en el 2019, a lo que es a la fecha. Y pues mucho ha tenido que ver también las nuevas acciones que se han implementado por parte del municipio en lo que es sobre todo el manejo del residuo del vidrio, que eso así ha tenido un buen impacto en la disminución de la llegada del vidrio al relleno sanitario.
0: Muchas gracias.
2: Bueno, pues ahí está la información con Augusto Angulo, el gerente de la recolectora. Nos mandan por aquí una foto, un ciudadano dice: ayudemos a que nos den un mejor servicio, ellos también tienen familia, es un trabajo muy difícil, cuidemos a los recolectores. Nos toma ahí una foto de su bolsa donde apunta ahí con plumón que la bolsa contiene PET, metal y vidrio, para que pues también ellos sepan lo que hay. Puede ser una buena medida, ¿no? Si hay algo peligroso ahí, ponerle cuidado, hay tal cosa, con un plumoncito pudiera ser. Evitar, como le decíamos, desechar cosas filosas de vidrio, así nada más, como revueltas en la basura, tratemos de echarlas en una cajita, por ejemplo, en un cartoncito de leche, ¿no? Le podemos abrir ahí con las tijeras y echar adentro el vaso que se rompió para que no le vayan a cortar las astillas ahí alguno de los recolectores, ¿no? Los pedazos de vidrio, igual se nos rompe una ventana, cosas de ese tipo que pasan en las casas, tratar de pues reducir el riesgo, ¿no? Porque también en la medida que esos trabajadores pues estén aptos y en condiciones de hacer su trabajo, pues la ciudad estará más limpia, porque si no ya ve lo que pasa, ¿no? En cuanto se desbalancea la plantilla de trabajadores, inmediatamente empieza el rezago en el servicio y al ratito tenemos la ciudad llena de basura. Gracias por mandarnos su foto y felicidades también por hacer algo. Igual se los había propuesto en otras ocasiones, luego pasa mucho el problema de que uno saca la basura y hay gente que anda en condición de calle o que pues se dedican a pepenar aluminio, PET para venderlo, y andan buscando ese tipo de desechos, rompen las bolsas de basura y así las dejan igual. Y le digo, podríamos, ahora sí que hablando se entiende la gente, ¿no? Pedirles que no lo hagan y dejarles aparte, ahí en una bolsa aparte, lo que andan buscando, que son las botellas de plástico de los refrescos, los PETs, y pues las latas, ¿no? De cerveza, de refresco, las latas de aluminio, que es lo que pueden vender en general, igual se les puede dejar aparte y con eso evitaríamos que regaran la basura. Muy bien, nos vamos a ir a un corte y antes de eso, para tranquilidad de todos ustedes, les confirmo ya de manera oficial que no va a haber ley seca en Cozumel mañana. Eso va a ser en la Ciudad de México, solamente en algunas zonas, pero bueno, no faltó quien dijera que igual iba a pasar por acá. Nos habían preguntado en algunas llamadas, ¿no? Que si era cierto que no, que iba a haber ley seca. No, lo que sí es verdad es que no se permiten meter bebidas a lo que es el Food Fest, que va a ser en el Parque Quintana Roo. No puede usted llegar ahí con su nevera y sus bebidas, ¿no? Eso sí no se puede. Es para mantener el orden, evitar riesgos, y no se puede, y ahí va a estar la autoridad. Pero en el resto de la ciudad, los negocios autorizados, los supermercados, los bares, restaurantes, todos esos, pues podrán continuar normalmente con sus actividades. Nos lo confirma el Departamento de Comunicación Social del Ayuntamiento, se los consultamos directamente y nos dicen que no hay ninguna disposición de ese tipo, todo normal para el día de mañana en el contexto de pues el Mundial de Fútbol. Gracias ahí a Comunicación Social del Ayuntamiento, departamento que dirige Eli Jiménez aquí en Cozumel. Nos vamos rápidamente en corte, regresamos enseguida con usted.
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2: Bueno, pues estamos ya de vuelta aquí con ustedes, las noticias al mediodía. Le agradecemos que nos mande sus mensajes, sus fotos y todo lo demás. Muchas gracias de verdad por participar aquí en el programa. Y bueno, pues gracias también a la autoridad que nos recibe esta información y se le da puntual seguimiento. Es, los agradecemos mucho y pues continuamos aquí mientras con la información. Por cierto, estén pendientes porque va a haber obviamente cierre de vialidad por esto del partido, ¿no? Alrededor de lo que es el Parque Quintana Roo habrá restricción, ahí estarán los elementos de tránsito para que estén al pendiente también. Ya no va a ser cierre total como se llegó a hacer en algún momento en el centro, pero sí, pues se debe tener precaución, va a haber mucha gente en lo que viene siendo el Parque Quintana Roo. También igual no habíamos tenido tiempo de pasar esto con la amplitud que merece, porque es algo que la gente ha pedido también bastante, pero bueno, le informo que igual a petición popular han continuado los operativos llamados Centinela, los retenes de tránsito, y estaban dando a conocer que se ubicaron el fin de semana en el cruce de lo que es la avenida del aeropuerto o González Fernández, como se llama en realidad, avenida Antonio González Fernández, la Melgar y la Quinta, ahí en donde está el mestizaje, todo esto, ¿no? Esta parte de la ciudad que es la que conecta la zona hotelera norte y es donde generalmente se van a correr los chavitos de fin de semana, ¿no? En este operativo los oficiales dice que interceptaron un grupo de motociclistas que quisieron evadir la inspección, pero bueno, se les hizo finalmente la inspección y se les quitaron algunas motos. Un grupo de personas que estaban ahí manejando sin los permisos correspondientes y bueno, como resultado del dispositivo fueron inspeccionados 14 vehículos, 26 motos, 14 boletas de infracción y 13 motos aseguradas por incumplir los requisitos establecidos para su circulación. Muy bien, ojalá que siga esta iniciativa porque también es necesario prevenir, ¿no?, las desgracias que pasan cuando se combina pues esa imprudencia propia de la juventud, esa gozosa imprudencia de la juventud que todos extrañamos, yo creo, pero que puede ser peligrosa y sobre todo si andamos en un vehículo como una motocicleta, ¿no? Tengamos mucho cuidado y pues, bien por la autoridad que le está entrando también a ese asunto. Nos dicen aquí también, pues sobre los topes, dice, ¿qué tal, Antonio? Buenas tardes, espero te encuentres muy bien, gracias. Igualmente dice, con respecto a los topes, puede que esté bien para evitar accidentes, pero la verdad son topes muy altos. Y sí, muchos motociclistas se han estado pasando a caer y luego los carros se lesionan y luego el municipio se va a hacer cargo, pregunta, no, ¿verdad? Tienen más de 15 centímetros de altura, es como los pasos peatonales que pintaron en toda la isla, que ponen donde la casa, ¿qué, perdón? Que pintaron en toda la isla, ponen donde la casa o establecimiento está justo a la esquina y a fuerza tenemos que salir más a la calle para poder tener visibilidad. Y luego somos acreedores a una multa por no respetar, gracias. Se refiere a los pasos de cebra que se pintan en las esquinas y que, bueno, se tienen que invadir inevitablemente para poder ver si se puede o no cruzar la calle. Gracias por mandar su mensaje. Y otra persona igual sobre los topes, dice, atención al tope, la 65 con 29, ya lo había solicitado enfrente de la refaccionaria, por favor, gracias. Ok, bueno, pues se lo pasamos igual a la autoridad. Y vámonos con esta nota. Es una entrevista que hicieron nuestros compañeros reporteros con Alejandro Moreno Peña. Él es el coordinador de prevención del delito y participación ciudadana y nos habla de cómo van con el tema de los comités vecinales aquí en Cozumel, una estructura que sirve pues para reforzar la seguridad en la ciudad. Vamos a ver y escuchar esta información.
10: Pues se van en marcha los trabajos, las reuniones con la Secretaría General y también con la Dirección de Desarrollo Social, ya que ellos también tienen comités vecinales que se van a integrar en una sola figura, que serán los comités de paz. Nosotros, por parte de la Coordinación de Prevención del Delito de Seguridad Pública, tenemos 102 comités. El día de hoy, en respuesta, bueno, pues a las audiencias que ha tenido nuestro presidente municipal, José Luis Chacón, pues vamos a crear hoy un comité más, el 103, en el Parque Las Gradas. También, aparte de comentarte que, pues, junto con la conformación, también tendremos una actividad con ellos en el Parque Las Gradas, en coordinación con el Planetario, que es Noches de Luna, donde hoy, a partir de las 6:30 de la noche, el Planetario Siancán va a llevar un telescopio para poder observar la luna. También va a participar el grupo GEAVI y la Secretaría de la Mujer para llevar actividades lúdicas e informativas a los vecinos de San Miguel II.
11: Estos comités, Alex, mencionabas que también tienen, se podría decir, voz en el sentido de que si tienen alguna denuncia, alguna queja, algo que esté sucediendo en la colonia, como es tema de bacheo, es tema de luminaria, también se le está dando la atención.
10: Sí, así es. La figura del Comité de Paz, pues que, como mencionaba la vez pasada, es para los municipios con más de 100,000 habitantes. La Secretaría de Gobernación está haciendo que sea obligatoria la atención por parte del municipio a la sociedad organizada a través de los comités de paz. Entonces, a través de las líneas de chat donde participa el ayuntamiento, pues se atenderán también, además de las cuestiones de seguridad pública, también temas de servicio público, recolecta de basura y otros temas que solicite la ciudadanía.
12: ¿Cuál es la finalidad de estos comités vecinales, ahora comités de paz?
10: Bueno, la figura es la misma, es atender a las colonias de forma organizada a través de los comités, solo que ahora, a partir de este año, la federación lo ha hecho obligatorio para todos los municipios, como decía, con más de 100,000 habitantes, y donde nos exigen a nosotros que los atendamos y que llevemos un registro de cómo estamos atendiendo a los comités de paz. Por parte del ayuntamiento, bueno, pues hay el interés de la Secretaría General de llevar este proceso para cumplir con la federación.
12: Yo también estaba el proyecto de la instalación de estas alarmas en ciertos puntos de las colonias donde existieran estos comités, precisamente para que en caso de alguna emergencia los vecinos se pudieran enterar de manera instantánea prácticamente de lo que está ocurriendo.
10: Bueno, las alarmas fue un proyecto de la administración anterior de Carlos Joaquín. Él fue el que instaló las alarmas y creó los primeros comités vecinales. Sin embargo, estas alarmas, ya en la segunda parte de su administración ya no se les dio seguimiento. De hecho, faltaron a la instalación en algunas comités de la isla. Y bueno, ya no se dio seguimiento con el tema de las alarmas. Pero nosotros estamos trabajando con un chat de emergencias donde el presidente y el secretario tienen comunicación directa con los mandos de seguridad pública para cualquier emergencia, llámese un robo, un incendio, una situación donde se requiera la fuerza pública.
11: Ale, ¿qué se sigue haciendo? Porque bueno, recordamos, ¿no?, que ahí en este parque del Poliforum, donde pues bueno, se llegó a armar incluso hasta darle uniformes ahí a algunos jóvenes, hacer partidos. ¿Qué se sigue haciendo para apoyar a este tipo de jóvenes?
10: Bueno, pues tratamos de mantener la comunicación con estos chicos, el equipo de fútbol Poliforum. Tenemos pendiente pues una reunión con ellos, ya que ellos terminaron el torneo de segunda fuerza en segundo lugar. La verdad, pues fue muy motivacional para ellos, y vamos a buscar que sigan participando de forma organizada en las ligas municipales.
11: ¿Qué se ha detectado, Alex, también en las calles, en el tema de pues estos jóvenes que hay, que quienes están pues en alguna droga, en algún vicio?
10: Bueno, lo que hemos detectado en los parques es esto que le llaman los niños llave. Los niños llave, pues son los chicos, niños, niñas, que pues papá o mamá pues trabajan. Ya saben que pues los trabajos en el turismo son demandantes, son horarios largos. Y bueno, entonces ellos tienen la llave de la casa. Y pues llegan de la escuela y están en el parque. La intención es poder llegar a ellos pues con actividades, porque bueno, pues tienen mucho tiempo de ocio a veces en los parques, y la idea es pues activarlos, llevar actividades. Hoy les comentaba, vamos a estar en el Parque Las Gradas con actividades lúdicas, con el telescopio, y bueno, hemos estado haciendo eso, acercando las actividades a las colonias. Hace 15 días estuvimos con una plática motivacional en la Félix González Canto, y bueno, eso es lo que vamos a estar haciendo, activando los parques, los espacios públicos. Gracias a ustedes.
2: Bueno, pues ahí está la información con Alejandro Moreno, el responsable del área justamente de prevención del delito allá en lo que es seguridad pública y tránsito, y con esos temas, ¿no?, también de la prevención y la participación ciudadana. Muy bien, pues ya casi llegamos al final del programa. También hace rato hablábamos de una persona que nos mandó aquí su mensaje, pues hablando de varios asuntos viales, ¿no?, de la altura de los topes, de la disposición de los pasos peatonales y todos esos detalles que se la ponen un poquito más difícil a todos los conductores. Y nos dice aquí también que sobre ese tema lo mismo pasa con la obsoleta glorieta del Puerto de Abrigo, la cual se podría recortar y así evitar tantos accidentes. Me imagino que se refiere a la glorieta que está en la curva del Puerto de Abrigo, donde se han dado muchos de esos accidentes fatales. Entre la curva y la glorieta que usted apunta, pues sí, se han pasado varias cosas lamentables por ahí. Igual el trazo de la curva, esa es difícil tomar esa curva en moto, aunque ustedes no lo crean, y sé que tanta gente maneja moto aquí. Parece que es un detalle que luego nos pasa de noche, pero las motos son difíciles de darle la vuelta. O sea, no es una maniobra muy fácil, digamos, ¿no? Cambiar la dirección de una moto en movimiento, sobre todo a una velocidad considerable, y es lo que luego le pasa mucho a la gente ahí en el Puerto de Abrigo. Como la curva es muy pronunciada, tiene un ángulo peculiar, hay gente que no la alcanza a controlar y pues la toma con demasiada confianza, ¿no? Se inclinan demasiado y vienen los derrapes en ese lugar. Muy bien, bueno, pues nos mandan por aquí, a ver, no sé exactamente qué sería. Si el jueves 18 de junio fui a Desarrollo Económico a platicar con la persona, doña Verónica Ju, dice que esta es la persona, Verónica Ju, es quien administra los cementerios de aquí. Dice que le enseñó el recibo de pago de su predio ahí en el panteón, que servirá para un externo descanso. Dice, me dijo que estaba bien, pero tenía que checarlo y presentárselo a quien se encontraba en el cementerio. Dice, encontré, me dijo que esperara un momento. Híjole, ya no nos da tiempo. Dame una disculpa, mañana pasamos bien su mensaje, nos manda foto y todo, y nos da un poquito de tiempo de ver exactamente de qué se trata. Es un poquito largo, pero con todo gusto mañana lo pasamos. Le agradezco que nos lo haya mandado. Ahorita estamos llegando ya así al final del programa. Muchas gracias por habernos acompañado. Estaremos aquí con ustedes mañana en las noticias al mediodía. Mientras tanto, que tengan una excelente tarde de martes. Gracias por haber estado con nosotros y muy buen provecho.
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0: Bien, escuchamos el tema con los Vela, Me Baño. Bueno, pues ahí está. Vamos a continuar con más música. Ya a las 2 de la tarde con 25 minutos, 2 con 25. Y bueno, pues vamos a escuchar más de la programación. Te recuerdo el número para tu mensaje, es 987-103-3679. 987-103-3679. Para que usted también participe en este espacio musical. Recuerde los saludos que usted guste y mande, que le estaremos dando lectura. Y el espacio de complacencia será en punto de las 5 de la tarde. No se lo pierda. El teléfono libre de 5 a 6 de la tarde, de lunes a viernes. ¿Sale? Bien, vámonos con más música. Seguimos en esta tarde agradable, una tarde calurosa, como ya estos días. Afortunadamente hemos tenido buen tiempo, ¿verdad? Buen clima, dirían. Entonces, así que vamos a disfrutarlo, vamos a pasarla bonito. Por supuesto, a través de Sol Estéreo. Hacemos una pausa breve. Antes, ¿verdad? Por supuesto, en lo que esperamos que usted ahí también, si así lo desea, nos envíe su mensaje. Vamos a la pausa. Volvemos.
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0: Bien, estamos de regreso después de la pausa. Vamos a escuchar más música, ¿verdad? Y esto que nos presenta Sammy el Rayo, y esto es Sacalabasura. ¡Vámonos! ¡Vámonos!

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Tema en voz de Coqui Ramírez y el tema Adoro. Bueno, pues ahí está. Continuamos 2:37, 2:37. Seguimos disfrutando, ¿verdad? Y por supuesto compartiendo con ustedes en esta tarde, por supuesto, a través de la frecuencia de Sol Estéreo 89.9. Bueno, pues ahí está. La verdad es que ahí, por supuesto, compartiendo con todos ustedes la programación. Y por supuesto, más adelante, mis compañeros harán lo propio para que también, ¿verdad?, pueda usted seguir disfrutando a lo largo del día. Así que vamos a continuar. Oiga, el día de ayer le mencionaba, la verdad que ya el tema de esta mascota, ¿verdad?, de este pato llamado, o que responde al nombre, ¿verdad?, de Merlín. Bueno, pues los familiares, pues, o los dueños. Porque luego las mascotas se vuelven parte de la familia, ¿no? Por eso el tema o el término familiar. Pero la mascota de esa familia, bueno, pues ellos pues sí buscaban o buscan o ya realizaron, ¿verdad?, el tema del registro ante el INPI, ¿verdad?, ante el Instituto Mexicano de la Propiedad Industrial, para ya ellos tener precisamente el registro de marca del nombre de Merlín, este pato mundialista. Pero, bueno, el día de ayer, bueno, también se da a conocer que una familia aquí en Yucatán pues intentó hacer lo propio también con este nombre y demás, pero pues al ver que pues lo intentaron y que pues en el sistema parece que ya estaba en proceso de, pues se quedaron con las ganas de hacerlo, porque bueno, pues intentaron pues registrar también esta marca, ¿no? Al menos el nombre de Merlín, así que bueno, pues pero no pudieron realizarlo porque, como yo le mencionaba, bueno, pues ya está en proceso, ¿verdad?, de que, bueno, pues ya se registre en, bueno, pues en México por la familia o por los dueños de este, pues, esa mascota que pues hizo viral ahí en la, lo que es las diferentes calles y avenidas, por supuesto, de, bueno, pues en México, pues ahí al estar, ¿verdad?, ahí caminando como si nada. La verdad es que ahí lo tienen ahí solito atrás de la familia, va atrás de los dueños, va este pato. Pero bueno, la verdad que pues sí llama la atención este tema, porque pues sí, como pues ya se había mencionado, ¿verdad? Y bueno, pues imagínese usted ahí, la verdad que ahí vamos a compartirle, porque bueno, pues la información de esto, pese a que no es el dueño del pato, un hombre residente de Yucatán solicitó la semana pasada, ¿verdad?, al Instituto Mexicano de la Propiedad Industrial la concesión de la marca comercial del pato Merlín, ¿no? Entonces, bueno, pues esto se detalla que, bueno, pues la persona identificado como David, pues residente de Mérida, Yucatán, solicitó ante el INPI la concesión por 10 años de la marca y el logo del pato Merlín, el pato de la suerte, así lo quiso registrar. Pero bueno, el tema es que bueno, pues ya quiso madrugar a la familia dueña de este pato, y bueno, pues ya tiene respaldo igual allá en México, pues ni más ni menos que de la presidenta, ¿verdad? Ahí sí que bueno, pues ella dijo que se iba a ayudar a la familia para que esto, pues para que no perdieran ellos este registro ni pasara más nada. Así que bueno, pues ahí está. Pues es que de repente hay quienes ven ahí la oportunidad y vámonos, ¿no? Así que bueno, pues ahí está. Vámonos con más música de la reina andina, Mónica Reséndiz. Y esto es He Creído, las 2:41.

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0: En este programa de La Hora Chuchul, en donde estaremos recordando al dueto de Elena y Lola, Dolores Jiménez, madre de la cantante y actriz Lolita Cortés, tuvo cierto éxito en la mitad de los años 60, interpretando diversos temas con muchos cantantes, desde boleros a baladas, incorporando varios temas de moda a su repertorio. Elena y Lola llegaron a participar en películas de corte juvenil como Mi alma por un amor, trabajando en películas con Angélica María, Enrique Guzmán y Manolo Muñoz. Entre sus temas destacan Mira cómo me balanceo, Guarda como tóndolo, del autor Eduardo Vianello. Trabajando junto al conjunto de los Yorchis, con este tema que escucharán, Hay un lugar. Otro de sus éxitos de Elena y Lola fue Una meditación, y fue una versión al tema Meditación, del autor Carlos Jobim, aun cuando su mejor época fue los años 60. Elena y Lola llegaron a presentarse en eventos culturales a lo largo de los años 70, 80 y todavía se escuchaban en los años 90. Ellas conservaban siempre una voz fresca. Hoy iniciamos con uno de los éxitos de Elena y Lola, con el título de la melodía, Cómo han pasado los años.
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Amigos de Sol Estéreo, gracias por continuar con nosotros en este programa que hemos titulado La Hora Chuchul, recordando los éxitos de Lena y Lola. A continuación, le presentamos la melodía que lleva por título

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recordando los éxitos de Lena y Lola, un dúo que fue un éxito en los años 60 y 70, escucharán a continuación la melodía Lo Voy a Dividir.

Amigos de Sol Estéreo y de la pionera XERB en amplitud modulada, estamos recordando los éxitos de Lena y Lola, un dúo que con su voz fresca se escucharon en los años 70 y 80. A continuación, les presentamos otro éxito de este dúo que lleva por título Por Cobardía.

Continuamos en esta hora Chuchul, donde estamos recordando los éxitos de este dúo, que fue un éxito de los años 70 y 80. Y a continuación les presentamos esta melodía que lleva por título Oh.

Amigos de Sol Estéreo y de la Pionera XCRB, continuamos en la Hora Chuchul recordando los éxitos de este dúo con voz fresca, Lena y Lola. Les presentamos esta melodía que lleva por título Señor Amor.

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1: Hoy estamos recordando al dúo Lena y Lola. Este dúo con voz fresca se escuchó en los años 70 y 80. Fueron grandes intérpretes y a continuación les presentamos Palabras del Cielo.

Amigos de Sol Estéreo y La Pionera XRB, estamos recordando al dúo Lena y Lola, que fueron un dúo que con voz fresca se escuchó en toda la radio de México y

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1: Amigos de Sol Estéreo, gracias por continuar en esta hora chuchul, en donde estamos recordando al dúo de Lena y Lola, que se escuchó en toda la radio de México y de América, y a continuación les presentamos la melodía Muy tu libertad, muy tu soledad.

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Amigos de Sol Estéreo y de la pionera XRB, hoy en La Hora Chuchú le estamos recordando a este dúo, Lena y Lola, que fueron un dúo que causaron gran éxito, y a continuación les presentamos la melodía Cuidadito.

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1: En este postre musical que estamos ofreciendo el día de hoy, donde recordamos el éxito de Elena y Lola, un dúo que se escuchó durante los años 60, 70 y 80, y a continuación les presentamos otro de sus grandes éxitos que lleva por título La Farsante.

En este postre musical, en donde estamos recordando al dúo de Elena y Lola, un dúo que causó gran éxito en la radio, hoy dejamos este recuerdo de la hora Chuchul como postre musical que lleva por título El Último Verano.

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1: Seguimos con la música, vámonos con Mau y Ricky, Las Flores. Un saludo ya para Miguel Celis, que hoy sí está deleitándose, dice que sí. Mucho bikini allá del otro lado de la isla, donde están trabajando en esta tarde. Un saludo ahí para todo el equipo de trabajo. Muchas gracias, amigo. Fuerte el abrazo y, por supuesto, saludando, ¿verdad?, a quienes nos siguen acompañando a través de la frecuencia del 89.9. Vámonos con Las Flores, con Mau y Ricky, vámonos.

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Vámonos con las Flans, ¿verdad? Y esto es Trágico Mágico, 4 de la tarde con 15 minutos en este momento. Y por acá, buenas tardes, amigo. Dice aquí, disfrutando de tu buena música, dice unos saludos para mi hermanito Guillermo Ascorra, que nos visita de Chetumal de parte de sus hermanas Gaby, Levy y Magnolia Ascorra. Abrazo enorme, muchito. Un saludo con mucho cariño de Magnolia. Un fuerte abrazo. Saludos a tu familia. Qué gusto saludarte en esa tarde, ¿verdad? Así que bueno, pues ahí está. Un enorme abrazo a todos en casita. Vámonos con más música. Yo regreso.

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Continuamos con más música y bueno, ahí está Tomorrow Together. Bueno, pues ahí está, continuamos. 4 de la tarde con 29 minutos en este momento. Seguimos saludando a quienes amablemente nos acompañan en esta agradable tarde, por supuesto. Y aquí nos dice en este mensaje, a ver. Ok, bueno, vamos a ver por acá. Tengo un mensaje de una persona que nos escribe allá de José María Morelos, pero es un tema ya más para atenderlo directamente. Así que bueno, pues ahí está, vámonos con más música. Yo regreso.

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Bien, escuchamos un tema con los Cumbia Kings, ¿verdad? Dentro de los cambios que tuvo en su momento los Cumbia Kings, ¿verdad? Después Puro Reyes, después Evi Quintanilla, All Stars, bueno, tantos cambios, pero bueno, ahí fue el tema Fuego. Por eso despedimos. Recuerde que ya en breves momentos el espacio de complacencias, el teléfono libre, no se lo pierda a continuación a través de la frecuencia de Sol Estéreo. Un saludo nuevamente para mi buena amiga Magnolia Ascorra, que por supuesto está ahí recibiendo, está de anfitriona, recibiendo en casa, ¿verdad? Visita. Así que pues un saludo con mucho, mucho cariño. Así que les deseamos lo mejor. Muchas gracias nuevamente. Que tenga una excelente tarde. Nos escuchamos el día de mañana. Si el creador no permite otra cosa, aquí estaremos.

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¿Qué tal, amigos? ¿Qué tal? Muy buenas tardes, muy buenas tardes. Ya son las 5 de la tarde con 7 minutos. Estamos aquí a través del teléfono libre. Bienvenidos, bienvenidas todas y todos ustedes a través de la frecuencia 89.9 en esta tarde. En una tarde, pues, ¿qué podemos decir? Un poquito, pues, nublada, con un poquito de llovizna en la isla de las golondrinas. Así que bueno, pues un gran saludo para todos ustedes. Muchas gracias, como siempre, por estar en sintonía de Sol Estéreo. Y bueno, pues vamos a continuar con más música. Estamos en el espacio de las complacencias. Puede comunicarse al 987-103-3679. Con todo gusto le vamos a poner la canción que usted nos pida a partir de este momento. Bueno, pues comenzamos. Bienvenidos, esto es el teléfono libre.

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Bueno, seguimos con más música a las 5 de la tarde con 19 minutos. 5 con 19, por supuesto, aquí a través de Sol Estéreo 89.9 en esta bonita tarde. Saludos allá para doña Ileana, para doña Engracia, que escuchamos ese tema que por ahí nos están solicitando en esta bonita tarde. Y bueno, pues ponga usted mucha atención. 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From I and I to everyone. Bueno, seguimos también con más música. Dice por acá, buenas tardes, Jorge. Dice un cordial saludo para usted. Nos gustaría escuchar la Lola. Hay una canción que se llama Lola de Café Quijano, ¿verdad? Pero bueno, el perro de cuerdas. Ah, pero recuerdas, mi buen Miguel Celis, esa es la canción de Pero recuerdas de los Bukis, si no estoy mal, de Marco Antonio Solís, ¿verdad? Bueno, pues te la ponemos al ratito, ¿verdad? Con mucho gusto, a través de Sol Estéreo 89.9. Aquí a todos nos complacemos, ¿verdad? Siempre y cuando no tengan malas palabras en las canciones, ¿verdad? En las rolas, en la letra de la canción. Siempre y cuando, eso sí, requisito fundamental. Vámonos con más música, 5 de la tarde con 21 minutos. 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

0: Ok, bueno, seguimos con más música a las 5 de la tarde con 53 minutos. 5 con 53, rápidamente tenemos por acá saludos. Y bueno, nos pide una canción, dice de Los Caminantes, Dos Cartas y Una Flor. Con mucho gusto ya la escuchamos. Gracias, Chepo, por escuchar el teléfono libre, Chepo Núñez. Muchas gracias por estar pendiente de Sol Estéreo. También un tema de Magnolias, de Rosalía. Pues ya pusimos ese tema con muchísimo gusto. Gracias, como siempre, por estar escuchando el teléfono libre. También ahí para Ren Valencia, también nos pidió una canción, 5150. Ya escuchamos ese tema. Muchas gracias, como siempre, por estar sintonizando Sol Estéreo. Y también escuchamos a Rigo Tobar con la canción El Músico Chiflado. Y ya escuchamos estas rolas que por ahí nos solicitaron a través de el teléfono libre. Bueno, pues vámonos rápidamente a una pausa, pero antes ponga usted mucha atención. 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Bueno, pues vamos a ir a una pausa rápidamente y regresamos a través de Sol Estéreo.
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0: Muy bien, únicamente 4 minutos nos separan de las 6 de la tarde aquí en el Caribe mexicano. Y por supuesto, gracias por escuchar el teléfono libre que llega al final. Así que bueno, pues ya nos quedan únicamente 3 minutos. Ya nos pidieron la última canción. Y por supuesto, vamos a complacerlos en esta bonita tarde. Muchísimas gracias allá para todos los que nos están escuchando. Gracias a todos los que nos enviaron sus mensajes de WhatsApp solicitando algún tema. Así que bueno, pues muchas, pero muchas, muchísimas gracias. Nos despedimos, nos escuchamos el día de mañana. Primero Dios, a ver si no pasa otra cosa. Primero Dios, vamos a estar, créanme que sí, vamos a estar con usted a través de Sol Estéreo 89.9 en una emisión más del teléfono libre. Así que me dio mucho gusto estar con usted. Mi nombre es Jorge, pero bueno, yo sigo hasta las 9, hasta las 9 de la noche con lo mejor de la música. Aquí a través de Sol Estéreo, la onda musical del Caribe. Me despido con algo de La Ley, con ese tema Mentira. Muchísimas gracias por escuchar Teléfono Libre. Nos escuchamos en la próxima.

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2: Bueno, seguimos con más música. 6:19, 6:19 en esta bonita tarde a través de Sol Estéreo, calurosa. Y bueno, pues en la isla de las golondrinas, transmitiendo desde Cozumel, Quintana Roo. Un saludo para todos los que nos escuchan en diferentes partes del mundo a través de nuestra página www.sol89.com, donde usted vaya. Si usted va a, no sé, a España, a París, donde usted quiera, es más, si va a Mérida, nos puede escuchar aquí en Playa del Carmen, también en Campeche, donde usted quiera, en Chiapas, donde sea, usted nos puede escuchar a través de la página, se la repito, 98, ando nervioso, ¿verdad? La página www.sol89.com, ahí nos puede escuchar en cualquier parte del mundo, ¿verdad? A través de y la magia del internet. Ahora sí, nuestro número telefónico es para WhatsApp 987-103-3679. Con todo gusto ahí para recibir todos los mensajes, porque son muy importantes en esta tarde. Ya son las 6:20. Vámonos con Alegres de la Sierra con este tema, De Rodillas Te Pido, aquí a través de Sol Estéreo, la onda musical del Caribe.

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1: Bien, vamos a continuar con más música. 6:24, 6:24. Vámonos con Banda MS de Sergio Lizárraga con ese tema, Mi Mayor Anhelo. Y bueno, pues un gran saludo allá para toda la banderola que nos está escuchando en la colonia CTM, allá para el buen Miguel Celis, para el Javier, para sí, para Anselmo, para todos que por ahí nos están escuchando. También están en el taller ya, pues ya casi de salida, ¿verdad? O ya salieron, no sé. Pero bueno, pues un saludo con mucho gusto. Vámonos con más, con ese tema, Mi Mayor Anhelo. Ya son las 6:24. 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
2: Bueno, seguimos con más música, 6:37, 6:37. Vámonos con Juanes, con ese tema Es por ti. Y bueno, pues un gran saludo para todos los que nos escuchan allá en Playa del Carmen, amigos taxistas de Playa del Carmen, les mandamos un cordial saludo. Gracias por estar escuchando Sol Estéreo en la frecuencia 89.9. Vámonos con música. Regresamos. Ese tema Es por ti con Juanes, 6:37.

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